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0: está interesante de los Mochis. La qué buena del fuerte, y por supuesto también a quienes ya nos están acompañando en nuestras plataformas, las páginas oficiales de Conexión Noticias, LM Noticias, la interesante FM, con la invitación, como siempre, para que sea parte también usted de la conversación, del diálogo. A veces se pone muy interesante con sus participaciones, por ello, para ello ponemos a su disposición nuestro teléfono en cabina 6688-181885, que también es nuestra línea WhatsApp. Si usted prefiere comunicarse a través de un mensaje de texto o de voz, repito, 6688-181885. Si usted nos sigue en nuestras plataformas, las páginas oficiales de Conexión Noticias, LM Noticias, la interesante FM, ahí puede plasmar sus comentarios y, por supuesto, mucho, mucho le agradecemos. Comparta nuestras transmisiones. Mucho que comentar esta tarde de miércoles 5 de agosto. Permítame saludar en la mesa a mis compañeros de esta tarde. Javier Camacho, muy buenas tardes.
1: Muy buenas tardes, Gabriel, amigos del auditorio, Oscar Martínez. Y pues hay muchas gentes que están regresando a aquellas revistas de Marcial La Fuente Estefanía, donde pues había uno que era el cazarrecompensas, porque más de 100 millones de dólares ofrecen los Estados Unidos por un grupo, pues desafortunadamente, que tiene sus raíces aquí en México, pero que dicen que es internacional, que venden franquicias internacionales con ese, sí, con las cuatro letras.
0: El cártel del Jalisco Nueva, sí, Generación. Oscar Martínez, buenas tardes.
2: ¿Qué tal, Gabriel? ¿Qué tal, Javier? ¿Qué tal, auditorio de Cuarto de Guerra?
0: Y bueno, el tema es justamente, ¿no?, de la violencia, más allá de esta recompensa, de esta nueva declaratoria de guerra que de alguna manera está lanzando Estados Unidos hacia el gobierno mexicano. Mando la recompensa, de alguna manera estoy exhibiendo a las autoridades federales de México, y si no actúan, pues yo meteré la cuchara, como ya ha sido en otros cárteles. Y le digo, hablando del tema de la violencia, pues esta lamentablemente no cesa en Sinaloa. Ya hay hechos, hay situaciones que otra vez nos ponen en el escaparate nacional, como el asesinato, ¿no?, anoche, allá en pleno corazón comercial de Culiacán, el desarrollo Tres Ríos, donde un influencer, otro influencer, otro generador de contenido que cae abatido en esta guerra intestina del cártel de Sinaloa. Bueno, pues a los sicarios, dos jóvenes a bordo de una motocicleta, poco les importó, porque seguramente sabían, ¿no? Poco les importó que estos eran tres, los jóvenes que estaban grabando sus contenidos, estaban en transmisión en vivo, incluso eso poco les importó para, ya andaban rondando, ya en las mismas transmisiones se ve como el propio César Gastelum dice tener miedo, ¿no?, por el paso constante de esta motocicleta con dos jóvenes que encuentran el momento y se acercan, y así a quemarropa le disparan a César Gastelum, este influencer, uno más que cae abatido en esta guerra aquí en Sinaloa. Hay un tema que otra vez coloca lamentablemente a Sinaloa en el escenario nacional.
1: Bien colombianizado, ¿no? Recuerda que cuando lo más álgido de Colombia, así ejecutaban a los adversarios a motocicletas. Y bueno, poco les importó también que estaban a unos pasos de la Fiscalía General de Justicia.
0: Cerca de la Fiscalía, y bueno, es un tema que incluso fue abordado hoy en la mañanera. El propio Gabinete de Seguridad dice que está colaborando con las autoridades de Sinaloa para buscar esclarecer este crimen. Que le digo, pues no es el primer influencer, ¿no?, que cae abatido, de acuerdo a un trabajo periodístico de nuestra compañera Arely Hernández en su plataforma Noticias, de entre 2024 y 2025 y lo que va de este 2026, desde que inició esta guerra entre los grupos de los Chapitos y la Malliza, son más de 20 influencers, youtubers y tiktokeros que han perdido la vida de manera violenta.
1: Oscar, y que también están señalados en estos millones que piden, porque están metiendo los influencers, sí, a los narconotarios.
0: A los narcopolíticos.
1: Bueno, sí, eso ya estaba, ¿no? Pero estos son nuevos, narconotarios, narcoinfluencers, que también están metidos en eso de la extradición para los Estados Unidos.
0: Es que lamentablemente, Oscar, sí, ese tema de los generadores de contenido, lamentablemente, uno, agarraron bando. Dos, pues se dejaron ir con la finta, ¿no? De que eso es lo que les genera dinero, cuando son otras las cosas, es otro el papel, es otra la utilidad que gente de, vinculada con el crimen organizado los utiliza, ¿no? Para esto. Y eso ha generado un surgimiento enorme de generadores de contenido, pero lamentablemente quienes ya se involucran de manera más directa con este tipo de actividades, pues ahí está el desenlace.
2: Es que mira, como lo dijo Julio César Chávez en una ocasión, acuérdate, dijo, pues a mí me pueden decir lo que yo platiqué con todos, a todos los saludé de mano, a todos los palmié, pero hasta ahí nomás. Desgraciadamente, si también vemos el asesinato de cantantes, de los vocalistas, regularmente de los vocalistas de los grupos musicales, que son los que han asesinado en diferentes partes del país y sobre todo en Sinaloa, y que de alguna u otra manera, pues, se involucran de manera, algunas sí, se involucran de manera muy directa por la misma situación de económica, ¿no? Que son los que los impulsan y los que le dicen, bueno, mira, yo te pago tanto para que amplíes tu repertorio, para que crezcas de la noche a la mañana. Porque vemos a muchos de los influencers que han asesinado, incluso cantantes, incluso personajes o grupos musicales que surgen de la noche a la mañana con mucho, que se le nota mucho movimiento económico, cuando en realidad, pues, para poder salir adelante en esto, tienes que te sude el copete y algo más, ¿no?
1: Y entonces, tener imaginación, ¿no?
2: Tener imaginación sobre todo.
1: Para que tu contenido sea atractivo.
2: Ahí tienes a este muchacho, ¿cómo le decían? El pirata de Culiacán. Sí,
0: fue de los primeros. Fue de las primeras víctimas, ¿no? Y sobre todo, eso, como que decía Julio César Chávez, yo estoy, o sea, me invitan, voy, los saludo,
1: el famoso era yo,
0: tomo la foto y hasta ahí. Pero ya cuando empiezas a aceptar favores, ya empiezas a
1: involucrarte
0: y ya. Y fíjate que ese tema de ahora de los influencers, pero sobre todo de los músicos, un tema que debería de analizarse a fondo, ¿no?
2: A fondo,
0: porque muchos
2: claro,
0: músicos lamentablemente claro. también han sido abatidos, unos en pleno escenario, otros de manera directa en ataques, otros en accidentes muy sospechosos. De aeronaves, de automovilísticos, donde pierden la vida todos.
1: Y componen corridos, pues enalteciendo a unos y obviamente los otros se sienten.
2: Fíjate que estaba
1: aludidos.
2: El de este muchacho, yo lo que menos pensé que anduviera relacionado con algún grupo delictivo, yo pensé que era otra cosa la situación por la cual lo habían asesinado, pero estamos viendo que están sacándole.
0: Sí,
1: ya lo habían atentado.
0: Llamó la atención, por ejemplo, que este joven que usaba cachucha, de repente empezó a usar sombrero. Y eso del sombrero es un mensaje para quienes somos sinaloenses y conocemos, por lo menos de lejecitos, ¿no? La historia, cómo se desenvuelven los grupos delictivos, pues el sombrero
1: caracterizaba a un grupo.
2: Desgraciadamente,
1: pues,
2: desgraciadamente se ha relacionado ya por ese lado, ¿no? Porque el sombrero, pues, es un distintivo
1: del hombre de campo.
2: Del hombre de campo, del vaquero, del personaje que vive.
0: Ya también tiene otra connotación.
2: Tiene otra connotación.
1: Saludos a doña Josefina Cauret, que siempre está con nosotros.
0: Como siempre.
1: Muchas gracias.
0: Profe, José Juan Ayala Gagiola, José Juan Ayala allá en el Fuerte, también por acá reportándose. Don José Ángel Arredondo, también muchas gracias. Como siempre, al maestro Agustín Chacón, siempre también acompañándonos. Bueno, pues este tema, les digo, tuvo...
2: Recién desempacado a Estados Unidos, el profe Chacón, ¿eh?
0: Ah, sí.
1: Se fue a unos días Arizona,
0: California. A él se le dan vacaciones.
1: Es jubilado.
2: Y en la mañana júbilo. Que llegó saludando, ¿no?
0: ¿En inglés?
2: En inglés. Y yo lo saludé en español. No, I'm not.
1: H-C-A-N, no le dijiste.
2: Yo no, Spanish. No, está carajo. Bueno, pues saludos, profe.
0: Ese tema, lamentablemente, que es un, y perdón por la expresión, es un asesinato más en nuestro Sinaloa, pero bueno, tiene esta connotación que llegó hasta la mañanera, es un tema que tiene mucho de fondo y mucho marca, pues también, la pudrición de nuestros jóvenes, ¿no? El involucramiento del dinero fácil, del serse famosos según fácilmente y bueno. Ahí están las consecuencias.
1: Y prueba de que no cesa la guerra que inició hace más de 2 años y que continúa en zozobra la sociedad sinaloense, particularmente de Culiacán hacia el sur, porque se habrán concentrado en Escuinapa, en Rosario, 2 municipios pequeños, pero pues en el pueblo chico el infierno es grande, y aparte es la frontera con
2: Jalisco, con Nayarit.
1: Con Nayarit. Y desafortunadamente está saliendo realidad lo que dijo el general, ¿Y cuánto va a durar esto? Pues hasta que ellos lo decidan.
0: Sí, porque no hemos visto.
1: No hay poder en el país, o no hay decisión, porque hace unos días, por el asunto de los Estados Unidos, que un día hacía una declaración en contra de México, otro también, cada día subiéndole de tono, y las preguntas ahí en las redes sociales. ¿Estás de acuerdo que las tropas norteamericanas acudan al país a arreglar a los cárteles? No, definitivamente no estoy de acuerdo, porque nosotros tenemos tropas del ejército, glorioso ejército mexicano. Lo único que requieren es la orden para que pongan orden. Es tan sencillo como eso.
0: Sí, pero bueno. José Juan Ayala, el músico del Fuerte, que está en campaña, ya hace corridos, pasará el filtro. Su padrino ya pasó a otra dimensión. Bueno, pues nos quedamos con el comentario, profe. José Juan Ayala. Y es parte de lo que los partidos políticos, las propias autoridades del INE han dicho, ¿no? Con esta nueva comisión que se ha creado de alguna manera revisar la trayectoria de vida de quienes quieran aparecer en las boletas. Bueno, pues vamos a ver.
1: Pero eso lo piden de FAO, ¿no? Los requisitos, pues no haber tenido antecedente penal, y bueno, ya ahí tiene que haber una investigación. Si no te vas a fondo, pues ahora tendrán que hacerlo. Pero la autoridad electoral no es para eso. La autoridad electoral es para ser el árbitro en las elecciones, contar los votos y dar un documento de mayoría a quien haya ganado. Hasta ahí. ¿Por qué? Porque tenemos tribunales.
0: Así es. Cada partido político debe hacerse responsable
1: de a lo que manda a sus
0: candidatos.
1: Y so pena de perder registro.
0: Y si el partido político considera, porque ha sido en los últimos años, eso ha sido, ¿no?
1: Estaría
0: si,
1: de los partidos.
0: Si metes a una persona con esos antecedentes, ha sido un factor, lamentablemente, y no solamente en Sinaloa, sino en otros estados del país, un factor que te garantiza el triunfo. Ya su participación en actividades no lícitas, bueno, corresponde a la Fiscalía General de Justicia, al Ministerio Público investigar y en su momento pues emprender un proceso. Pero como tú bien lo dices, Javier, el INE, el Instituto Nacional Electoral, no tiene por qué desviar su de por sí muy delicada responsabilidad, ahora también andar de fiscal.
1: De fiscal, no, claro. Desafortunadamente pues estamos viendo las cosas muy distintas a como lo sería lo ideal, porque en una contienda tanto es importante los contendientes, pero yo creo que es mucho más importante el árbitro, que garantice que será imparcial a la hora de contar los votos, a la hora de sancionar también las conductas durante la campaña. O sea, eso sí le corresponde al instituto, y nada más le corresponde dar parte al tribunal, que es el que tiene que impartir la justicia.
0: Tú fuiste entrenador de fútbol, Oscar. Entre menos se ve el árbitro en el partido, mejor está el
2: mejor
0: partido. Mejor luce, ¿no?
2: Así es.
0: Entre menos se
2: entre
0: ve el
2: menos,
0: árbitro.
2: Ya cuando el árbitro protagonismo
0: quiere hacer un protagonista, ya el partido
1: marca penalti.
0: Sí, ya el partido
1: marca
0: no
1: penalti. Y si va jugando en América, pues con más razón.
2: Y sobre todo en Argentina.
1: Sí, también. Ya con el Infantino, ¿no? Sí. Que lo traen loco con su idea de privatizar el mundial,
2: pero pues ese cosa, que ya bueno, no. Pero es que él mismo se metió la pata de los caballos, porque resulta que el que le quiere vender Infantino, revolviendo patas y bofes, como decimos en el rancho, le quiere vender esa parte de lo que viene siendo la parte privada ya, una empresa privada, pues viene siendo sobrino, primo, o no sé qué, muy cercano a Trump.
0: Hermano del yerno.
2: O hermano del yerno.
0: Es hermano del yerno de Trump. El yerno que Trump lo usa incluso para tareas diplomáticas. Ha ido en representación del gobierno de Estados Unidos. Bueno, pues el hermano es el que iba a tener tajada en el negocio.
1: Bueno, querían.
2: Hablando, presta nombre, ¿no?
0: Sí, hablando del Fuerte también, saludos a Chema Flores, José María Flores, otro.
1: Que también tiene su corazoncito, también tiene su corazoncito.
0: No hay que descartarlo. Yo creo que en esos momentos no hay que descartar
1: a nadie. Porque todos. ya hay rostros en el Fuerte que están buscando suceder a Gildardo Leyva, el mismo secretario del ayuntamiento.
0: Luis Lugo, que bueno, Gloria no ha dado González. No ha dado ese paso, hay quien dice ya es hora que Luis...
1: Lo mencionan desde afuera.
0: Sí, pero él no se ha abierto.
1: Así que también tiene las riendas de la política interna.
0: Sí, ha sido muy institucional, pero bueno, también estás en una posición de ya pues... Deberías empezar a mover y no se le ve.
1: Lo que pasa es que está también no ha llegado ese momento de los locales, ¿no?
0: Sí, en los tiempos ya, pero
1: pues sí, pero por acá debería de haberlo hecho subterráneamente.
0: Sí, por ejemplo, el Fuerte Buen Tema está Luis Lugo, está la síndica procuradora,
1: Gloria González.
0: Gloria González, está Fabián Cota, que el pasado proceso fue candidato por la alianza opositora y hoy anda coqueteando y buscando por
1: Don
0: por
1: Vicente Morena, Pico.
0: Vicente Pico por el Partido Verde.
1: Y un caballo negro.
0: La posibilidad de Maribel Vega por Morena, ya lo ha dicho, lo dijo aquí en esta mesa. Maribel Vega también quiere volver
1: a ser candidata. Es un activo muy candidata, activo,
0: sí. Hay quien incluso no descarta la posibilidad que por el Verde pudiera surgir Nubia Ramos. Está Chema Flores. Depende
1: también
0: cómo,
1: parte.
0: Porque todo va a depender
1: del género.
0: Cómo se defina la candidatura a la gubernatura.
1: Primero.
0: Y bueno, de ahí, candidato a gobernador.
1: Los municipios quien, grandes.
0: Muchas de las veces, Javier, Oscar, muchas de las veces, claro que cambia a veces la política, pero muchas de las veces quien es el candidato a gobernador es el que menos mano tiene en definir el resto de sí. las candidaturas. Porque tiene que repartir
1: abrir el
0: pastel.
1: El abanico.
0: Tiene que repartir el pastel y bueno, aquí en el fuerte, Chema Flores es un personaje que desde muy temprano se definió por Graciela Domínguez. Un equipo, el de Graciela, que algo tendría que tocarle en el pastel, si no
1: por
0: sería
1: supuesto,
0: la candidata.
1: Por supuesto.
0: Como al resto de los 13 aspirantes, ¿no?
1: Y los arreadores de quien dice que va adelante, pues andan nerviosos porque los enviaron a territorio nuevamente, que no dejen de tocar la tierra. Y la señora que dice que va adelante, que lleva las encuestas, todas las encuestas dicen que ella será, pues dicen que hasta el día 15 regresará al norte del estado. Eso ha movido el tapete y la noticia de que habríanse registrado 4 personajes más de los 13 que andan pues recorriendo el territorio. Por ahí dieron el nombre que prácticamente desconocido, no lo tengo a la mente ahorita, pero 3 más que no se han sabido.
0: Sí, pero que parece que son del mismo sentido, pero sobre todo en el caso, fíjate, de Imelda Castro, no dijiste el nombre, pero estás hablando de ella.
1: Sí, la que va adelante.
0: Yo creo que es una estrategia de querer primero calmar las aguas aquí en Naome, porque lo consignamos la última vez que vino, pues no le fue muy bien.
1: Muy bien.
0: No, a ella, pero no por culpa de ella, no, sino de los arreadores que
1: sí.
0: trae a un lado, una Nayala, un César Guerrero. De hecho, por ejemplo, el vocero, o quien se dice que es el vocero de Imelda Castro, acá en el norte de Sinaloa, Ariel Alonso Aguilar Alcanta, Aguilar, pues ya no se le ha visto en activismo. De hecho, y dicho por él mismo, en la última reunión que vino la propia Imelda Castro, le sugirieron
1: que lo cambiara.
0: A él le sugirieron que le bajara poquito su presencia, su activismo.
1: Sí, porque es muy efusivo,
0: no
1: muy efusivo.
0: Y no se le ha visto. Hay quien habla de que, al parecer, pues ya le dieron las gracias.
1: No, y aparte es que entró el celo de quienes están siguiendo la figura de la senadora desde que estaba como vicepresidenta de la Cámara Alta, con miras precisamente y sobre todo después de lo que dijo la presidenta Claudia Sheinbaum en un inicio, que donde había un gobernador varón, estaría siendo una mujer quien encabezaría pues la cuarta transformación o el segundo piso de la cuarta transformación. Lo cierto es que pues hasta este momento han ido postergando, pateando el bote, ya hablan de los días últimos de agosto para hacer el primer recorte y los días últimos de septiembre para ya dar a conocer quién estaría encabezando o enarbolando, no sé si la bandera trigarante o solamente la bandera de Morena, o si van a ir juntos. Todavía no se puede decir esta boca sí. es mía, porque es como en Big Brother, sí. las reglas cambian.
0: O sea, para antes de que termine el mes, quedarán a las 6, y esos 6 pues, se van a ir, al parecer, se van a ir hasta diciembre por allá.
2: Sí.
1: Ah, no,
2: sí.
1: No al último
0: no,
1: de
0: no, no, no,
2: hasta noviembre.
0: Los 6 se van a ir hasta noviembre, diciembre.
1: Ya volvieron a modificar.
0: Sí, sí, porque de hecho las precampañas formal y oficialmente empiezan hasta enero. Entonces, la verdadera precampaña empieza hasta enero. Entonces, quien estos 6 van a quedar todavía, no, les va a quedar tiempo todavía, se habla noviembre, diciembre para mantenerse.
2: Yo tengo entendido que sí le bajaron, pero no porque bueno, después de la reunión que tuvieron en México.
1: México, pues sí, se supone que a eso lo mandaron a que se
2: que ahí
1: le
2: dijeron,
1: activando.
2: ¿Sabe qué? Baje un poquito a la actividad y por la misma situación, para no hacer una, no saturar, vaya, a lo que viene siendo a la población.
1: El electorado.
2: Con el electorado, con su presencia. Simplemente, pues.
1: Pero no es porque les ha ido mal al toque de puertas, ¿verdad?
2: No.
0: Mañana viene Nacho Mier, quien fue nombrado en esta reunión.
1: Y a Nacho Mier no le ha ido mal con
0: Sinaloa. Como coordinador de responsables de este proceso, mañana viene y se va a reunir con los 13.
1: De Morena, no, con los 12, los 10
0: de Morena, 11, sí, con los 11. 10 de Morena. No sé si con
1: porque únicamente son 13 y dos son, nada más son este externos.
0: Son 13, pero ya quedaron, ya quedó fuera Lucía Ayala.
1: Ah, ya, 11, definitivamente
0: eran 12. Bueno, de esos 12 por el verde, 10. Por el verde Ricardo Madrid, Fernando García por el PT, quedan 10 de Morena. No sé si únicamente con esos 10, pero que viene mañana. Y Nacho Mes ya conoce a Sinaloa. Ya
1: claro,
0: conoce
1: a, recuerden que cuando él estuvo aquí en el trienio que compitió Billy Chatman, pues era el zar. Y para todos, dicen que la Semana Nacional de Vacunación se quedó chiquita para lo que vacunó los... No nada más el estado de Sinaloa, porque coordinó todo el Pacífico y creo que su consultoría pues se fue para arriba.
0: Sí, esta circunscripción, él es, circunscripción el no, es Ricardo Monreal, de la circunscripción de Ricardo Monreal.
1: Pero de Sinaloa.
0: Y Nacho Mier de Sinaloa. Nacho Mier de Sinaloa va a tener a su cargo sacar al candidato a gobernador y sacar, imagínate, otra vez va a ser chusa.
1: Sí.
0: O sacar a los 7 candidatos a diputados federales, los 20 alcaldías, las 24 diputaciones locales.
1: Pero hay que tomar en cuenta que hoy no habrá tsunami. Hay una situación muy distinta.
0: No habrá tsunami, pero yo no estoy hablando si van a ganar. Yo estoy hablando la definición. Bueno,
1: para las candidaturas.
0: El trabajo de Nacho Mier es definir. Si ganan o pierden, eso no va a ser bronca de él. O sea, él va a definir, de alguna manera, él va a alentar, él va a tener...
2: Pues
0: fíjate, Palomazo,
1: ya me la caja.
2: Si pierden, sí va a ser bronca de él.
0: Ah, no, bueno, sí, claro. Porque eso no le va a importar mucho.
2: Él tiene
0: mucho
2: que definir precisamente
1: ser gobernador de Puebla,
2: que verdaderamente tengan un perfil que conlleve a que el votante realmente vote por ellos, por la figura, por lo que representan o por la vida, la
1: dio muy buenas
2: experiencia
1: cuentas
2: política que tenga. Porque ya ahora, Sinaloa ya no es el Sinaloa de los procesos pasados.
0: Hasta casa se quedó, con casa en Culiacán se quedó.
1: Dio buenas cuentas y no le alcanzó para ser candidato a gobernador de Puebla. Imagínate si hoy no da esas buenas cuentas, pues tampoco le van a dar.
0: Es que llegó el primo, llegó el pariente, pues.
1: Sí,
0: también
1: sí, le ganó el jalón.
0: Saludos, Oscar. Tomás Figueroa Ávila, también muchas saludos. Gracias. Alicia Verdugo en Guasave, también muchas gracias.
1: Se fue allá,
0: gracias por acompañarnos. Por cierto, y bueno, ya que andamos en Guasave, pues también allá, ¿no? Anda el movimiento, es la tierra de quien se perfila, de acuerdo a las encuestas, como la posible candidata de Morena, si es mujer la candidata, ¿no? Y bueno, Guasave pudiera jugar un papel importante en las definiciones, en los personajes que van a definirse ahí en Guasave. Para la alcaldía, pues se menciona el nombre de Chanito Valle, el actual secretario del ayuntamiento.
1: Y se menciona desde el inicio de la administración de la doctora. Sí, hecho, por de eso había antes celo con el ex tesorero municipal y por eso es que salió para darle por salud de la administración. La doctora no las trae todas consigo, trae muchísimos problemas. Se le dejó una gran cantidad de deuda el Martín Ahumada, que también pudiera ser algo como lo está ocurriendo en Ahome con Ana Ayala y con César Guerrero, como que ahí en Guasave también Martín no es muy bien visto por la administración.
0: Es el que trae.
1: Pues sí, es el que trae. Pues su problema de Imelda no es ella,
0: no,
1: ni de sus banquetas, ni nada. El problema de ella son las anclas que no han podido ser levantadas, y un barco que no leva anclas, pues no avanza.
2: Sí, lo que pasa es que fueron personas que se le como rémora se le pegaron. Al principio, y tú sabes que pues con una rémora se pega una... sanguijuela se pega, pero pues, es muy difícil quitártela encima por más lucha que le hagas, ¿no? Y así se le pegó a Ana Ayala y se le pegó a Imelda, el César Guerrero, que verdaderamente, pues, flaco favor le hace con andar pegado a ella, porque la verdad, eso de andar para arriba y para abajo con ella, cuando ellos no tienen, ninguno de los dos tiene una presencia activa, o no tuvieron presencia activa como con el cargo que traen como diputados, una federal y el otro local, en sus respectivos distritos. Y que como se lo gritaron en el Carrizo, pues a ti te conocemos, compa, ¿por qué andas haciendo aquí?
0: Mira, ¿no? Lo que dice Oscar Tomás Figueroa Ávila: creo que Imelda Castro traicionó a sus principios políticos de priista al irse a Morena. Quien traiciona una vez lo hará muchas veces, esa es mi opinión.
1: Lo que pasa es que la hacen eso cuando se fue con Maloba, pero se fue como perredista.
0: Como perredista, sí.
1: Si bien es cierto, pertenecía al grupo de Juan S. Millán, no era del PRI. No. Porque acuérdense que Juan S. Millán era dueño de todos los partidos.
0: Sí, ella fue
1: dirigente. Él definía también en el PRD. Y bueno, confluyeron en ese año, en el 2010, que se fueron en alianza PRI, PAN, PRD y Partido del Trabajo sí. en la candidatura de Maloa. Sí,
2: sí, pero de hecho el PRD hacía alianza con el PRI donde le convenía.
1: Bueno, pues
2: o
1: sea, es que eran igual, primos
2: igual
1: hermanos.
2: Que el Verde, igual que Nueva Alianza, igual sí, que el Pretense, donde les convenía. Sido,
1: desde el PRD.
0: Izquierda, pero sí, por ejemplo, en Guasave, pues acompañarse de Martín Ahumada, pues tampoco es una muy buena señal. Trae conflicto con la administración municipal.
1: Sí.
0: Hay conflicto ahí. Y bueno, al parecer la orden de Palacio del tercer piso de Palacio de Gobierno es que las estructuras municipales, las formales, pues estén apoyando a otro personaje que no es Imelda, ¿no? Es a Tere Guerra en mayor de las veces, a Omar López.
1: O a los hombres. La misma Graciela Domínguez.
0: Graciela Domínguez ha sido más arropada por los
1: por la presencia de Feliciano,
0: por,
1: pues,
0: por
1: ahí.
0: Los izquierdistas, o sea, pero más por la gente de izquierda, ¿no?
1: Los aquí originales.
0: Lo vemos como si está Efraín Lerma.
1: Algunos que ya están en el ocaso de su carrera, ¿no? Porque se quedaron en ese... No mutaron, pues. Y sí. Eso, pues, los grupos, como decía don Apolinar, pues son bastante, bastante pesados, porque cuando la perra es brava, hasta el de la casa muerde.
0: Los arreadores, dice Guillermo Buena. Saludos, profe. Guillermo Buena, los arreadores. Y bueno, Javier.
1: Con Z, ¿no? Sarreadores.
0: Saludos. Hacemos una breve pausa. Estamos en Cuarto de Guerra. Regresamos.
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0: Continuamos en Cuarto de Guerra, dice José Juan Ayala, Morena y su mancha fáctica. El 2027 no será igual ni parecido al 2024. La sociedad sinaloense ya está harta de la situación actual en todos los aspectos y los traidores que se fueron al guinda serán señalados por su escasa conciencia y deseos de seguir viviendo del erario público los distingue. En mi pueblo mágico hay muchos casos para decir nombres, no tienen vergüenza. Pues, fíjese, profe, que es un tema y que lo hemos analizado aquí y que en el llamado círculo rojo mucho se habla, ¿no?, de esa situación, pero yo eso mismo, yo lo estaba esperando y lo analizaba para el 2024. Yo la verdad, no pensé yo que Morena en el 24 fuera a arrasar. Sí ganar algunas diputaciones, equilibrarse, algunas presidencias, pero lo vimos. Y ya en el 24 ya teníamos a estos personajes priistas que traicionaron.
1: Pero bien empoderados. Morena.
0: Ya teníamos la situación de afectaciones en el campo, en los sectores productivos, el maltrato al sector empresarial, y aún así, un Morena carazo, porque lamentablemente la principal bandera o la estrategia política de Morena y de la 4T, pues son esas becas, esos programas que llegan allá abajo, pues, y que allá abajo, en el pueblo, en las comunidades rurales, en las colonias populares, es un apoyo más que suficiente para toda esa población para seguir apoyando a los candidatos de Morena. Es, le digo, mi percepción.
1: No en balde.
0: Aun cuando arriba, en el círculo llamado círculo rojo, se da otra lectura, también abajo, profe, pues también hay otra lectura. Y yo lo analicé en el 2024 y no creo que en el 27 vaya a cambiar mucho, ¿eh?
1: No en balde, la principal bandera que traen los 12 fantásticos ahora, porque la señora Moreschi nunca hizo campaña, es la bandera de los programas sociales. Y bien lo dice Luis Puente, acuérdense que es $1 billón lo que se reparte en las manos de la gente que ya como que le está agarrando gustito a estirar la mano sin la necesidad de utilizar la otra para hacer el trabajo que se tiene que realizar y que sean tus habilidades, tu trabajo, tu emprendedurismo, quien te saque a flote, ¿no? Desafortunadamente ahí está. Y el recurso que se está en estos momentos repartiendo, pues sabemos que tiene casi 2 billones en cuanto a crédito, según lo que dice el presupuesto, lo que se recauda con lo que se va a gastar. No sabemos si el próximo año haya quien preste otros 2 billones, sobre todo porque las calificadoras de crediticias nos dicen que tenemos bono basura. ¿A cuánto van a valer los intereses? ¿Cuánto tarda este país en caer en quiebra?
2: Totalmente. Prácticamente ya está. Mira, este asunto de los apoyos sociales es precisamente la trampa en la que cayó México con este gobierno desde López Obrador a la fecha. Aunque hay que recordarlo, fíjate, Fox fue el que inició precisamente los apoyos a los adultos mayores de 70 o 65 y más. Lo siguió con Peña Nieto. Peña lo bajó a 65. Estaba a 70, Peña lo bajó a 65. Sin embargo, no tuvo esa repercusión que está teniendo actualmente. ¿Por qué? Porque no nomás son los 65 y más. Aquí ya hay apoyos para las mujeres de 60, 64, para los ninis, tanto.
0: Sí, aquí bueno,
2: son programas desde que fueron ampliando para tener los cautivos al momento del voto. Otra de las circunstancias que se siente en nuestro país es que desgraciadamente México tiene mucha comunidad rural, tiene muchos pueblos que viven prácticamente 85%. El 85%, vamos a decirlo de esa manera, como tú bien lo comenta, Javier, que donde desgraciadamente viven prácticamente al día, ¿no? Entonces, tenemos estados como una gran parte de Guanajuato, una gran parte del estado de Hidalgo, Zacatecas, que es el número uno de exportación de braseros a Estados Unidos o de personas de mojados que se van a Estados Unidos, y así sobre el estilo. Oaxaca, hasta últimamente medio despunta en algunas cosas, pero también fue un estado exportador de mano de obra hacia el interior de la República y bien hacia Estados Unidos.
1: ¿Acomodaron al país?
2: Sí, desgraciadamente. Todo ese tipo de situaciones aquí en Sinaloa, tenemos a Irahuato, la parte de la Serrana, donde pues le llegan esos apoyos y la gente feliz y contenta.
0: Y otro ingrediente.
2: Y tengo un amigo, mi único amigo, o un amigo, donde dice, no, decirle a mis papás
1: que
2: algo en contra de este gobierno, cállate la boca. Sí, o sea, sí. ¿Por qué? Porque están cautivos.
0: En muchas familias eso ha sido motivo de pleitos, incluso en la, ya no te puedes entrar en la mesa familiar.
1: Ya no puede ser
0: si
1: tema.
0: Empiezas a hablar de política.
1: Claro, ya no puede ser tema.
0: Sí. Se quebraron, ¿eh? vale más tocar el poner hacer otros temas, porque si es, abordas el tema,
1: hermanos carnales,
0: si empiezas a criticar a López Obrador, si empiezas a señalar los errores de Morena y de Claudia Sheinbaum, no es un,
2: pero es la cantaleta que ellos traen de estar machacando. Quizás con Fox ni con Peña se machacó tanto en el asunto de ese apoyo de 65 y más para los adultos mayores, y con esto
1: sí, que no era universal.
0: Es que esa es estrategia electoral, y lo dijo el bien López Obrador, o sea, ese no es un apoyo para el pueblo, es una estrategia electoral.
1: En aquel tiempo, Oscar,
2: ¿qué acaba de decir el de educación? Hace poco, hace unos 6-7 días, dijo, aquí traemos el apoyo para las becas.
1: Es que desde Salinas
2: de la señora presidenta Claudia Sheinbaum, tenemos este apoyo.
0: Está violando la ley, está violando la ley, Mario Delgado, porque no debe hacerse apología a ningún funcionario.
1: Es delito grave.
2: Por eso, pero yo lo dije cuando aquí, mira, Morena, desgraciadamente, al que le pongan la mano, sean diputados federales, diputados locales, el que tiene un cargo.
1: Los programas sociales.
2: Las normas, como dijeron ellos, esas ya no existen.
1: Desde Solidaridad con Salinas, eran para sacar a las personas del estado de pobreza, porque se manejaba distinto, y daban un apoyo para los muchachos que estaban estudiando. En el caso mío, cuando mis hijos estaban pequeños, hoy ya están grandes, la más chica tiene 34, ya, para que se den una idea, para que no digan, oye, te está recibiendo apoyos de la cuarta transformación. No, era para eso, para que el padre tuviera la oportunidad que el recurso que caía fuera para la alimentación y para los detalles más importantes, y lo que les estaban entregando y se los daban a los padres de familia eran para útiles escolares, para comprarles pues los zapatos y todo, y se utilizaba para eso.
0: ¿No?
1: Y tenías que tener una calificación de 8 hacia arriba para que se viera que realmente estaba saliendo de la pobreza. Yo recuerdo que después de ese tiempo, a la llegada de José Antonio Meade, cuando era de Sede Sol, allá en el CUM, una señora dijo, es que a mí me dan desde Solidaridad, más de 25 años recibiendo apoyos sociales, cuando se supone que es para que tú salgas de ahí y luego le den a otros para también sacarlos de la pobreza, no sea tu modus vivendi. Y hoy en día se está convirtiendo en un modus vivendi.
2: Pregúntale a los productores agrícolas, ya los jóvenes ya no quieren trabajar en el campo, de jornaleros.
1: Entonces, mejor.
2: Estaba viendo a la Secretaría de Educación Pública también hace poco, donde dijo que ya está aprobado por parte de la Nacional, donde los jóvenes, aunque tengan muchas faltas, que casi no vayan a la escuela,
1: no puedes reprobarlo,
2: es pase automático, y si repruebas 4 materias, aún así te tienen que pasar al siguiente grado.
1: Y eso hace que tengas una camada de ciudadanos sin ninguna base educativa, sin ninguna posibilidades de hacerle frente a las adversidades que vienen y que cada día son peores o son más pesadas. Por eso es que la gente tiene que superar.
0: Esa base es la que te ayuda a mantener
1: el sistema. Entonces, si cuando se acabe el dinero de la caja, ¿qué va a pasar?
0: Esa es la
1: base. Todos vamos a estar en el mismo rasero.
0: Dice, profe, el licenciado Francisco Páez. Saludos, Francisco Páez. Dice, Morena es igual a violación de todo marco legal en vigencia en nuestro país. ¿A poco no?
1: Pues ya sacó la dominguera.
0: Lo dijo la presidenta.
1: ¿Claudia
0: Sheinbaum, a un funcionario, ¿no?
1: ¿Qué norma ni qué nada? Tú utilizas el sentido común. Sí.

0: 13 apóstoles, iban a quedar 6 apóstoles y la orden fue que sigan participando como en el melate. Y miren lo que dice, es que debido a que en la primera quincena de septiembre, al volver a la gubernatura de Sinaloa, el doctor Rubén Rocha Moya, pondrán a coordinar a uno de los 13 y no será Imelda Castro. Y los 11 restantes se unirán al apóstol bendecido por Rocha Moya y dejan sola a Imelda Castro como el perro de las dos tortas. Atentamente, licenciado Alejandro Caro Corona de Badir.
1: ¿A poco no le van a dar la candidatura a la presidencia municipal de Culiacán, licenciado? Acuérdese que hay que repartir el pastel para que no se vayan a brincar las trancas como Maloba y se vayan a la oposición, porque si usted está de acuerdo a que va adelante, tiene las mayores posibilidades, y si eso es real, pues yo me brinco para el otro bando. Si lo que quiero es ser y no me dan la oportunidad donde estoy, pues como ya lo ha hecho en otras pues ocasiones. Como hizo Maloba. Pues sí, o sea, ¿quién tiene el valor, como Maloba, de brincarse las trancas? ¿Acaso tendremos de entre esos 12 alguien con posibilidades de dar ese brinco?
0: Pues lo vamos a ver muy cerca. Hay un desayuno que tiene el nombre de Imelda, no sé si ese desayuno le sirva.
1: Sí, huevos a la Imelda
0: para brincarse las trancas.
2: De los 12,
1: va a tener que brincar muy alto para que no nos dejen.
2: Hasta el momento, quizás por la misma acercamiento que ha tenido Imelda con la gente, pues la se ubica en primer lugar, como una de la probable, ¿no?
1: Sí, el que sale primero avanza más rápido.
2: Sí, avanza más rápido. Pero de los demás, realmente te voy a ser sincero, yo no le encuentro una fortaleza política que pueda realmente penetrar en el ánimo de la gente. No lo encuentro yo.
0: Pero tampoco lo tiene Imelda.
1: Por eso tampoco.
0: Tampoco lo tiene Imelda.
2: Pero ya tiene un camino andado.
0: Porque ya entró primero en la contienda.
1: Sí, pues tiene 2 años haciendo campaña.
0: Un grupo de arreadores nutridos.
1: Aparte,
2: estamos de acuerdo. La cargada,
1: cuando dijo la presidenta desde México, acuérdense que dijo, cuando vete al territorio si quieres ser candidata. Entonces, a mí me mandó al territorio como diciendo, yo soy la elegida, pero no dijo eso. Entonces, cuando ella inicia esa carrera larga,
2: de los otros
1: como
2: que
1: las
2: no,
1: menonitas que no caminan
2: el mensaje, a largo plazo. Precisamente, tú dijiste muy claro. Si ella entendió el mensaje, váyanse al territorio, pues se fue al territorio. Si los demás no se fueron al territorio, su bronca.
0: Es que la primera le dijo, es que el territorio me llama y por eso no quiso ser presidenta
1: de la República.
2: Entendió el mensaje perfectamente.
1: Que le hubiera dado el tiempo, porque ya va a salir la señora Castillo.
0: Y tenía más proyección nacional. Exacto. Pero bueno.
1: Fueron los errores que se pagan.
0: ¿Pero por qué se vino? Porque sabía que
1: Enrique Insunza iba a comerles
0: apoyo,
1: el mandado.
0: No esperaba
1: que el pasado primero de mayo surgiera lo que ya conocemos. Y dijo, bueno, pues me hubiera quedado, pero el hubiera no existe. Sí, sí. Hoy ya está en la carrera. No sabemos si vaya a tener esa condición como las tarahumaras que corren años. Y pues la señora ya ha corrido 2 años, no se ha cansado. Veo que todavía se le ve el brillo para seguir la lucha. Le dijimos aquí que era como Argentina, que tenía asegurada la final y rápidamente dijo que no, que era ya como España, porque se siente ganadora, uh-huh, obviamente, ¿no?
0: Sí. Dice José Juan Ayala, en relación al tema educativo y becas, el Estado no te da la educación que necesitas, sino aquella que al gobierno le conviene. 0 reprobación, más ignorancia para el partido de Morena. Y hablando de temas educativos, saludos paisano Juan Antonio Zavala Parra. Saludos, profe Parra, reportándose también.
1: Ruta 27, anda en la Ruta 27.
0: Impulso 27.
1: Ah, es que la ruta es para la otra cosa, sí, ¿no? Para la gubernatura. Esta es Impulso 27. Oye, coinciden, ¿no? La sección 27 con el 27 que va a ser la elección.
0: Que muy posiblemente sea también hasta el 27 la elección en la renovación.
2: Ando fuera de la jugada.
1: La sección 27
2: del CENTE. ¿Es Impulso 27? ¿Es un movimiento?
1: Movimiento que tiene Zavala Parra buscando ser el secretario general de la sección 27 del CENTE.
2: ¿Se lo merece?
1: Pues sí, yo tantas veces que la ha buscado. Es un tipo que ahí sí que le ha pegado
2: duro. Ha hecho mucho trabajo precisamente dentro de
1: pues anda en, ese, en esos momentos y verdaderamente lo en merece. Campaña.
0: Sí, sí. Mira, pues anda, anda, está pendiente, parra.
2: Además, el paisanaje nos llama.
0: No, así es, señor, cuando, sí, cuando gustes una plática, esta mesa, ya sabes.
1: Ver cómo le está yendo.
0: Y ¿no? Ya mira, desde el fuerte ya se reporta también a José Manayala saludando a Juan Antonio Zavala Parra.
2: No, se anda moviendo. Oye, que no tiene la. Bueno.

0: El lunes ni hoy he visto que se conecte Sixto Rosas.
1: Ayer, sí, ayer estuvo. Ayer. Él lo tienen monitoreando todos los noticieros.
2: Aprovechó que tú no viniste para reparar.
1: Dijo, me hubiera ido a la mesa. Dijo, sí, de hecho, que de estábamos hecho. Esperando. Pero parece ser que lo tienen monitoreando todos los noticieros porque lo veo, pues, con todos los compañeros que están al aire.
2: No, es que trae, le late su corazón.
1: Bueno, pero también le pertenece a un grupo político que también ya trae...
0: Se han emocionado. No, entonces, ¿por qué?
1: Ese grupo político ya trae a un personaje que lo están muestreando en el taste para la cuestión de la renovación a la alcaldía, y se llama Feliciano García Mendoza. Están ya cuestionando, ¿qué te parece? ¿Cuáles posibilidades piensas que pueda tener por Morena este personaje? Pues que todos tienen su corazoncito, ¿no? Y el que aspira, suspira, aspira y respira. Entonces, él es el coordinador de Morena en estos momentos del Cabildo, de los regidores de Morena, precisamente, y también presidente de la Comisión de Gobernación, que también le da cierto prestigio y cierto...
0: ¿Pero prestigio dónde?
1: Maniobra. Pues al interior de la administración.
0: Pero el electorado
1: es el que va a buscar una vez que se abran esas posibilidades. Nosotros lo conocemos
0: porque está de regidor, pero vea las grullas, vea del Cabildo, al refugio, vea San Isidro, digo, de los pueblos de donde yo soy originario, vea a lo que viene siendo...
1: Mi pariente, despensa, se pierde en la Jaramillo.
0: Pero
1: iba a traer a Lizarías que lo va... Lo va a mover, a Luis Rodrigo, que lo va a mover allá en la Higuera de Zaragoza, donde está, tú como eres, el otro, de allá.
0: Está como el otro que dice que va a quedar
1: haciendo, está haciendo su luchita.
0: Que va a quedar entre los tres hombres, dijo aquel.
1: ¿Ahora quién?
0: Pues ya sabes.
2: Dice Francisco Páez, la ignorancia que nutre a Morena es la mediocridad actual de sus miembros. El que entendió.
1: Y el que no.
0: Bien dicho.
2: Maestra Judith Mendoza, Rubalcaba, a mí me preocupa, dice, el mensaje que envía de otorgar un apoyo a los jóvenes para que no estudien ni trabajen. Porque el nombre es...
1: Holgazán, Jóvenes Transformando el Futuro, o algo así.
2: Porque supuestamente es una especie de beca de pago para que te desempeñes en el sector productivo. Lamentablemente, y ahí van incluidos los empresarios...
1: Que también tienen un bonus.
0: Están abusando de este programa.
2: Uno, para tener... trabajadores a los que no tienen ningún compromiso laboral, ninguna relación, no les dan seguro, no les dan prestaciones sociales. Y en el mayor de los casos, cuando los llegan a ocupar. Y la otra, únicamente los utilizan, si te van a dar tanto, pues vamos micha y micha, o yo te firmo y me tocan tanto, ¿sí? Y a ti únicamente, ni vengas.
1: Desafortunadamente no ha habido un seguimiento, no ha habido una base de auditoría. De que vayan y una supervisión, no es que vayan y que realmente los muchachos estén aprendiendo un oficio. ¿Y qué tanto porcentaje hay de que inició el programa a la fecha que se hayan quedado en las empresas que fueron
2: solicitadas? Es que eso no les interesa, ¿no? A este gobierno.
0: Muchachos, como dice bien José Juan Ayala,
2: son muchos jóvenes, claro, son muchos votos.
1: Exacto, lo que no sabemos si es mucho el dinero. ¿Y si no tienen el que los estaba proveyendo... El huachicol fiscal, que era de donde estaban proveyendo a las campañas y a los programas extraoficiales para impulsar este tipo de gente, pues rumbo a las elecciones, si no utilizan ese poder fáctico, seguramente se habrá de emparejar la contienda y la mayoría que tienen en estos momentos, pues prácticamente desaparecería y ya tendría el proceso del 27, su función, que es quitarle el poder absoluto.
2: Pero yo no veo eso, sobre todo, Hablor, tú dices que en este programa los jóvenes no hay revisión, ¿por qué no? Porque así como le salpica al empresario, pues también a los funcionarios de esa área, pues también le salpica, o sea, no creo que no sepan cómo está la jugada, o ellos mismos hasta sugieren, ¿no?
1: Ideados de esa manera, pues, le decía Oscar, fueron acomodando al país para que ese tipo de apoyos sea más grande que las promesas de campaña de la oposición.
0: Claro.
1: Tan sencillo como eso.
2: Porque ahí damos en el otro clavo. Porque no hay oposición y no hay promesas de campaña.
1: No,
2: pues,
1: lo saben.
0: Pero fíjate bien, no hay oposición política.
1: Como no hay
0: política,
1: campaña ahorita,
0: espérame, no hay oposición política. Pero si nos metemos a hurgar en lo que viene siendo la información que nos llega, por ejemplo, de medios de Guerrero, medios de Oaxaca, medios de Guanajuato,
1: lo que
0: medios
1: se dice
0: de
1: Chiapas, en los callejones,
0: donde hemos ido encontrando un descontento social en contra de los gobernantes de Morena. Hace poco sacaron a patadas al representante de Libia en estar
1: en Oaxaca, ¿no?
0: En Oaxaca fue, donde supuestamente les iban a quitar un terreno para construir unas viviendas y ampliar una parte del Seguro Social, y lo sacaron a golpes, la policía lo tuvo que rescatar. Y así como él, en Chiapas también se suscitó algo parecido, por una situación donde el tipo llegó a buscar apoyo político. Bueno, esas campañas que están de decir
1: sí,
0: que
1: andan... toque de puerta, pues,
0: toque de puerta, lo sacaron de un lugar también. O sea, en Estado de Hidalgo ocurrió lo mismo de un diputado. O sea, donde le dicen, ¿y ahora qué vienes? Si ya te hicimos diputado y no te volvimos a ver hasta ahora, ¿qué es lo mismo que le puede pasar a César Guerrero en un momento dado? Así
1: la pólvora y la mecha están
2: ido,
1: ahí.
2: Sí, pero si no hay quien...
1: Sino la chispa.
2: La chispa, sí. Que prenda esa pólvora.
1: Sí, que prenda, o sea, esa pólvora, eso es si lo
2: no
1: que
2: hay,
1: hace falta.
2: O sea, si no hay, ¿qué va a hacer la
1: ¿se
2: gente?
1: ¿Se va a cebar?
2: Pues no va a votar.
1: ¿Se va a cebar pólvora?
2: Pues no va a votar, pero va a ganar el que... Justamente, tengo posibilidades de jalar más votos, como en los viejos tiempos del PRI. Obviamente no salía a votar.
1: Divide y vencerás.
2: Nomás el PRI se encargaba de asegurar sus acarreos, de asegurar sus votos, y con eso nos vamos.
1: Y la mayoría en las cámaras,
2: así
1: obviamente.
2: Es, o sea, eso es lo que va a pasar, porque no hay quien prenda esa chispa. Y hablando de oposición, mire, me llama la atención este dato. Quien hoy fue a tocar las puertas al PAN, aquí en AOME, fue Vinicio Montiel Ibarra.
1: Él estuvo en una reunión con las instituciones de asistencia privadas que traía Brenda Látigo en el más reciente conferencia de prensa que se hizo, que iban a hacer un convenio con las de Culiacán. Ahí estaba Vinicio Montiel, expresidente de la Asociación de Agricultores.
2: Y es un personaje, por lo menos es el perfil
1: nuevo
2: que ha buscado el PAN, la oposición, para las diputaciones federales.
1: Sí, un rostro
2: lo
1: nuevo
2: con el caso
1: en la
2: de
1: política.
2: Agustín Peña en su momento, hace 6 años, la más reciente fue...
1: Le veo más posibilidades a Vinicio Montiel en cuanto al manejo de lenguaje que Agustín Peña, que era un buen candidato por su perfil de agricultor, ciudadano, sin embargo, pues
2: no tenía las tablas
1: que tiene su hijo, por ejemplo.
2: Sí.
1: Que yo pensé que Agustín hijo sería el candidato y hubiera dado mucha pelea. Sí.
2: Pero acaso Marco Vinicio puede ser un buen perfil,
1: sí,
2: ¿no?
1: Por supuesto.
2: Ahora que estamos hablando de esos, de quienes puedan prender la chispa.
1: Que nos digan, son los mismos
2: conocen
1: de siempre.
2: El tema agrícola.
1: Exacto.
2: Conoce la problemática que está viviendo el sector agrícola. Bueno,
1: y sería un buen tiro con quien vaya a ser el candidato de Morena.
2: Y ahí tendría una opción toda esa ciudadanía, si nosotros queremos creer que está inconforme, todos los hombres del campo.
1: Pues de conducir ahí.
2: Qué mejor que con un aliado, una gente que conozca del tema. Pero bueno.
0: Y gente nueva, además.
2: Sí, gente que no diga nada, es que se lo otra vez.
1: Que no tenga señalamiento. Son los mismos.
2: Sí. Pues ahí está. Pues ahí puede ser una opción. En fin, vamos a ver cómo se va manejando esto. Ya falta menos, ya van a empezar,
1: sí,
2: a surgir.
1: Falta menos, pero patean el bote.
0: Ya entramos en agosto. Septiembre, del 15 de septiembre en adelante. Ya es cuando...
1: El día primero que inicia el informe
2: la
1: próxima,
0: sí, pero,
1: legislatura.
0: Pero con las normas y sujetándonos
1: no
0: a la
1: ley. No me vengas
0: con
1: que la ley es la ley.
0: Sujetándonos a las normas electorales.
1: A las normas jurídicas.
0: Del día 15 es cuando el INE abre la puerta para los partidos políticos para que empiecen ya a mover sus estructuras. Que está calendarizado, pero ya lo demás ya viene, sí. Ya sabemos cómo viene.
2: Y hablando de personajes, que hay quienes él dice que no, pero hay quienes lo ven como una posible participación en el 27, el exalcalde Álvaro Ruelas, que se está reportando, él nomás
1: saludos.
2: A saludar, él no está diciendo nada.
1: No, pero sería un buen candidato.
2: Pero saludos.
1: Tuvo 60, más de 60 mil votos en el tsunami. Que alguien que garantice 60 mil votos hoy está del otro lado.
2: Saludos, Álvaro Ruelas. Eso fue un comentario de la mesa nada más. Ernesto Sandoval también se reporta.
1: Es una opinión.
2: Saludos. ¿Qué es lo que se comenta en los cafés? Es un personaje que ahí está.
1: Sí, que es un activo, ¿no?
2: Sí, que es un activo. De hecho,
1: no sabemos de dónde ahorita, si es del PRI, si es del PAN, si es del Movimiento Ciudadano, o si fuera una alianza, sería formidable.
0: Pero fíjate que sería una buena figura del PRI, ¿eh?
1: Pues sí, pero ahí en el PRI no caben, pues hay el antagonismo de del grupo que está estos momentos no cabe.
0: ¿Cuándo me voy a quedar travieso ahí?
2: MC, ya sacó también. Movimiento Ciudadano.
1: Movimiento Ciudadano, PAN, si PAS.
2: ¿Se pone las pilas?
0: Que viendo la
1: Movimiento Ciudadano, la PAN, PAS de y de facto el PRI.
2: Sí, porque
0: viendo la situación de Álvaro.
2: Y MC.
0: Se tendría más hacia
2: la que se defina porque está el Pío Esquer, que... Pues, tiene, pero...
1: No, y ha estado tirando más ahora, sí. Porque con la venida de la secretaria de Agricultura, queremos que vengan a tomarse la fotografía, queremos soluciones reales para el campo.
0: A ver, ¿qué pasó con Manrique?
2: Manrique Nielsen.
1: Anda, ahí anda.
2: También, es dirigente del...
1: Buscándola también.
2: Es dirigente del PRI, vacaciones, pero... Es que se fueron de vacaciones, ¿eh?
0: Mira que todo.
1: No, digo, pues es que también se va de vacaciones el ayuntamiento, se va de vacaciones los jóvenes en las escuelas, y el gobierno también, pues... No hay muy bien.
0: Sí, pero es dirigente
1: de un partido político. No salimos de vacaciones, somos nosotros.
2: Tiene derecho, también tiene familia, tiene derecho a vacacionar. Sí, como bueno, todos.
1: Lo bueno es que él que sí tiene para salir. Así es. Porque decía, no, amiga, hoy vas a salir de vacaciones. No tengo para quedarme, menos para salir.
2: Así es. Bueno. Óscar Martínez.
0: Hasta luego.
1: Sea feliz.
2: Muchas gracias por habernos acompañado. Esto fue Cuarto de Guerra. Se quedan con ATM Radio Noticias. Ya viene el doctor Manuel Horacio Padilla Borqués.
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0: Hola, ¿qué tal? Muy buenas tardes tengan todos ustedes. ¿Cómo están? Me da mucho gusto saludarlos en esta bonita tarde, tarde de miércoles 5 de agosto del año 2026. Yo soy su amigo y servidor Manuel Horacio Padilla y a nombre del titular de este noticiero, el señor Alfredo Padilla Fierro, le doy la más cordial de las bienvenidas a este su programa, ATM Radio Noticias. Así es, sean bienvenidas y bienvenidos a su programa ATM Radio Noticias, en donde les presentamos noticias que hablan por sí solas con las últimas noticias de este día y que serán las primeras noticias del día de mañana. Y estamos a través del 88.5 de FM, la interesante de Los Mochis, y también estamos a través de la 94.5, la interesante de Guasave, y las interesantes de Sinaloa son estaciones del grupo AP Radio. Y estamos transmitiendo en vivo desde la calle Sufragio Efectivo 596 Poniente, casi esquina con el Boulevard Antonio Rosales, esto en la colonia Quiquilpan de Los Mochis, Sinaloa. Y les recordamos que nuestros teléfonos en cabina son el 6688-1571-62 y el 6688-1818-85. Llámenos y platíquenos qué onda, qué tal, cómo le está yendo en este inicio de semana, cómo la está pasando. Y si usted no quiere salir al aire, mándenos un mensaje de texto o un WhatsApp. Hágalo a mi teléfono personal, que es el 6691-653744. Repito, 6691-653744. Y con mucho gusto nosotros hablamos por usted. Y para todos aquellos que navegan por la red, nuestra página en todo el mundo es www.atmnoticias.com. También encuéntranos en las redes sociales. En Facebook estamos como ATM Noticias. Muy activo el Facebook de ATM Noticias. Vale la pena, sígalo. Póngale en el buscador de su teléfono, ahí en la aplicación de Facebook, ATM Noticias. Vale mucho la pena. Muchas video reportajes, muchas noticias. Constantemente se está alimentando. 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Y si usted quiere ver esta transmisión en vivo, váyase al Facebook de La Interesante FM. Sí, así póngale, La Interesante FM, y por ese medio también nos podrá ver. Y bueno, les recordamos que nuestro correo electrónico que atiende de manera personal el titular de este noticiero es atmpadilla@hotmail.com. Y si usted está celebrando su cumpleaños el día de hoy, permítame mandarle un fuerte abrazo y una calurosa felicitación de parte de todos los que hacemos posible este su programa ATM Radio Noticias. Desearle que la esté pasando de maravilla, que Diosito lo siga bendiciendo y que sobre todo lo mantenga con mucha salud. Hoy también celebramos el onomástico de todas las personas, aquellas que lleven los nombres de Rubén, Aristarco, Eleuterio y Vianey. Muchas felicidades a todos ustedes. Si usted conoce algún Eleutario López, por ejemplo, Aristarco Castro, saludos, felicítelo de nuestra parte y recuérdele que si va a tener pachanga, que invite. Ya han transcurrido 217 días de este año 2026 y faltan 148 para que finalice. Estamos corriendo y vamos a la mitad de la semana laboral número 32. Y bueno, es así entonces como les presentamos un avance de las noticias más importantes generadas en las últimas horas, todas ellas recabadas por nuestros reporteros y bajo la dirección de su servidor, el doctor Manuel Horacio Padilla Borges, y las noticias que se generan dentro de este espacio informativo de 7 a 9 de la noche y que nos lleguen a través de nuestras suscripciones, tanto en medios locales, estatales, nacionales e internacionales. También con mucho gusto se las vamos a dar a conocer. Aquí en el municipio de Ahome, con recursos del predial rústico, se ejecutan obras en las 7 sindicaturas. Igual se fortalece la Secretaría de las Mujeres con coordinación para brindar acompañamiento en casos de aborto seguro. Vigilancia permanente en destinos turísticos de Ahome, esto durante las vacaciones, dice la Secretaría de Seguridad y Protección Ciudadana. Aquí en AOME, brigadas y servicios de salud no se detienen, se refuerzan para el bienestar de la población más vulnerable. En Juan José Río, la alcaldesa Evangelina Yanes participó esta mañana junto a autoridades de los tres órdenes de gobierno en la mesa para la construcción de la paz, realizada allá en las instalaciones del 89 Batallón de Infantería. También en Juan José Ríos, en este programa que acaban de inaugurar la semana pasada, llamado Destino Juan José Ríos, ahora le tocó el turno al Cerro Cabezón. ¿Ya conoces el Cerro Cabezón? Un lugar lleno de historia, naturaleza y paisajes que forman parte de la esencia de Juan José Ríos. Y también en el municipio vecino de Juan José Ríos lanzan la convocatoria para policías municipal preventiva. El H Ayuntamiento está invitando a formar parte de las filas de la policía municipal. En Guasave, en marcha trabajos de limpieza del arroyo Cuatro Vientos. También allá Guasave refrenda apoyo al desarme voluntario 2026. En Choix fortalecen capacidades para la protección de los bosques, así lo dijo la presidenta municipal. También allá en Choix, después de las lluvias que se han registrado, la cascada del Salto luce más impresionante que nunca. Así que si tiene pensado visitarla, hágalo ahorita, es el momento allá en Choix, en la cascada de El Salto. Y en El Fuerte anuncian campaña gratuita de esterilización de perros y gatos, allá en el municipio del Fuerte. Y bueno, allá en el ranchito de Cabrera, urgente llamado a la Comisión Federal de Electricidad, porque no hay luz, no tienen allá luz. Del otro lado del arroyo, allá en el ranchito de Cabrera. Así que un llamado urgente a la Comisión Federal de Electricidad. En el estado, ATM Radio Noticias invita a gobernadora Geraldina a sumarse a la Jornada Nacional de Reforestación. De igual manera, presenta un plan integral para la conservación ambiental y el bienestar comunitario y el desarrollo sostenible de la Bahía de Huira. En el país, ATM Radio Noticias, no hay censura. El derecho de la audiencia es un principio constitucional, dice la presidenta Claudia Sheinbaum. De igual manera, la presidenta presentó la Jornada Nacional de Reforestación 2026. Se realizará del 9 de agosto y se plantarán 6.6 millones de árboles y plantas. En el mundo, ATM Radio Noticias, ataque en Londres. 4 personas resultan heridas tras apuñalamiento allá en el Covent Garden. Igual en el mundo, ATM Radio Noticias, en el Congo reportan más de 1.700 muertes por el brote del ébola. Aguas, la mayoría en la provincia de Ituri. Y a las 7:38:15 de la noche escuchemos al tremendo dicharachero, la caricatura musical de ATM Radio Noticias, estrella de este programa, que estamos haciendo un recuento de los mejores dicharacheros que nos ha dejado en este año nuestro personaje y cantautor, el tremendo dicharachero. Escúchelo a las 7:38:15 de la noche. Tenemos el colachi político del papá de los pollitos. A las 7:40, el de la brecha Guasave, don Juan Pablo Espinosa Rubio. El comentario en la raya de José Luis López Duarte a las 7:45 desde Culiacán. Y las penales, la otra forma de decir la nota policiaca con el comandante desde su patrulla, Abel Corrales. A las 8 de la noche es el toquecito deportivo de ATM Radio Noticias con el que sí sabe de deportes, no como otros, el del México, Abel Monroy Osuna. Y la palabra de Sinaloa del diputado, aquí le mando un saludo y hasta Mazatlán. Desde Mazatlán nos manda el diputado Armando Zamora Canizales. Y nuestra fusión con la revista Redes es a las 8:30 con la de la Asociación de Periodistas de los Mochis, que tiene a bien dirigir el politólogo Edgardo Vázquez Mungarro. Y oiga usted, lo insólito, las noticias raras que se antojan increíbles, pero que son ciertas porque son cosas de la vida. Ponemos humanos para vigilar a la inteligencia artificial. Ajá, pero un nuevo estudio ha descubierto un error fatal en nuestra estrategia. Ándele, pues. Aquí le vamos a platicar de todo esto. Hoy tenemos una entrevista. Aquí saludos. Un saludo, mi amigo. Aquí andamos con mi hijo Derek Arturo. Derek Arturo, te mando un saludo y un abrazo, estimado amigo. Saludos a tu papá Martín, el Tito Valenzuela, tremendo beisbolista y softbolista y ahora manager. Y de repente agarra un turnito nomás para educar dos, tres personas. ¡Qué úbule! Saludos, estimado amigo. Y saludos a tu hijo Derek Arturo. Saludos, Derek. ¿Qué onda? Bueno, muy bien, gracias. Muchas gracias por estar aquí con nosotros. Blasito Herrera también se está reportando y dice: saludos, amigo doctor Manuel Horacio Padilla, escuchando el mejor noticiero. Hoy es Día Nacional. ¡Vámonos! ¡Felicidades, estimado amigo! Deseo que estés pasando un día de maravilla. Que Diosito te mantenga con mucha salud y muchas bendiciones, estimado amigo. Hasta los parajes del fuerte, Blasito Herrera. Hoy cumple un año más de vida. Apenas le anda pegando a los 48 ahí, Blasito. Joven y activo. Gracias, Blasito, por estar al pendiente. Saludos a mi padrino Héctor Cárdenas también, que se está reportando. Gracias. Bueno, hoy tenemos la visita. Vamos a platicar con el presidente, director general de Canacintra, Los Mochis, Jorge Adrián López, que viene haciéndose una atenta invitación a todos los que estén interesados en aprender a utilizar la inteligencia artificial. Sí, vamos a ver qué nos platica sobre la creación de agentes. Está bien interesante la inteligencia artificial, ¿eh? Aguas, porque acuérdense que no podemos dejar de aprender a utilizarla, ¿no? Y eso es la parte más importante, porque ahí está. Muchos la utilizan, hay que aprender a dominarla, ¿sí? Y entonces Jorge Adrián López está con nosotros, ya está aquí, y vamos a platicar sobre inteligencia artificial, que está bien interesante, vale mucho la pena. Sí, aquí nos manda mensaje Yenice Elvira. Respecto a Estrella Palacios, que es candidata a la coordinación estatal, dice: la derecha no podrá arrebatarle al pueblo los derechos conquistados con la transformación, lo dice Estrella Palacios. Aquí nos manda saludos a Yenice, que es muy atenta con nosotros. Muchas gracias. Bueno, vamos a ir a la pausa y vamos a regresar con la entrevista. No se vayan, en esta entrevista vale la pena, porque vamos a hablar de Canacintra, de los trabajos que están haciendo, cómo andan los empresarios ahí, qué piensan los empresarios de la Cámara, la industria de la transformación aquí en Los Mochis, con lo que está pasando. Y aparte vamos a hablar de la inteligencia artificial y cómo se aplica en las empresas. Vale mucho la pena, ¿sí? Gracias, saludos, Martín. Y vamos a la pausa. Saludos a Juan Manuel Ochoa, también de allá de Mazatlán, que ayer estuve con ellos. Ya ahí viene Alfa Radio en Mazatlán, la 107.5. Ya se viene, ya estamos encima, estamos llegando hasta Mazatlán. Saludos a Juan Manuel Ochoa y a Jorge Tirado y al doctor Ulises Suárez. Y allá anduvimos con toda la raza mazatleca. Bueno, vamos a la pausa y regresamos con la entrevista con el presidente de Canacintra, Jorge Adrián López.
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0: Muy bien, estamos de regreso en este su programa ATM Radio Noticias. Gracias por continuar con nosotros. Y es tiempo, le mando un saludo a Carlos Sarmiento, también hasta El Dorado. Saludos, estimado amigo. Así es, saludos. Bueno, me da mucho gusto tener aquí en estos micrófonos a nuestro gran amigo y director general, Jorge Adrián López, de Canacintra, Los Mochis. ¿Qué tal, amigo? ¿Cómo estamos?
1: Ya estamos al aire. Muy bien, ya. Muy bien, amigo Manuel. Gracias a Dios, muy bien. A la
0: bien,
1: orden.
0: Bien, bien. ¿Qué onda? Él es presidente, bueno, director general de Canacintra. ¿Cómo andan los empresarios ahí en Canacintra?
1: Medios estresados por toda esta situación. Está un poquito baja la economía aquí en la localidad. El estrés que vive el estado pues se nota en todo el empresariado, aun cuando hay ciertos despuntes en desarrollos inmobiliarios aquí, el crecimiento que ha habido con lo de las plazas que se han estado desarrollando, el aumento que hubo con las rentas.
0: ¿Genera flujo eso o no genera flujo?
1: Sí genera, pero pues no alcanza para todos. El tema es que hubo un bajón en la economía, se ha sentido en estos últimos meses que pues algunos restaurantes han cerrado, algunos negocios lo notan en su facturación.
0: Entonces, porque eso lo veníamos viendo en Culiacán, después en Mazatlán un poco, ¿ya nos está llegando esa pequeña crisis acá a nosotros?
1: Sí, pues es que desde que empezó la situación en Culiacán nos pegó a todos, porque indirectamente la situación nos llega a todo el estado, aunque parezca que no, pero yo al menos que estoy ahí en Canacintra hemos notado que sí ha habido un bajón y cierto desánimo en los empresarios y todo, y lo pasaron situaciones aquí también delicadas con lo del incendio ahí en Plaza Fiesta, y bueno, ha estado al estado nos ha estado pegando duro, yo creo, toda la situación para el tema económico lo hemos sentido un poco bajo.
0: Sí, claro, bueno, y es a nivel nacional, me imagino, viene y repercute con nosotros también, y en la ciudad de Los Mochis ni se diga entonces.
1: Sí, efectivamente, aunque parece que muchos negocios de comida están llenos y eso, pero la economía en sí no se sostiene solo de taquerías y restaurantes, pues.
0: Bueno, y desde Canacintra, ¿qué estamos haciendo al respecto? ¿Qué estamos ofreciendo?
1: Mira, pues nosotros estamos tratando de incursionar en todo lo nuevo, la utilización de la IA y todo ese tipo de cosas que pueden ayudar a las empresas a mejorar y eficientar sus procesos, a lo mejor a en vez de contratar 5 empleados para hacer algo, a lo mejor creando ciertos agentes con inteligencia artificial pueden suplir algunas funciones y eso les va a ayudar a economizar un poco.
0: Bueno,
1: se ha estado utilizando la inteligencia artificial, la robótica en la industria para mejorar procesos, para eficientar los procesos, para agilizar la producción, y ha ayudado mucho en la industria desde hace muchos años, ¿no? Entonces ahora con esto del desarrollo de la inteligencia artificial, pues estamos trabajando nosotros desde esa parte para apoyar el tema administrativo también.
0: ¿Desde Canacintra entonces se promueven las capacitaciones constantes?
1: Claro que sí. Acabamos de tener un curso de capacitación muy bien aceptado sobre el uso y manejo de las apps estas de inteligencia artificial como Gemini, Claude, ChatGPT y ese tipo de cosas. Ahora vamos a tener para este 24 de agosto, que ya dijimos 24 de agosto en otra estación de radio en la mañana, bueno, en otro canal noticioso de ATM Noticias, saludo para ellos.
0: Saludos.
1: Que vamos a tener el 24 de agosto una conferencia sobre cómo crear agentes de inteligencia artificial para eficientar ciertos procesos en temas de administración de las empresas, desde recursos humanos, administración, contabilidad, ventas, atención a clientes, todo lo que puede hacer la inteligencia artificial por ti como empresa, lo vamos a ver en esta conferencia el próximo 24 de agosto a las 10 de la mañana, y ahí en Canacintra.
0: Cuando hablamos de procesos, para que el auditorio nos entienda, paso uno, dar los buenos días. Paso número dos, ese es un proceso.
1: Cinco. Desde la recepción en la empresa, tú que tienes un negocio, llámese venta de pinturas, ferretería, o si eres un despacho contable, administrativo o un despacho legal, en recepción pues tienes que tener una persona que tenga la amabilidad de recibirte con la, de la mejor manera, con una sonrisa, tomarte todos los datos, saber con quién vas, cuál es el tema, tomarte tu información, el teléfono, correo y todo lo que se requiere para que posteriormente tu empresa, tu negocio o tu personal pueda comunicarse con esta persona. A veces el ser humano, la persona que está ahí, no tiene el debido cuidado de seguir esos procesos porque dice, ay, no lo vamos a ocupar. Uh-huh. Y a la hora de crear un agente por medio de la IA, tú puedes desarrollarlo y decirle tal cual lo que tú quieras que pregunte a la persona que llama a tu negocio, entonces no se va a cometer el error.
0: Y no le va a doler la cabeza, y no va a andar de malas, y no, se peleó con el marido.
1: Sí, o con la esposa, sí. Hombre o mujer. No vamos a depender del estado de ánimo de la persona, siempre va a estar de buenas.
0: Correcto, hablando de algo básico como un
1: sí,
0: tema.
1: Sí, obviamente, ¿no? Obviamente puede servir para muchísimas cosas que pueden ayudar.
0: Ahora me preocupa, estimado Jorge, Adrián, que la gente piense que vamos a ser sustituidos por un agente de inteligencia artificial. Sin embargo, yo pensaría que no es el caso. Al contrario, tenemos que enfocar nuestros esfuerzos a hacer otras actividades más productivas, a cuidar que esos procesos desde la parte de atrás se hagan, ¿sí? ¿O cómo la ves tú? ¿No van a sustituir o no?
1: No es sustituir. Lo que pasa es que hay personas que hacen distintas funciones en la empresa y dice, puta, aparte de esto que hago, también tengo que atender la recepción y también tengo que hacer esto, porque la persona que está en recepción no solo hace eso, pues también está viendo el tema de la recepción de facturas, o sea, atiende a las personas que llegan, atiende temas de administrativos, de papelería, de facturas, de pagos, de esto. Somos multifuncionales y lo que queremos hacer con el desarrollo de estos agentes es descargarle ciertas funciones a la persona que no esté saturada y que se pueda dar a la persona que llama o que acude la mejor atención posible. Pues eso es lo que se busca al final de cuentas.
0: Sí, al final de cuentas, eficientar los procesos, reducir costos, aumentar las ganancias.
1: Exacto, para allá va todo.
0: Para allá va todo. Bueno, y las actividades, ¿cuándo va a ser este?
1: Esta conferencia la vamos a tener el 24 de agosto, es lunes atípicamente, normalmente hacemos los martes el café industrial en Canacintra, pero esta vez la vamos a hacer el lunes.
0: Vámonos.
1: Para agarrar desde el inicio de la semana y que toda la semana estén poniendo en práctica lo que pueden aprender ahí en esa conferencia.
0: ¿Y quién la va a impartir la conferencia?
1: Francisco Félix, que es un desarrollador de inteligencia artificial, es buenísimo, me tocó platicar con él, me estuvo explicando todo lo que hacen con este tipo de cosas, cómo funcionan, todo el recorrido que realizan ellos como ingenieros desarrolladores para poder llegar al punto donde hicimos una prueba incluso, me pareció extremadamente satisfactorio cómo la persona, parece sí. una persona, vaya, este agente que creó él para atender, se llama Lili,
0: sí.
1: Lo tienen en ATM, por cierto.
0: Es correcto.
1: Entonces hicimos la prueba, puse una queja, me atendió perfectamente bien y no parece que estés hablando con un robot.
0: Ajá,
1: o sea, está muy humanizado y eso sí. me causó muy buena impresión.
0: Sí, sí, porque luego no va a estar peleado. ¿Qué quieres, hombre? Ya, dime. No, pues no, va. Ay, qué interesante. Bueno, ¿y para el público o solamente para el empresario?
1: Es para el público en general. Obviamente nosotros hacemos todo pensando en las empresas, pero esto le sirve a todas las empresas. No importa que no estén afiliados con nosotros, lo que hacemos en los cafés industriales es precisamente para mostrarle a todo el gremio empresarial, afiliados o no, qué es lo que hacemos en Canacintra por ellos, por las empresas y por la comunidad empresarial aquí, en Los Mochis.
0: ¿Y tiene algún costo?
1: No tiene ningún costo, es completamente gratis. ¡Ándale! Va a ser una conferencia que va a durar aproximadamente una hora. Depende, en este tipo de conferencias a veces dura más porque entra un tema de preguntas y respuestas, dudas, sí. aclaraciones y se alarga la conversación, pero se la pasan muy bien. Nosotros ponemos el café, vayan ahí, se la van a pasar bien, van a aprender y créanme que va a ser de mucha utilidad.
0: Bueno, y para aquellas personas que gusten seguir teniendo más interacción con los eventos de Canacintra, incluso que se quieran afiliar al microempresario, pues invitarlos.
1: Todos, el que quiera tener acercamiento con la cámara lo puede hacer con nosotros en nuestra dirección. Estamos en Guillermo Prieto, número 728 Sur, en Colonia Centro, ahí frente a la CFE. Obviamente nos pueden checar en todas las redes sociales como Canacintra Los Mochis o Canacintra LM en Instagram, en Facebook, en TikTok. Nos pueden googlear y vamos a aparecer en todos lados. O nos pueden llamar a los teléfonos al 812-4553.
0: Para afiliarse en la Canacintra, porque es la industria de la transformación,
1: ajá,
0: aunque sean servicios, también se pueden afiliar.
1: Sí, es correcto. La cámara se divide en 14 sectores, ajá, y estos a su vez se subdividen en 114 ramas. Entonces ahí caben desde hotelerías, constructoras, restaurantes, siderúrgica, metalúrgica, agroindustria, almacenes, maquiladoras, todo tipo de negocio o empresa encaja en uno de los sectores o en una de las ramas que Canacintra tiene para representar.
0: Las cámaras defienden al empresario.
1: Defienden los derechos de los empresarios, defienden lo que el empresario hace y estamos por ley. Somos como un órgano de consulta para los gobiernos. Se supone que los gobiernos deben de consultar a los organismos empresariales en cuál va a ser su política pública de desarrollo y crecimiento para el país. No ha sucedido mucho últimamente, pero bueno, con la presidenta ya se tuvo un primer acercamiento, hubo una reunión. Cuando estaban con el tema del alza del salario mínimo para este año, se tuvo una reunión y todo el gremio empresarial, incluida nuestra presidenta nacional, la presidenta Lulú Medina, estuvieron ahí y aprobaron el incremento del salario mínimo para este año, que fue muy benéfico. La verdad, nosotros siempre apoyamos todo eso. Y ha habido ya en este gobierno, 6 años para atrás no había nada, pero en este gobierno ha habido un poco más de comunicación, un poco más de acercamiento y esperamos continuar con esa buena comunicación y seguir en favor de todos los ciudadanos, que todos somos ciudadanos, empresarios o no, somos ciudadanos de este país y no deberían de ser tomados de distinta manera ni señalados. Como antes decían que el empresario es esto o es lo otro, o hacían el intento de dividir a unos y a otros, o poner a los empresarios como los malos de la película. Bueno, todo eso parece que está pasando. Entonces, esperemos que vaya mejorando todo.
0: No nos vamos a meter en el lodo, el hondo ahorita, pero el empresario hay que tomarlo en cuenta, porque al final de cuentas son los que mantienen este país.
1: El empresario es el que paga el salario de este país.
0: Sí,
1: yo he tenido la oportunidad de tener un negocio. Créanme que no es nada fácil tener un negocio, el hacer que este negocio produzca, pagar el impuesto, pagar el salario, pagar el seguro, pagar el Infonavit, pagar el retiro del trabajador, porque hay muchas cosas que el empresario paga que el empleado no sabe que el empresario, el patrón, paga por ellos.
0: Es correcto.
1: Nomás asumen que porque es mi derecho, porque estoy trabajando. Sí, pero a veces lo que se paga de impuestos es más casi que lo que el trabajador percibe. Entonces, hay que valorar al empresario. Yo invito a la ciudadanía a que valore y respete a aquel que se anima a emprender un negocio, aquel que se anima a poner un negocio y a generar empleos. Hay que agradecerle y hay que aplaudirle porque poner un negocio es de valientes, no cualquiera se atreve.
0: Sí, claro. Y eso me lleva a otro tema entre la formalidad y la informalidad. El tema que estabas hablando. La informalidad ha crecido bastante.
1: En estos tiempos, sí. De hecho, pues en Sinaloa, derivado de todas las situaciones que hemos vivido, los patrones ha tenido una caída en el estado muy, muy considerable. Yo escuchaba a don Alfredo Padilla que daba una nota hace poco sobre eso precisamente. El desempleo en la formalidad ha caído. Más de 20,000 empleos se han perdido de manera formal por todas las situaciones que han pasado. Yo colaboré en eso al cerrar mi negocio, pues tuve que liquidar a los empleados y ni modo, me quedé con otro pequeño negocio ahí que genera menos empleos, pero pues bueno, todavía le sigo haciendo la lucha. Y así muchos de los empresarios han tenido que irse ajustando o cerrar ciertas líneas de negocio para subsistir, sobrevivir y seguir llevando el pan a su casa.
0: Bueno.
1: Entonces son temas que esperemos mejoren ahora que este próximo año vienen elecciones, que pues todo mejor y que la ciudadanía piense y vea bien qué conviene más a Sinaloa.
0: Bueno, pues muchas gracias, Jorge Adrián. Gracias por tu visita. 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Pues gracias, Jorge.
1: Es un gusto, Manuel. Saludos para todos, toda tu audiencia aquí. Siempre muy escuchado el programa de tu papá, tu señor padre, don Alfredo Padilla. Te comentaba que mi papá es fan de don Alfredo Padilla y el dicharachero.
0: Así es que
1: un saludo para mi papá. Sí, mi papá, 80 años tiene mi
0: pura
1: papá.
0: Pura plebada.
1: Pura plebada.
0: Bueno, pues muchas gracias, estimado amigo.
1: Un gusto siempre estar por acá.
0: Muy bien, él fue Jorge Adrián López, director general de Canacintra, Los Mochis. Vamos rápidamente entonces a escuchar el tremendo dicharachero, la caricatura musical de ATM Radio Noticias, estrella de este programa, que anda de vacaciones ahorita y por eso estamos recordando los mejores dicharacheros que nos ha dejado en este año, en lo que va del año. Súbele Blasito, que retumbe Hilario Castañeda allá en la bodega, Gabriel Valero ya en Guasave, Rosario Benítez en Juan José Río, súbele, arráncate, dicharachero.
2: ¡Quiubarraza! Yo soy el dicharachero, bueno, Rosa Isela Rodríguez, la de Gobernación, que va a investigar a las madres buscadoras porque burlaron el cerco. Hazme favor, investiga a su hija.

0: la verdad. Tiene unos contratos la hija por más de 2,000 millones de pesos. Oye, están iguales todos los de Morena, padres e hijos. ¡Ordinario, seducho! Digo, he dicho.
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6: Muy bien, estamos de regreso en este su programa ATM Radio Noticias. Gracias por continuar con nosotros y es tiempo de irnos hasta Culiacán a escuchar la grabación y el análisis que nos manda nuestro amigo José Luis López Duarte en la raya, en la voz de él, sí, de José Luis López Duarte.
7: En el complejo entramado del sistema educativo mexicano, donde la excelencia y la justicia deben ser principios irrenunciables, resulta inevitable destacar la notable gestión que ha demostrado la Universidad Autónoma de Sinaloa en la organización de sus procesos de admisión para el ciclo escolar 2026-2027. Ante el escándalo suscitado en la máxima casa de estudios del país, la UNAM, la UAS se erige como un modelo digno de análisis y reflexión. El pasado 23 de mayo, la UAS aplicó más de 55,000 exámenes de admisión para bachillerato y profesional con un resultado impecable, producto de un meticuloso plan de admisión que abarcó desde la inscripción, la calificación del examen diagnóstico. Esta operación no es solo una hazaña logística, es el reflejo de una profunda responsabilidad institucional y compromiso con la transparencia.

0: con la situación actual del UNAM, envuelta en un escándalo de dimensiones lamentables y que ha puesto en tela de juicio no solo el proceso de admisión, sino la credibilidad misma de su administración. El contrato otorgado a una empresa privada por 100 millones de pesos para aplicar el examen a 170 mil solicitantes desembocó en sospechas de hackeo, comercialización de respuestas y aplicación irregular a distancia sin mecanismos de control que garantizaran condiciones iguales para todos los aspirantes. Tales irregularidades no solo han generado la suspensión del inicio de clases, sino también un clamor político y social que lleva a la creación de una comisión investigadora y a la renuncia implícita al prestigio académico ganado durante décadas. Lo que está en juego va más allá de un proceso administrativo fallido. Es un problema ético y moral que cuestiona la integridad institucional y pone en riesgo la confianza de la sociedad en sus universidades públicas. Mientras la UAS exhibe un balance sin irregularidades y un compromiso férreo con sus responsabilidades, la UNAM exhibe las fisuras de una administración vulnerable a la corrupción y la negligencia. El contraste entre ambas instituciones ofrece un espejo en el que podemos mirarnos con mayor crítica y esperanza. Si la UAS puede salir adelante con un proceso ejemplar, esto sugiere que otras universidades pueden y deben replicar ese nivel de profesionalismo y transparencia. La labor del doctor Alfonso Mercado y su equipo, quienes fueron los encargados de diseñar y aplicar el plan de inscripción 2026-2027, simboliza esa esperanza. Ningún obstáculo, ni siquiera las amenazas cibernéticas, han logrado quebrantar la fortaleza de sus métodos y procedimientos, mostrando que la modernización tecnológica puede ser una aliada, no un enemigo de la equidad educativa. Pero no todo depende de la técnica o la logística, subyace un principio ético fundamental. La educación pública debe preservarse como un bien común, donde el mérito y la justicia sean las únicas cifras que cuenten. La crisis de la UNAM es una llamada de atención para todos los actores del sistema educativo. No basta con tener grandes recursos o una historia venerable, sino que la eficiencia y la honestidad y la irresponsabilidad son las verdaderas pilares para sostener el prestigio y la función social de esas instituciones. En última instancia, la gestión de la UAS nos enseña que sí es posible hacer bien las cosas, que la transparencia y la preparación son armas poderosas contra la corrupción y la improvisación. En un contexto nacional tan convulso, estos ejemplos deben valorarse no solo como logros aislados, sino como faros que guíen y obliguen a otros a seguir ese camino. Solo así podrá la Educación Superior en México cumplir cabalmente su misión transformadora y democratizadora en beneficio de toda la sociedad. Hasta aquí, su amigo José Luis López Duarte. Nos vemos el día de mañana.
1: Y nos escuchamos también a través de las interesantes de Sinaloa, estimado amigo. Ese fue La Raya desde Culiacán, de José Luis López Duarte. Y bueno, saludos a mi amigo, estimado amigo Carlos Sarmiento, allá hasta El Dorado, Sinaloa. Aquí le vamos a llamar también. Gracias, gracias, muchas gracias. Bueno, Francisco Félix también reportándose. Muchos, muchos. Mis amigos del Club Rotario de los Mochis, saludos también con el presidente, ahora nuevo presidente Jorge Liera, saludos también. Bueno, saludos a Ulises Estavillo, saludos. Muy bien, vamos entonces rápidamente a las penales, la otra forma de decir la nota policiaca, con el comandante desde su patrulla, Abel Corrales.
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1: ¿Qué tal, Abel? Buenas noches, ¿cómo andamos?
3: Buenas noches, Horacio, fíjate, Horacio. Ni parece tan rápido que va el año que ni siente uno que está en octubre. Si no fuera por el calor, ni cuenta me daba que estoy en... Ah, no, es octubre, ¿verdad? Ah, no, fíjate que entonces sí estoy mal. Entonces sí debo estar mal. Estamos en agosto, en agosto. No, no, pero qué calorón, definitivamente. Bueno, como siempre, Horacio, saludando a nuestros amigos a través de las interesantes de Sinaloa, a mis amigos de Guasave, que me dicen que allá sí llueve. Me dan un carrillón, me dicen, ¿por qué no llueve en Mochis? Y le dije yo, pues no llueve porque no queda.

0: llover, pero a ellos sí les cae agua, dice, y en serio, saludos a mi amigo Gilberto, saludos a la familia Mejía, saludos a todos ellos, un abrazo, pues espero que ahora no les llueva, porque dice que les ha llovido casi todos los días. Un saludote para ellos, mis amigos ahí en Ruiz Cortines, un saludote para mis amigos de Cuerepe, Quiñones, a mis amigos ahí en Juan José Ríos, al ingeniero Cota, Conchita, a todos ellos un abrazo, saludos a la familia Rodríguez, saludos a Omar, saludos a mis amigos en el plan de Yale, en el Benito Juárez, a don Pablo León, al Gato Sánchez, en el Insurgentes, a mi amigo allá en lo que es el sector de centro, mi compadre, que siempre nos hace el grandísimo favor de acompañarnos y que dice, no, aquí te escucho todos los días, por allá por la calle Morelos, un saludote para Pancho Barraza, y un saludote también para a mi hermano Rafael Corrales y Víctor Beltrán allá en la Ferrusquilla, a todos ellos, a también a Jorge Torres, que por allá anda por aquellos lados y que obviamente siempre nos acompaña, mis amigos allá también en San Miguel Zapotitlán, un saludote para todos ellos, David Corrales, el bandeño, un abrazo, y nos vamos rápido con los detalles de la información, Horacio, amigos del auditorio, pues mira, de nueva cuenta nuestro estado, pues fue noticia nacional después de que el día de ayer pues se diera la ejecución de este TikToker conocido como César Gastelum, que se encontraba grabando pues contenido para subir a sus redes sociales, lo hacía muy cerquitas de ahí de donde se encuentra un Kentucky en el sector de Tres Ríos y muy cerca de donde se encuentra algunas autoridades. Te comento que este influencer que incluso el video que muy temprano empezaron a circular donde pues salía en vivo la ejecución de este joven y que ya le dio la vuelta al planeta esta ejecución y que fuimos otra vez pues nota a nivel no nada más nacional, internacional y de notas de las malas, ¿no? Lamentable este hecho donde este joven pues fue ejecutado cuando se encontraba transmitiendo completamente en vivo, ya lo decíamos, donde llegaba un par de motociclistas, uno de ellos sacaba un arma y le disparaba a quemarropa. Las autoridades pues obviamente pues iniciaron la clásica carpeta de investigación, pero va a pasar a igual, me imagino, que con los otros influencers que han sido asesinados y que los ligan al crimen organizado, y ahí muere la investigación, no se da un seguimiento, no sé si las autoridades estén fallando en esto de la investigación policial y que no den con los que hacen este tipo de asesinatos, y lamentable este hecho que se dio por allá en el sector de Tres Ríos, en la capital de nuestro estado, Horacio. Y mira, hablando de nuestra capital, te comento que por allá, muy cerca del Jardín Botánico, también asesinan a balazos a un hombre, ahí junto al Centro de Ciencias de Sinaloa, y de igual manera, en plena luz del día, por allá por el rumbo del Malecón Viejo de las Quintas, pues asesinan a otra persona cuando en plena tarde, cuando se llegaban sujetos y obviamente también le disparaban a quemarropa a esta persona que también perdió la vida. Y bueno, y es cuento de nunca acabar, Horacio, Culiacán, hay bastantes elementos tanto del ejército como de los diferentes niveles de gobierno, pero los índices de violencia pues no han logrado reducirse o controlarlos, a pesar de tener pues un titipuchal de elementos en la capital, no nada más en la capital, tanto en el sur de nuestro estado como también en el norte de todo nuestro estado, bastante seguridad, pero no se reflejan que los índices vayan a la baja. Así las cosas en nuestro estado, lamentable estos hechos que se dan día a día. Y mira, ya por acá en nuestra región, te comento que por allá por los rumbos de lo que es el suroriente de por acá de la ciudad de Los Mochis, pues en lo que es en la calle Chapultepec, marcada con el número 2694, entre Mariano Matamoros y Leona Vicario, ahí se dio una discusión entre parejas. A lo que cuentan por ahí algunos testigos, esta pareja se encuentra en trámites de divorcio. Ahí, pues mira, después de la discusión, el hombre agarra un cuchillo de cocina y ataca a Virginia, de 39 años de edad. Ella inmediatamente trató de ponerse a salvo, se fue a la parte trasera de lo que es este domicilio y hasta allá pues fue seguida por este sujeto, pareja de esta persona, quien pues siguió con su ataque. Después, posteriormente, comentarios, este hombre se causa algunas heridas y se da la fuga. Los hijos de esta pareja fueron los que marcaron el 911 para solicitar ayuda e inmediatamente se hicieron presente los diferentes cuerpos de auxilio. Ahí, pues mira, atendían a la mujer paramédicos y la trasladaban inmediatamente a un hospital privado para que recibiera atención médica. Y bueno, pues de la fiscalía, pues obviamente inició los peritajes y empezó a recabar indicios para integrar la carpeta de investigación y tratar de dar con esta persona que intentó, pues después de la discusión, atentó contra la vida de esta mujer, donde esperemos de que se recupere y obviamente que también el gobierno, la fiscalía haga su trabajo y dé con la pareja de esta persona para que rinda cuentas por este hecho que sucedió el día de hoy por acá en lo que es la ciudad de Los Mochis. Así las cosas por acá, Horacio, pues estas son las penales de ATM Radio Noticias. Recuerde lo que usted escuche aquí mañana, lo lean los periódicos o lo escucharán los carritos que nos despierta todas las mañanas con el clásico. ¡Ándale! Y pues Horacio, pues ya el octavo mes como que me como que huele a Navidad, no sé, me empieza a dar así un escalofrío. Digo yo, ya viene la Navidad, ya viene la Nochebuena. No, olvídate, me mortifica.
1: ¿Y eso? ¿Qué traes?
0: Pues no sé, pues es que la Navidad son muchos gastos. Ya no son como cuando estaba uno plebe, que era pura diversión.
1: Sí, no, ya, es una batalla. Y luego viene el aguinaldo y no.
0: No, no me recuerdes.
1: Tú que perteneces al sistema, que está bien porque te llega aguinaldo, pero ni uno.
0: Igual, puro ver tarjetas.
1: Bueno, está bueno, amigo, pues muchas gracias.
0: Mientras no sea una tarjeta roja del árbitro, pues sí.
1: Pues sí. Bueno, pues gracias, Abel.
0: Hasta mañana, si uno lo permite, Horacio.
1: Muy bien, hasta mañana. A ver, esas fueron las penales, la otra forma de decir la nota policiaca con el comandante desde su patrulla, Abel Corrales. Y bueno, quiero mandar un saludo a mi hija Victoria Elizabeth Padilla, hermosa, mi reina, aquí que me está mandando mensaje por WhatsApp. Saludos, mi amor, aquí andamos chambeando. Bueno, muy bien, vamos entonces a Base Escalante, nos está preguntando. Que dé aire el tremendo dicharachero. Dice, saludos, amigo Manuel. Saludos a Vaz Escalante, el tremendo dicharachero. También para los que me preguntan por mi señor padre, bueno, el Frodo Padilla Fierro está descansando. Está teniendo un tema ahí que tiene que tener cuidado con uno de sus ojos, el que tiene bueno. Ahí el ojo que tiene bueno, que trae unas pequeñas problemas, que ve borroso, pues entonces no ve, pues no puede leer y no va a encontrar la cámara. Y es por eso que nosotros estamos cubriendo y sacando adelante el trabajo a nombre de mi papá, que les manda saludos y que les dice que no se preocupen, que todo muy bien. Ayer estuvo con el médico, va muy bien evolucionando. Seguramente para la próxima semana ya estará con ustedes. Muchas gracias por preguntar, gracias a Vaz y gracias a todos. Bueno, vamos a ir a la pausa entonces y vamos a regresar con el toquecito deportivo, con la fusión y con toda la información que tenemos. Adelante, cabinas.
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5: Muy bien, estamos de regreso en su programa ATM Radio Noticias. Gracias por continuar con nosotros. Saludos a mi amigo Guillermo Hull, que da clases, da asesorías empresariales bien interesantes, Guillermo Hull. Aquí estamos viendo los servicios que da, vale mucho, mucho la pena. Todo lo que está haciendo Guillermo Hull para los empresarios. Fíjense, la estafa del éxito. ¿Por qué tu éxito te está acotando la vida? A ver, ¿por qué? Dice, el contrato oculto. Te vendieron que llegar a la cima exigía sacrificio. Compraste el estatus y el reconocimiento, pero te cobraron con la libertad de tu propio tiempo. ¡Ay, juela, qué bárbaro! Me puse chinito. Director o rehén, si tu empresa no puede operar 2 semanas sin ti, no tienes un negocio, tienes un autoempleo premium que te tiene secuestrado. Tu agenda no está llena, está invadida. Híjuela, en la cabeza el pedradón. El síntoma de las 3 de la mañana, dice, la hipervigilancia constante mantiene tu motor de vida sobrecalentado por el cortisol. El éxito de tu empresa no debería pagarse con un insomnio maldito o un colapso de salud. Híjole, pues sí, ¿verdad? Qué difícil. Esta me gustó, el efecto fantasma, dice, físicamente presente en la cena, mentalmente atrapado en la operación. Eres un proveedor extraordinario, pero un extraño invisible para tus hijos. ¡Ay! Bueno, todos esos temas son los que maneja nuestro amigo y conferencista Guillermo Hull. Sí, Guillermo Hull. Dice, es el éxito de la estafa, eliminar los compromisos parásitos para recuperar el control total de tu enfoque. Hay que haber conexión, apertura, menos vacío, más transformación. Bueno, la estrategia de la resta, el código mental que te dio el éxito en la primera mitad de tu vida colapsará. No necesitas hacer más, necesitas restar lo que ya no te suma. Bueno, pues muy bien, muchas gracias a Guillermo Hull, al quien le mando un abrazo, y tenemos pendiente, vamos a hacer un podcast de esto con Guillermo Hull y Enrique Ochoa. Ya lo tenemos programado, que va a salir también en ATM Noticias. Sí, vaya a la página de ATM Noticias y ahí vamos a empezar a producir un podcast con Guillermo Hull y Enrique Ochoa. Y vamos a llevar de todos estos fracasos, de todos estos temas que está bien interesante. 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Muy bien, es tiempo entonces ahora del toquecito deportivo de ATM Radio Noticias, con el que sí sabe de deportes, no como otros, el del México, Abel Monroy Osuna.
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5: Muy bien, muy bien. Saludos. Entonces, ¿qué está pasando? La selección mexicana toma la ventaja con remate de cabeza. Está jugando en la selección mexicana sub-20 o sub-20. La generación que reclama minutos en liga, que no están jugando, pero están haciendo un buen torneo en este torneo que están participando en la categoría sub-20. Sí, las Chivas, salud. Las Chivas están jugando contra el LFC Galaxy, sí. Allá tiene una peligrosa visita. El Toluca también está jugando, sí, en la League Cup, que se juega con los equipos americanos. El Toluca está jugando con Seattle, sí. Monterrey también está jugando con Orlando. Miami está jugando con el Atlético San Luis. En fin, mucha actividad que están teniendo. Querétaro está jugando contra Dallas. León contra Nashville. Y parece ser que los equipos de Estados Unidos están mejores, ¿eh? Nos van ganando todos. Todo, qué óvole. Estados Unidos va a ser una potencia en el fútbol. Es cuestión de tiempo, ¿sí? Y ya se está reflejando. Ya los equipos mexicanos no dominan, ¿eh? No dominan. Bueno, pues entonces ya estamos aquí conectados. Ya hicimos la presentación. ¿Y qué tal? Buenas noches, estimado Abel. ¿Cómo andamos?
6: ¿Qué tal, Manuel? ¿Qué tal, Dani? Muy buenas noches. Un poquito ajetreados, mucho trabajo, pero bueno, pues aquí ya listos para el toquecito deportivo. ¿Ya adelantaste de la
5: League Cup? Pues no, estaba viendo nomás que nos van pegando una pela.
6: Sí, ¿eh? A Chivas debe estar jugando
5: ahorita. Las Chivas están jugando ahorita, sí, 0-0 en el minuto 27.
6: Partido muy complicado, ¿no? Contra, sí, Los Ángeles. Sí, siempre de los equipos protagonistas allá de la MLS. Y pues bueno, por cierto, Messi va a tener algunas ausencias, ¿no? Algunos 3-4 partidos.
5: Pues Messi, aquí me estoy leyendo, metió 2 goles ahora.
6: Ah, bueno.
5: 4-2 le ganó al Atlético de San Luis con 2 goles de Messi.
6: Dos de Messi.
5: Anda cansadón, dice.
6: No hizo al estilo argentino. No es la FIFA la que está sancionando aquí, ¿no?
5: Bueno,
6: no hay esa ventaja. Bueno, ya pues con la información de esta siempre interesante, vamos a, conforme vaya pasando el torneo, vaya avanzando, vamos a irnos adentrando, porque sí, la verdad resulta pues muy interesante esa competencia donde se mide literal, así como decían antes, ¿no? Tiro directo, tiro derecho, el fútbol mexicano con el fútbol de los Estados Unidos, a nivel de clubes, ¿no? Hay que decir, y yo recuerdo, Manuel, aquellas goleadas de 8-0, 8-1, hasta más, ¿no?, de México sobre los Estados Unidos. Poco a poco se fueron recortando las distancias, como se dice, se armó pues un proyecto muy ambicioso. Yo recuerdo por allá, a principio del 2000, incluso antes, finales de los 90, cuando la Federación de Fútbol de los Estados Unidos, la MLS, bueno, pues estuvo armando un proyecto ahí de traer a jugadores, tal vez no en su mejor momento, pero sí todavía con algo en sus botines ahí, para darle ese plus a la Liga de los Estados Unidos, a la MLS, jugadores de mucho renombre que empezó a llevar aficionados a los estadios. Yo recuerdo aquellos escenarios prácticamente solos, y bueno, pues ahí se aplicó, se empezaron a traer figuras, repito, ya sin aquellos grandes nombres que los llevó a la fama, sobre todo en el fútbol de Europa, y con el paso del tiempo, bueno, pues fueron esos jugadores jóvenes, ya el producto de cada uno de los clubes se empezó a florecer, y ya se tiene una liga tan competitiva, o más, de hecho, a nivel de clubes, a nivel selección, que el mismo México. Así es que pues ya aquel dominio de ganar nada más, abrumador, de México sobre los Estados Unidos, eso ya desapareció desde hace muchos años. ¿Recuerdas, Manuel, aquel equipo Cosmos?
5: ¿Cosmos? No.
6: No lo ¿cómo? Recuerdo. ¿Tú, Dani? ¿Cosmos de Los Ángeles? ¿Cosmos? Sí, jugó Pelé ahí.
5: No,
6: sí.
5: Pues es que yo soy... Ah,
6: bueno, pues estamos hablando de diferentes generaciones,
5: sí,
6: ¿no?
5: ¿Qué pasó?
6: Sí, efectivamente, fíjate, Dani, qué bueno que lo mencionas. Sí, el Cosmos fue, creo que el club con el que nació Los Ángeles como sede de fútbol, Cosmos, por allá, creo que finales de los 70s, así es. Y bueno, es de las raíces del fútbol de los Estados Unidos. Bueno, vamos a dejar el tema del fútbol. Y vamos a platicar ahora esa asignatura que quedó pendiente el día de ayer. Estamos en la transmisión del toquecito cuando por ahí alguien de nuestros amigos se estaba reportando sobre los refuerzos para la gran final de la Liga Clemente Grijalva Cota. Bueno, pues en cuanto salimos de aquí rápidamente, insofacto, como dicen, pues cayó la información y tenemos en este sentido que el equipo de Jaguara, el equipo de los agricultores, tomó como primer refuerzo a Manuel Acuña. Es un jugador sonorense, nativo de Arizpe, que jugó, bueno, la verdad es que no jugó muy poco, jugó algunas series con el equipo de los Pascualeros San Miguel, sin embargo, pues eso le da el derecho de participar en la gran final, así es que es el refuerzo tomado por el equipo de los agricultores de Jaguara, y dejaron como segunda opción a José Cervantes, este cañonero del equipo de los Abarroteros del Ejido México. Bueno, ¿qué platicar de este Manuel Acuña? Es un pelotero que se desenvuelve principalmente en los jardines, aunque por ahí nos han platicado, no lo conocemos muy bien honestamente, también se desenvuelve en el cuadro interior. Él viene de participar en la muy competitiva Liga Estatal de Béisbol de Chihuahua con el equipo de los Faraones de Casas Grandes. Es un equipo que ya quedó fuera de la fase de postemporada, si es que ya está desocupado, lo va a tener Jaguara. Salvo alguna situación de lesión o X cosa, lo va a tener el equipo de Jaguara en su line-up. Así es que una adición muy importante este Manuel Acuña, seguramente en la parte gruesa de ese line-up del equipo que dirige Jesús Guzmán. Bueno, por el lado de los ejidatarios de Juan José Ríos, ellos se fueron por el estelar zurdo de los Abarroteros del Ejido México, Alejandro Astorga. Por cierto, en sus años mozos, como se decía, Alejandro Astorga fue el pitcher número uno del equipo de Juan José Ríos, así es que no es cara nueva, no es alguien desconocido, es alguien que conoce muy bien el club, conoce bien a la afición, y creo yo que esa identidad le va a ayudar mucho a Astorga, pues para aportar a los ejidatarios de Juan José Ríos, máxime cuando el Ejido México, al que pertenece en esta fuerte pelota, pues ya tuvo como rivales al equipo de Jaguares, es que pues ya tiene conocimiento de de cómo lanzarle a cada uno de los bateadores. Y bueno, pues el equipo de Juan José Ríos dejó como segunda opción al cupidito Jorge Rivera, que tuvo su campaña regular con el equipo de Choice y fue refuerzo para las semifinales de los Abarroteros del Ejido México. Por otro lado, más tema de pelota, en tema de las grandes ligas, que el día de ayer fue uno de esos días, Manuel, entre curiosos e históricos para una familia norteamericana, la familia Lombard, por cierto, de raíces cubanas. Resulta que dos hermanos debutaron en el béisbol de los Estados Unidos con cuadrangular. Ahí les va la historia. El hijo mayor, quien es George, el papá se llama George también, George Lombard Jr., él resulta que es el prospecto número 20 de todas las grandes ligas. Y bueno, su debut lo hizo con el equipo precisamente de los Yankees de Nueva York en contra de los Cardenales de San Luis. Él pues conectó cuadrangular en el segundo capítulo, así como lo hizo su hermano menor, que lleva por nombre Jacob. Nada más que él no lo hizo en las grandes ligas, él lo hizo en la Triple A con el equipo de esa sucursal de los Cardenales de San Luis. Y así es que los dos pues debutando en el mismo día, en el caso de George, el mayor, en las grandes ligas, el caso de Jacob, su primer juego como profesional lo hace en las ligas menores, repetimos, con ese equipo de Júpiter. Y bueno, pues fíjate, Manuel, los dos en su debut en diferentes niveles conectando cuadrangular y en la misma entrada por el mismo jardín izquierdo y batazos panorámicos. O sea,
5: sí.
6: ¿Qué de situaciones coincidentes, ¿no?
5: Sí.
6: Increíble, así es que está de fiesta esa familia Lombard allá en los Estados Unidos. Y bueno, pues son de las cosas que siempre van a quedar ahí en el anecdotario. Ojalá y sean pues unas carreras de ambos. Ya lo hizo en el caso de George, ojalá y sea también el caso de Jacob, pues que abrace el béisbol de las grandes ligas. Por acá vamos a hacer una pequeño chequeo porque se está reportando. Mira, aquí otro de los grandes amigos. Y es amigo, no nada más de el favor que nos hacen de escucharnos durante muchos, muchos años. Ya llevamos por aquí pues 13 años, Manuel.
5: No más.
6: Fíjate, nada más. Los primeros 13 años. Desde entonces está en contacto mi buen amigo Carlos Campos Acosta. Él era el contador de aquella generación de, bueno, aquella época, etapa del noroeste aquí en la ciudad de Los Mochis. Y bueno, pues ahí inició una relación laboral que posteriormente se convirtió en amistad. Así es que gracias, Carlos, por esta información. Y le vamos a dar lectura. El New York Cosmos es un legendario equipo de fútbol de los Estados Unidos fundado en 1970. Ya decíamos, ¿no? Finales de los 70s, famoso mundialmente en esa década por fichar a grandes estrellas como Pelé, Franz Beckenbauer, Carlos Alberto. Y bueno, pues tras varias etapas de desaparición y resurrección, el club compite en la USL, que es la League One, tercera división, jugando como local en Nueva Jersey. La historia es una historia dorada de 1971 a 1985. O sea que no andábamos tan errados, ¿no?, en el tema de la época en que existió este equipo Cosmos. Así es que, la verdad, gracias Carlos por esta información, que es muy oportuna, ¿no?, a propósito del comentario que hacíamos del fútbol de los Estados Unidos. Bueno, retomamos el tema de las grandes ligas y nos vamos ahora con información de los últimos acontecimientos en esta ya segunda vuelta, que le restan por ahí como 2 meses de competición para que concluya el rol regular. Bueno, los Piratas de Pittsburgh dejaron en libertad al dominicano Marcel Osuna, bueno, pues quien ha tenido, la verdad, una campaña para el olvido, así como los mismos Piratas en la Liga Nacional. Este Marcel Osuna, quien recordamos, por cierto, gran cañonero, y de hecho se fue con esa etiqueta del equipo de los Marlins de Miami. Bueno, pues con estos Piratas de Pittsburgh, pues literalmente andaba arrastrando la cobija. Bateaba solamente para 203, 7 dobles, 8 cuadrangulares y pues una producción muy por debajo de su nivel, solamente 29 carreras producidas y se ponchó aparte en 80 ocasiones en 70 juegos. Pues mira, muy ad hoc a lo que es el clima en estos momentos, pues parecía abanico, ¿no? 80 ponches en 70 entradas, la verdad es una cantidad muy grande, sobre todo pues un pelotero que fue firmado por el equipo filibustero por $12 millones por esta campaña 2026. La verdad es que no rindió ni por asomo lo que se esperaba de él, así es que lo dejan en libertad a ver qué equipo. Yo creo que sí va a haber equipos que lo van a le van a echar el anzuelo pues para llevárselo a su roster, y bueno, pues precisamente su lugar en el equipo de Pittsburgh fue ocupado por su compatriota Ronnie Simon. Él batea para 330 en Triple A con la sucursal de Indianapolis. Bueno, por otro lado, Shohei Ohtani abrió el último partido de la serie que sostuvieron hasta el día de hoy contra los Cachorros de Chicago con un cuadrangular para convertirse en el vuela cerca número 25 en esta temporada. Ojo con este dato, Manuel, fue además el cuadrangular número 11 abriendo juego como primer bat en esta temporada, y bueno, también se convierte en el número 29 como miembro del equipo de los Dodgers de Los Ángeles, con esto superando en esa carrera al interior de la franquicia de los Dodgers a un histórico como es Dave López. López lo recordamos muchos años, aquellos 80s con el equipo angelino, y con esto pues se adueña de la segunda mayor cantidad en la historia de la franquicia. Mookie Betts, la otra de las muchas estrellas que tiene Dodger, él posee el récord de la franquicia con 32 bambinazos de este estilo, es decir, abriendo partido. O sea, primer bateador del juego, Mookie Betts es el número uno de los Dodgers con 32 estacazos. O sea, son muchos, ¿no?
5: ¿Cómo no?
6: Porque, digamos, el brazo del pitcher obviamente está fresco, viene con toda la concentración, y que te la boten el primer bateador. Mookie Betts lo ha hecho 32 veces con el equipo de los Dodgers de Los Ángeles. Y bueno, comentar también de que Kyle Schwarber pues es el dueño de la marca de todas las grandes ligas en una sola campaña con un total de 15, esto establecido hace 2 años en 2024. Y bueno, pues ya que estamos en tema del equipo de los Dodgers, pues qué clase de rotación van a tener para esta parte final de la temporada. Resulta que con el tema ya comentado el día de ayer, el muy esperado debut de Tarek Skubal proveniente de los Tigres de Detroit, bueno, pues resulta que ya están por regresar otros no estelares, superestelares, superestrella de las grandes ligas, Blake Snell y Tyler Glasnow. ¿Qué tal, Está por ahí Yamamoto, está Ohtani, está Tarek Skubal, agréguele a Blake Snell, a Tyler Glasnow, y la verdad es que yo no sé, ¿no? ¿Qué equipo va a ser el guapo que le haga frente pues a este pues quinteta de abridores? Todos ellos, cualquiera el que usted me ponga, es número uno de muchas rotaciones de las grandes ligas, el que sea, los cinco. Así es que pues Dave Roberts va a tener en un día pitcher número uno, segundo día pitcher número uno, tercer día pitcher número uno. O sea, no hay al que le ponga usted el dedo de estos cinco, la verdad es que tienen pues esa calidad de súper, súper estelar.
5: ¡Qué maravilla!
6: Pues, sí. No, pues así hasta yo.
5: No, pues.
6: O sea, y luego tienes a Mookie Betts, tienes a Ohtani también bateando. Tienes sí, a Freeman y ahí te vas, ¿no?
7: Y ahí te vas todo bajito.
5: Es chulada, ¿no?
6: Al chino, ¿cómo se llama el chino?
5: Le va a poner la fichita de una vez, ¿o
6: sí,
5: no?
6: Sí, ya, pues de una vez. ¿Sí? Zombie.
5: ¿Tú crees?
6: ¿Van del B al tri? Pues.
5: Ah, pues igual que el América.
6: Ya, bueno. ¿Eh? Yo tan agradable que estaba el tema. No, es que está mejor ahora, está mejor
5: más
6: ahora.
5: O menos
6: ¿no?
5: Pero
6: ya no.
5: La misma similitud, no. Pues, por eso decía yo. Pues. Sí, pero no, la verdad que los Dodgers. Sí. Oye, pero a ver, ¿qué tan bien está eso? Porque limitas la competitividad.
7: Va a pasar lo mismo sí, que en el fútbol, mira, en España, nomás ganan el Barcelona o el Real Madrid. Ya no hay.
6: Parte es el formato que tiene la Liga Española, ¿no?
5: Ah, bueno, eso
6: la
5: sí.
6: Liga, sí. no tiene liguilla, así sí. Es que desde mitad de temporada ya, o menos, pues ya hay equipos que están eliminados, sí, entonces está. pierde nivel, ¿no?
5: Pierde.
6: Aquí uno de los éxitos de nuestro todo el deporte es precisamente ese playoff que existe pues en realidad en casi todas las ligas, ¿no? Uh-huh, entonces, uh-huh. que no exista como es el en el caso de la Liga Española, yo creo que le quita mucho mérito, pero ellos, los aficionados, esperan esa liga y una competición, pues ahí llegan esos dos y por ahí a quién ponemos.
5: Y ya, el Atlético.
6: Ya el Real Madrid. Digo, el Atlético de Madrid, pues ya tiene años que los colchoneros, ¿no? Que nomás no.
5: Pues así va a pasar acá, no va a ganar los Dodgers. Uh-huh. A ver quién va a ser el guapo, porque pues no hay, sí. Que Tampa. ¿No?
6: Phillies, sí, ahora fíjate, metió un ron en la... Tampa con una de las franquicias número 26, 27, 28 de 30 de las grandes ligas y ahí está.
5: Ahí está. Sí, sí. Digo que Luis Arraez no lo quiere en ningún lado y metes un run.
6: Yankees, Dodger, Astros, todos esos equipos que gastan carretadas, los Mets, el equipo también. Que más paga en esta temporada ya está prácticamente eliminado de los playoffs. Bueno, todos esos equipos súper archi recontra millonarios, pues ¿por qué mejor no contratan al gerente deportivo de los de Tampa? ¿Por qué no contratan al gerente de operaciones? ¿Por qué no contratan a su al jefe de escauteo? Porque pues ahí está la clave, ¿no? Es un equipo que tiene, yo creo que uno o dos peloteros de todos esos equipos, uno o dos, son más que todo el equipo de Tampa, seguro, de veras, seguro.
5: Sí, sí, definitivamente.
6: Sí.
5: Oye, ¿y los Dodgers no tienen ningún mexicano?
6: ¿Dodgers?
5: Le falta un mexicano ahí. Digo, porque como vamos a ser campeones, ¿no tiene mexicano acá ahorita?
6: No, fíjate. Estoy vamos a tener por que ahí, nuestros amigos.
5: Vamos a tener que reclamarles.
6: Dani, no recuerdo yo un mexicano ahorita con Dodgers.
5: ¿Dodgers?
6: No. Sí, parece que
5: reclamarles ahí porque... Te voy a mandar una carta al comisionado.
6: Sí. Pero hay que bajarle el salario, ¿eh?
5: Sí, porque...
6: Sí, porque no se vale. Imagínate la población... De fuera de los Estados Unidos, por mucho es la mexicana la que más residentes tiene en esa urbe angelina.
5: Así es. Bueno. Pues está bueno, Abel. Muchas gracias.
6: ¿Se acabó el juego?
5: Muchas gracias.
6: Hasta mañana.
5: Muy bien, ese fue el toquecito deportivo de ATM Radio Noticias con el que sí sabe de deportes, no como otros, el del México, Abel Monroy Osuna. Y bueno, Sheinbaum lanza la Jornada Nacional de Reforestación 2026. Ajá, esa fue tendencia en la mañana con la mañanera. En su conferencia de prensa, la presidenta Claudia Sheinbaum anunció formalmente la Jornada Nacional de Reforestación para este domingo 9 de agosto. La meta de plantar más de 6 millones de árboles con ayuda de 235 mil personas desató miles de comentarios en temas favorables, de hecho, por la agenda ambiental. Que se van a aventar en esta jornada de reforestación 2026 que arranca el domingo a nivel nacional. Más de 200 mil personas van a participar en esta jornada. Pero por otro lado, la mandataria federal expresó también hoy, en total inconformidad sobre el presupuesto que está solicitando el INE, sí, freno el presupuesto del INE, que asciende, oiga usted, a un aumento de 15 mil millones de pesos para las elecciones de 2027. ¿Cómo la ven mis niños? Lo del INE pidiera un aumento. 15 mil millones de pesos asciende entonces el presupuesto que quieren los del INE y Sheinbaum aseguró que se puede organizar con los mismos recursos del 2024, entendiendo un duro debate encendiendo un duro debate sobre la austeridad y la autonomía electoral. Entonces, eso pasó en la mañanera. Sí, el gobierno federal emitió un decreto que obliga a la total transparencia gubernamental. Firman un decreto presidencial para brindar la transparencia. Sí, los simpatizantes celebran la apertura de las cuentas públicas. La oposición y analistas discuten en hilos digitales los verdaderos alcances y las licitaciones con proveedores. Firman entonces decreto presidencial para blindar la transparencia. ¿Qué digo yo? Rubén Moreira denuncia supuesta censura por marcas registradas, declaraciones que agitaron el ecosistema digital. El diputado priista Rubén Moreira advirtió hoy que en México viene una ola de censura. El legislador acusó al oficialismo de poner en riesgo la libertad de prensa tras la sanción a una editorial alertando de forma viral que López Obrador registró la marca AMLO y al rato los periodistas no la van a poder ni mencionar. ¡Ah, qué óvole! Bueno, pues sí. En fin. Bueno, vamos entonces a escuchar al tremendo dicharachero. La caricatura musical de ATM Radio Noticias, estrella de este programa, que estamos haciendo un recuento de los mejores dicharacheros que nos dejó en este año. Así que, Blasito, súbele. Le quiero mandar un saludo a Felicitos Perea. ¡Felicitos! ¿Cómo andas? Saludos allá, Felicitos, que se dedica al noble oficio de reparación de zapatos, ¿eh? Es el zapatero de Palos Verdes. Vayan a reparar sus zapatos allá con Felicitos Perea, que los atiende de maravilla. Saludos, estimado amigo, gracias por reportarse. Bueno, pues súbele al dicharachero, Felicitos, de una vez, que se oigan todo para los verdes. ¡Arráncate, dicharachero!
8: ¡Y raza! Yo soy el dicharachero. Bueno, Rosa Isela Rodríguez, la de Gobernación, que va a investigar a las madres buscadoras porque burlaron el cerco. Hazme favor, investiga a su hija. ¡Agarren aire! El miércoles de falsete. Las que burlaron el cerco fueron madres buscadoras. ¿Quién sabe cómo le harían? Creo Dios las dirigía. La que no estuvo de acuerdo fue Rosa Isela Rodríguez.

0: la verdad. Tiene unos contratos la hija por más de 2,000,000,000 de pesos. Oye, están iguales todos los de Morena, padres e hijos. ¡Ordinario, seducho! ¡Digo, he dicho!
1: Gracias al tremendo dicharachero, gracias. Hoy es miércoles de falsete. Todavía tiene galío el dicharachero, gracias. La caricatura musical de ATM Radio Noticias. Y bueno, sigue negando la presidenta que estas nuevas reformas o lineamientos sobre las audiencias no castigan ni sancionan contenidos. Lo que pasa es que también hay mucha desinformación, pues no sabemos exactamente a qué se refieren cuando bueno, voy a decir punto y aparte, ahora va mi opinión, y entonces ya doy mi opinión, está medio raro, ¿no? Hay que poner, puntualizar exactamente cómo va a funcionar, porque si no se hacen unos dimes y diretes que no entiende nadie, por lo que se entiende mayormente que sí, sí va a haber censura, que sí, sí va a haber temas de control de la comunicación y la libertad de expresión. Sí, eso es lo que se vislumbra, ¿verdad? Bueno, muy bien. Por lo tanto, entonces vamos a ir a la pausa. Vamos entonces a escuchar, nos vamos a ir hasta Mazatlán. Saludos a Mazatlán, allá anduvimos el día de ayer. Saludos a Martín Ochoa López, saludos a mi compadre Martín, a Jorge Tirado, a Juan Manuel Ochoa también. Saludos, allá anduvimos con Melitón Osuna, estuvimos en su casa también. Saludos a todos los mazatlecos. Y bueno, también anduvimos en la Cruz de Lota, que también allá vamos a estar presentes con radio, con Alpa Radio. Bueno, vamos entonces a escuchar la palabra de Sinaloa del diputado Armando Zamora Canizales.
2: Muy buenas noches, les saluda Armando Zamora Canizales desde Mazatlán, a quienes amablemente nos escuchan a través del 88.5 FM de Los Mochis y 94.5 FM de Guasave, por Facebook, lainteresante.com. Saludos, amigo Manuel Horacio Padilla, arrancamos con la columna Palabra de Sinaloa. A organizarnos, no hay de otra. Hay días en que la agenda política ofrece mucho más que discursos. Son jornadas en las que se escuchan reclamos, se construyen puentes y se fortalecen esperanzas. Hoy fue uno de esos días. La primera escala fue el restaurante Mi Ranchito, donde se dieron cita el delegado del Comité Ejecutivo Nacional del PRI, Roberto Padilla Márquez, el presidente del PRI en Sinaloa, César Emiliano Gerardo Lugo, la secretaria general Liliana Angélica Cárdenas Valenzuela y la presidenta del Comité Municipal del PRI en Mazatlán, la regidora Maribel Cholet Morán. El salón lucía repleto. Entre el aroma del espumoso café fueron presentados los dirigentes y correspondió a César Emiliano abrir las intervenciones con un recuento del trabajo que han venido realizando a lo largo y ancho del estado para reorganizar y fortalecer a su partido. Posteriormente, tomó la palabra el delegado nacional Roberto Padilla Márquez. Su mensaje tuvo un ingrediente poco frecuente en la política. Exhortó a los asistentes a participar activamente, pero también pidió perdón por los errores y desaciertos cometidos por algunos integrantes de ese instituto político. Después llegó el momento más esperado, la sesión de preguntas y respuestas, y como suele decirse coloquialmente, volaron pelos. Hubo cuestionamientos directos, críticas severas, reclamos acumulados durante años y opiniones encontradas. Poco a poco las aguas volvieron a su nivel. En mi intervención compartí con los presentes el nacimiento de Sinaloa Decide, ocurrido el 31 de julio, y nuestra participación en el Parque Botánico en el conversatorio el 1 de agosto en Culiacán. Los invité a firmar el decálogo y amablemente los dirigentes plasmaron sus respectivas firmas en el pendón, al igual que la mayoría de los asistentes. Posteriormente me fui a la Alianza de Camiones Urbanos, donde me esperaba una comisión de compañeros quienes compartimos la información con el presidente y mesa directiva de la Alianza. Sus palabras nos llenan de aliento para seguir adelante. aquí en Mazatlán. Cierran ahora la circulación rumbo al faro, que grúa quedó atrapada tras hundir el pavimento. Aún hay casas en la sindicatura de Villa Unión que no les llega el agua por falta de presión en tubería, pero se les abastece con pipas, dice el síndico. Llaman a reforzar medidas preventivas tras confirmarse caso de gusano barrenador en Mazatlán. Sinaloa Libre insiste en que nos sigamos organizando para estar en condiciones de arrebatarles el poder a esos ineptos y corruptos. Nos escuchamos mañana, pero recuerde, el 2027 nos llama.
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6: Muy bien, estamos de regreso en su programa ATM Radio Noticias. Gracias, muchas gracias por continuar con nosotros. Y a nivel nacional, Kenia López Rabadán arremete contra las campañas de descalificación. La presidenta de la mesa directiva de la Cámara de Diputados, Kenia López Rabadán, alertó hoy que es peligroso generar campañas desde el poder contra comunicadores. Aguas, ¿eh? Aguas. Y Monreal pide reglas claras dentro de Morena para los legisladores en el 2027. Sí, Ricardo Monreal pidió hoy a la dirigencia de Morena no exigir licencias anticipadas a los diputados que busquen competir en los procesos electorales 2027. Bueno, pues, en fin, Sheinbaum invita formalmente al Papa León XIV a México. La presidenta de la República reveló hoy que ha enviado invitaciones formales para que el Papa León XIV visite territorio mexicano, ¿eh? Este anuncio se dio tras recibir a un representante del Vaticano en Palacio Nacional con el objetivo de dialogar sobre los impactos globales de, ¿qué creen?, de la inteligencia artificial. Ajá, qué óvole. Bueno, siguen protestando también los estudiantes en la UNAM por el examen presencial, aspirantes de la UNAM se manifestaron formalmente allá en rectoría mostrando su rechazo total a la aplicación de un examen de control presencial tras denuncias de fallas tecnológicas previas. Sí, pues hay unos que sacaron el 100%, pues bueno, muchos sacaron el 100% del examen, cosa que nunca ocurre, y ahora un montón, como 200, entonces pues algo pasó, pues, y los van a hacer presenciales y ya no les gustó. Bueno, muy bien, vamos entonces a escuchar la audiograbación. Nos vamos a ir hasta Badiraguato a escuchar la audiograbación que nos manda nuestro amigo y corresponsal desde la Guaje, Badiraguato, Alejandro Caro Corona.
7: Hola, ¿qué tal, amigas y amigos de ATM Noticias? Les habla y les saluda con todo respeto y aprecio su amigo y servidor Alejandro Caro Corona, hoy miércoles 5 de agosto del 2026. Fíjense que doña Nieves Núñez hoy cumple 110 años en el potrero de los Castellanos Mocuito. Esta señora le tocó estar en la carrera famosa de la Lazana y el Rocío allá en San Benito Mocorito. Fíjense que, y ella pues estuvo en esta carrera pues allí con su mesa y por un lado, y doña Chona enseguida tiene una Chona Guzmán, que también la conocí. Ella murió en 1988, allí en los Joyagos Mocoritos, aquí está el Potrero Castelo. Así que muchas gracias, Nieves. Cuídese mucho. Y tú ya ve poquito. Fíjese que hablamos rápidamente en los controles de las instantes a Daniel.

0: Noticias, y fíjese que la empresa esa que viene de Suiza y de Alemania, para crear el grupo GPO de los agroquímicos y fertilizantes allá en Topolobampo, anda como el novio con la novia, prometiendo a diestra y siniestra, le prometió hacerles escuelas primarias, escuelas secundarias, escuelas preparatorias y hasta universidades, y comprar más terrenos de allá de los pueblos indígenas para desviar la salida de esos agroquímicos que en Veracruz tienen contaminado ya casi medio estado. Ya en Suiza ya lo corrieron, ya no están allá, nomás están en Alemania. Y acá, según los bandidos antes, a mitad de precio, ya que lleguen, lo van a dar a 200 a 300 pesos el costal, y no va a que otra empresa similar venda o compre en Sinaloa, nomás ellos. Ahorita se andan prometiendo bajarles como el novio a la novia, el sol, la luna y las estrellas. Y ya no me llegan, que se vayan a Chihuahua al baile. Fíjense que también veo con tristeza que ya que viene pasado, de los 13 apóstoles de Morena, que iban a quedar supuestamente en la Ciudad de México el 31 de, viene el 31 de julio, de los 13 apóstoles iban a quedar 6. No, le dijeron, sigan participando con el Melate, ya que el próximo primera semana o segunda de septiembre vuelve la gobernatura del estado de Sinaloa, el veraguatense, el doctor Rubén Rocha Moya, y él de los tres se va a agarrar a uno, va a agarrar a un apóstol, y tú eres el electo, tú eres el bendecido, y los 11 restantes se le van a salir y se van a unir al bendecido, y van a dejar a Imelda Castro, Castro sola, como el perro de las dos tortas. Aquel perro que iba cruzando el río Veraguato con una torta con agua cristalina totalmente transparente, y el perro pegó un botón hacia abajo, ya miró la torta, la miró el doble grande, pues soltó la que llevaba en el hocico y le tiró una mordida a la de abajo. No, pues ya no hubo nada. Ya cuando quiso darle arriba, ya iba como 10 metros para abajo, rumbo a la presa de Parejonal, a los López Mateos, y así se va a caer Imelda Castro, como la perra, o digo, perdón, como el perro de las dos tortas. Mandamos micrófonos a cabina. Adelante, compañero, doctor Manuel Horacio Padilla Borges, solo por su papá, Alfredo Padilla Fierro, donde ande.
1: Muchas gracias, estimado amigo. Gracias, gracias a Alejandro Caro Corona. Esa fue la audiograbación de nuestro corresponsal hasta el aguaje Badiraguato, Alejandro Caro Corona. Bueno, sí, efectivamente, todavía ve. Y se va a recuperar mi papá. Sí, seguramente la próxima semana ya estará con ustedes. Nosotros, como parte de los apoyos que estamos dando a la comunidad, aquí en ATM Noticias le damos voz a las comunidades, a las pequeñas minorías de la sociedad. Con eso nos referimos a lo comunitario, ¿no? A las pequeñas minorías. Y en ese sentido nosotros le damos voz a los indígenas. Le voy a pasar una grabación que nos manda y que nos deja en ATM Noticias el gobernador indígena del 1 de mayo, Gabriel López, donde ellos tienen una labor bien interesante para rescatar los conocimientos ancestrales que tienen pues ellos, o que usan ellos, ¿no? De ahí del 1 de mayo, descendientes de tercera generación de Felipe Bachomo, ¿sí? Y traen muchas labores sociales, muchas labores de cultura, rescatando la lengua. Por ejemplo, Gabriel López da clases de lengua yoreme, mayo, de lengua mayo yoreme, ahí en el 1 de mayo, todos los domingos a las 10 de la mañana en la enramada. Es parte de las labores. Están queriendo también, les hace falta rescatar a ellos los danzantes, que en eso están trabajando. En fin, están trabajando por muchas cosas, ¿no? Que acá en el primero, él es gobernador el 1 de mayo y del Rosendo G. Castro. Ellos no se meten con la parte, por ejemplo, que están peleando los otros gobernadores con GPO, la parte de los derechos, bueno, la parte sustentable. Ellos están una parte propositiva de rescatar las costumbres milenarias, por llamarles de alguna manera, de sus ancestros, ¿no? La medicina, por ejemplo, que

0: que es importante también la medicina que ellos utilizan. Bueno, son psicodélicos para nosotros, ¿no? Pero para ellos es medicina. El tema del sapo y el tema de los hongos y todo eso que tienen ellos para curar. Bueno, pues lo están rescatando. Aquí les dejo un audio entonces de Gabriel López. Él es el gobernador indígena del 1 de mayo.
1: Que estén alegres, mis hermanas y hermanos. Soy Gabriel Alejandro López Camacho, gobernador tradicional de la comunidad indígena Yureme Mayo, de 1 de mayo, Ahome, Sinaloa. Quiero agradecer sinceramente a todo el equipo de ATM Noticias por abrirnos este espacio y acompañar la voz de nuestra comunidad. También agradezco a quienes nos miran, comparten nuestros avances y se mantienen activos apoyando esta causa. A las diputadas, diputados y colaboradores del Congreso de Sinaloa que han escuchado nuestras propuestas y a las autoridades federales que han comenzado a acercarse a este proceso. 1 de mayo está creciendo y se está fortaleciendo desde la fuerza de su gente y con el respaldo de la sociedad. Cada voz que se suma nos ayuda a derribar las barreras que durante años nos impidieron hacer valer plenamente nuestros derechos. Ahora lo que sigue es mantener la unidad, participar de manera organizada en la consulta a la nueva Ley General de Derechos de los Pueblos Indígenas y Afromexicanos y dar seguimiento a su posterior aprobación y publicación. Esta ley debe convertirse en una herramienta efectiva para avanzar en la restitución de nuestro territorio, fortalecer nuestra autonomía y proteger los derechos colectivos sobre nuestras medicinas naturales, nuestros conocimientos ancestrales y nuestro patrimonio cultural. Seguiremos dialogando con respeto, pero también con firmeza, porque 1 de mayo tiene memoria, organización y futuro. Muchas gracias a ATM Noticias y a todas las personas e instituciones que caminan junto a nosotros. La unidad será nuestra mayor fuerza. ¿Y ustedes qué opinan? ¿Creen que las comunidades indígenas debemos seguir saliendo a comunicar nuestras situaciones a la sociedad en general o seguir en el silencio de los medios? Te leemos en los comentarios y muchas gracias por escucharnos. Chocore Utesia.
0: Gracias a mi amigo entonces, a Gabriel López, Gabriel López, gobernador indígena del 1 de mayo y del Rosendo G. Castro también allá, haciendo labores de rescate. Aparte es médico, ¿sí? Aparte es médico, es médico general y tiene su especialización en medicina alternativa, así es. Ellos que, como les decía, trabajan la medicina ancestral, trabajan el tema pues de los hongos y el tema del sapo, que incluso tienen una UMA registrada, una unidad de manejo ambiental que está en proceso ya para, para cuidar la producción del sapo, ¿sí? ¿Cómo la ves, mi Dani? Hay que fumarle al sapo. Bueno, pues son las labores y son los rescates que están haciendo ellos. Le digo también, también tienen una fundación donde recaudan fondos para la conservación de esta medicina tradicional y se me hace a mí bien interesante, ¿no? Porque ellos, bueno, ahora nosotros en el pensamiento creemos, estamos apegados ya más a lo natural, ¿no? Ya no tanto estamos consumiendo la medicina tradicional, sino estamos viendo a lo natural y eso creo que vale la pena. Ellos traen una labor muy, muy fuerte. Bueno, pues saludos entonces y gracias a mi amigo Gabriel López. Entonces, ¿qué anduvieron haciendo? Les decía, los candidatos ahora anduvo, me mandaron Yenice, lo que anduvo haciendo Estrella Palacios y del cual le voy a dar lectura. Anduvo en Salvador Alvarado, dice, como parte de los recorridos por los municipios de Sinaloa. Estrella Palacio Domínguez realizó un recorrido casa por casa en la colonia Cuesta de la Higuera, allá en la cabecera municipal de Salvador Alvarado, y dijo, la derecha no podrá arrebatarle al pueblo los derechos conquistados con la transformación. Estrella Palacios, pues no, Así que también destacó que uno de cada cuatro sinaloenses recibe de manera directa un programa social, lo que representa una inversión anual superior a los 25 mil millones de pesos en el estado de Sinaloa. Pues no, no, ya es constitucional, nadie le va a poder quitar el apoyo. Bueno, pues gracias entonces a Yenice. Muy bien, y es así como nosotros vamos a concluir nuestro programa del día de hoy, no sin antes agradecerle a usted su preferencia a través de las interesantes de Sinaloa, 94.5 en Guasave, 88.5 en Los Mochis, y yo deseo que pase una noche ATM.
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0: una canción que me gusta mucho, si no es que es mi favorita. 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
8: Buenos días, muy buenos días, un placer saludarles en este jueves 6 de agosto de este 2026 y como cada mañana saludándolos desde este interesante espacio donde justamente estamos y estaremos en conexión con usted y la información a través de las frecuencias radiales del grupo AP Radio, la interesante de Guasave en el 94.5 de frecuencia modulada, la interesante de Los Mochis en el 88.5 de FM, la primera del cuadrante en El Fuerte a través de la Qué Buena del Fuerte en el 98.5 también de frecuencia modulada, así como a través de la 103.9 de la Villa de Ahome, que te toca de todo. Por supuesto, también a través de nuestras plataformas, Conexión Noticias, LM Noticias, la interesante FM, Radio en Línea, la interesante y conexionnoticias.com, así como también los invitamos a que descargue la app del grupo AP Radio para que nos acompañe donde usted se encuentre. Son las 7:07 de la mañana con 4 minutos. Y como cada mañana, poniendo a su disposición nuestro teléfono en cabina para cualquier denuncia, queja, comentario, observación y, ¿por qué no?, felicitaciones, también se valen al 6688-181885, que también es nuestra línea WhatsApp. Si usted prefiere hacer conexión con nosotros a través de un mensaje de texto o de voz, repito, 6688. 88181885. Si usted prefiere nuestro WhatsApp personal, 6682474464, o bien, si usted sigue nuestras transmisiones a través de las páginas oficiales de Conexión Noticias, LM Noticias, la interesante FM, la Qué Buena, 98.5 El Fuerte, ahí puede plasmar sus comentarios y, por supuesto, mucho le agradecemos, comparta nuestras transmisiones. Comentarles que el santoral católico de hoy celebra a Claudia Matrona, hija del rey Caractaco. Este jueves 6 de agosto es santoral también de Hormisda Papa y Justo. Así que a todas las Hormisdas, Justos, Claudias, a Claudia Camacho, nuestras felicitaciones. Y por supuesto, también permítame saludar y felicitar a los cumpleañeros de este jueves 6 de agosto. Susana Román, nuestra compañera periodista Susana Román, responsable del área de comunicación social del Instituto Municipal de Arte y Cultura en Ahome, muchas felicidades. Carmen Valdés, hasta la villa de Ahome. Carmen Valdés, hoy de cumpleaños también, muchas felicidades. A la maestra Guía Medellín, directora de Educación en el Ayuntamiento de Ahome, también celebrando un año más de vida. Muchas, muchas felicidades. A Capito Sánchez Navarro, a la enfermera Lisbeth Aguirre Leiva, también hoy de manteles largos de cumpleaños, muchas felicidades. Seferino Cota, el maestro Seferino Cota también, muchas, muchas felicidades. Y por supuesto, felicidades también a quien esté celebrando alguna fecha en especial en este jueves 6 de agosto, que se conmemora el Día Internacional de Concientización sobre las Necesidades Especiales de Desarrollo y los Desafíos de los Países en Desarrollo sin Litoral. Pero bueno, entramos con la información, no sin antes, por supuesto, saludar a quienes ya están en conexión esta mañana. Ismael Aguirre, estimado vaquero, muy buenos días, gracias por estar en conexión. Al maestro Alonso Cota, también ya acompañándonos, muchas, muchas gracias. Y bueno, entramos con la información, y como cada mañana lo hacemos justamente con el pronóstico del tiempo, con la información que nos proporciona el Servicio Meteorológico Nacional y el Instituto Estatal de Protección Civil sobre las condiciones climáticas que habrán de prevalecer este día en la entidad. En este sentido, comentarles que, bueno, se mantiene una zona de vigilancia, ¿no?, sobre el surgimiento de dos zonas de baja presión. Primero, se prevé la formación de una zona de baja presión al suroeste de la península de Baja California, lejos, sí, de las costas nacionales. Incrementa a 30% su probabilidad para desarrollo ciclónico en 7 días. Y por otro lado, también se prevé la formación de una zona de baja presión al suroeste de las costas de Jalisco, Colima y Michoacán. Mantiene 30% de probabilidad para desarrollo ciclónico a 7 días. Son los dos fenómenos que están en estos momentos en análisis por parte de las autoridades del Servicio Meteorológico Nacional, donde también para este día se prevé cielo despejado a medio nublado con ambiente caluroso, temperaturas máximas de 34 a 38 grados centígrados y rachas de viento de 30 a 50 kilómetros por hora. Además, el monzón mexicano, en interacción con canales de baja presión, favorecerán el aumento de probabilidades de lluvias. Lluvias fuertes las pronosticadas para hoy en Choice, en Badiraguato, en Cozalá, San Ignacio y Concordia. Lluvias moderadas en El Fuerte, Sinaloa Municipio, Mocorito, Culiacán, Navolato, El Dorado, Elota, Mazatlán, Rosario y Escuinapa. Y lluvias ligeras de apenas 5 milímetros en Ahome, Juan José Ríos, Guasave, Angostura y Salvador Alvarado. Estas lluvias podrían estar acompañadas con actividad eléctrica y rachas de viento de 40 a 60 kilómetros en zonas de tormenta. Así que seguirán las lluvias acá en todo Sinaloa, pero particularmente en el norte de la entidad. Es por ello que ayer, en las instalaciones del 89 Batallón de Infantería, acá por los rumbos de San Miguel Zapotitlán, se llevó la mesa regional de seguridad con la presencia de los alcaldes y autoridades de los municipios de la zona norte, donde, entre otros puntos, bueno, además de el reforzamiento de la coordinación en materia de seguridad, también se tocó la importancia de reforzar las estrategias de coordinación ante estas precipitaciones pluviales y las afectaciones que está dejando en la población. Los detalles con nuestra compañera Nereida Insunza. Nereida, muy buenos días.
9: Gabriel, buenos días para ti, para el auditorio de Conexión. Los alcaldes de la zona norte de Sinaloa acordaron fortalecer la coordinación entre municipios para atender las afectaciones provocadas por las lluvias, principalmente en comunidades donde las crecientes de arroyos y los daños en caminos han complicado la movilidad de la población. Al término de la Mesa Regional de Seguridad celebrada en las instalaciones del 18 Regimiento de Caballería Motorizado en el municipio de Ahome, el alcalde del Fuerte, Gildardo Leiva Ortega, informó que uno de los principales acuerdos fue mantener el apoyo mutuo entre los municipios para responder a las contingencias derivadas de las lluvias.
10: Y la verdad, pues bien, nos fue bien. Tratamos algunos temas también de lluvias, de cosas que la gente necesita cuando llueve. El caso es que nos pusimos de acuerdo entre todos, echando la mano a todos. Y pues de acuerdo todos en que lo que podamos colaborar para que la gente esté bien, pues lo vamos a hacer, ¿no? Eso es lo que acordamos.
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9: El presidente municipal explicó que durante la reunión se analizaron las afectaciones registradas en municipios como El Fuerte y Choy, donde las lluvias han provocado daños en caminos y accesos a diversas comunidades, por lo que se planteó la necesidad de mantener las vialidades en condiciones para garantizar el tránsito de la población.
10: Sí, pues para prevención de los riesgos, ya ves que comentamos lo que está pasando acá en Patria de los Sotos, comentaron también que por acá por Yacorato, que la mesa del frijol, que los caminos también destrozados, porque gracias a Dios ha llovido mucho, y que pues hay que implementar hacer algunos ajustes ahí para tener los caminos siempre en condiciones para que la gente pueda transitar, pero como te comento, pues sigue lloviendo, gracias a Dios.
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9: Además de los temas relacionados con el temporal, en la reunión también se revisaron acciones de seguridad, entre ellas las instalaciones de inhibidores de señal en centros penitenciarios para combatir las extorsiones telefónicas, así como los preparativos para la próxima campaña de desarme voluntario que se realizará en este mes en la región. Dave Ortega aseguró que en materia de seguridad no se acordaron cambios en la estrategia actual y consideró que los resultados han sido favorables para los municipios de la zona norte.
10: La verdad, bien, pues se trataron los temas de los inhibidores de las cárceles, las prisiones donde extorsionan gente, y también el desarme que ya viene ya en este mes.
11: En cuestiones de seguridad, ¿algún cambio en las estrategias o algún reforzamiento que se haya acordado ahí, alcalde?
10: No, todo bien, todo está funcionando bien, pues ya ves que nos está yendo bien por este lado y pues todo tranquilo. La verdad, estuvo interesante la reunión.
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9: A esta reunión, Gabriel, acudieron también la alcaldesa de Juan José Ríos, Evangelina Yanes Carrión, el presidente municipal de Sinaloa, municipio Rolando Mercado, de Guasave, Cecilia Ramírez, y en representación del alcalde de Ahome, asistió el secretario del ayuntamiento, Cuthberto Ríos Beltrán. Es el reporte, Gabriel.
8: Pues importante, ¿no? La coordinación, reforzar la coordinación entre todas las autoridades municipales del norte de la entidad con los niveles de gobierno federal y estatal. Una, en materia de seguridad, no bajar la guardia. Y dos, pues las estrategias también, ¿no? De apoyo que habrá de brindarse a la población ante estas afectaciones que están dejando las precipitaciones pluviales, lluvias, que habrán de continuar en los próximos días y meses.
9: Sí, Gabriel, sobre todo los municipios serranos, hablando de Choy, del Fuerte, de Sinaloa, municipio que se ve, la verdad, las lluvias afortunadamente han caído, pero también están causando algunos estragos. Hemos estado informando con mucha puntualidad lo que ocurre en El Fuerte, lo que ocurre en Choice, precisamente a consecuencia de estas lluvias. Y en esa mesa de seguridad, importante que se haya tocado precisamente ese tema y que se haya acordado la colaboración entre los municipios cercanos a donde están ocurriendo estos hechos.
8: Sí, importante ese reforzamiento de las estrategias también de atención a la población en casos de alguna emergencia. Muchas gracias, Nereida.
9: Seguimos en conexión, Gabriel.
8: Lo comentaba bien Nereida, ¿no? Presentes en esta reunión los alcaldes de los municipios de Sinaloa, municipio Choice, El Fuerte, Guasave, de por Ahome estuvo el secretario de la comuna, Cuthberto Ríos Beltrán, y también la presidenta municipal de Juan José Ríos, Evangelina Yanes Carrión, quien nos comentaba, ¿no?, que en esta mesa de trabajo pues se coordinaron esfuerzos entre las autoridades para continuar fortaleciendo la seguridad integral y la tranquilidad de las familias del municipio y de toda la región. De esta manera, el gobierno municipal de Juan José Ríos pues también refuerza y refrenda su compromiso de trabajar de manera permanente y en coordinación con las fuerzas federales y estatales para garantizar el bienestar y la paz de las y los ciudadanos, porque es importantísimo no bajar la guardia en materia de seguridad para evitar, ¿no?, que por lo menos no se presenten en el norte de Sinaloa situaciones de violencia como las que lamentablemente a diario se están registrando en el centro de Sinaloa, Culiacán y municipios de alrededor, y también en el municipios del sur de la entidad, como el caso más reciente, ¿no? Lo comentábamos ayer en conexión, el asesinato de este influencer en plena transmisión en vivo, en pleno corazón comercial de Culiacán, en la zona de Tres Ríos, a escasos metros de las instalaciones de la Fiscalía General del Estado. Ahí se da este asesinato. Y bueno, esta es una de las cuestiones por la que abogados de la entidad están lamentando justamente la falta de resultados en la estrategia de seguridad en Sinaloa. Nuestra compañera Nereida Insunza platicó sobre este tema justamente con el delegado de la Alianza Mexicana de Abogados, Efraín Ibarra Espinosa. Aide, te saludo, buenos días, tú tienes los detalles.
12: Muy buenos días, Gabriel, desde la región del Petatlán. Así es, platicábamos el día de ayer con Efraín Ibarra Espinosa, delegado de la Alianza Mexicana de Abogados, sobre este tema tan difícil que a todos nos preocupa y ocupa, como es el tema de la seguridad en Sinaloa, donde las estrategias del gobierno federal, del estado y del municipio no están dando resultados, y lo estamos viendo ya muy evidente. Cada vez hay menos respeto, sobre todo en la zona urbana de Culiacán, en la zona de los Tres Ríos, el desarrollo económico, donde frecuentemente hay asesinatos como el de este influencer. Vamos a escuchar qué opinión le merece a la Alianza Mexicana de Abogados esta situación de inseguridad en Sinaloa.
13: Definitivamente la única respuesta a esa pregunta es muy lamentable. No es posible que esté sucediendo ese tipo de actos violentos y sobre todo de forma tan impune. Creo que los sinaloenses no nos merecemos esto. Creo que necesitamos que cambien las estrategias, que mejoren las estrategias. Yo no le puedo decir al gobierno federal, ni al ejército, ni a la marina, ni a la Guardia Nacional, ni a la policía de investigación de ningún orden, que de qué manera establezcan las estrategias contra el crimen. Son estrategias que solo ellos saben y que las van ajustando como corresponda.
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12: Efraín Ibarra Espinosa, a nombre de los abogados sinaloenses, está pidiendo que se cambien las estrategias. No están funcionando y el clima de inseguridad cada vez es más alto en Sinaloa, en Culiacán y en los municipios del sur.
13: De repente pienso que vamos mejorando. Hay golpes certeros al crimen organizado y creo que vamos mejorando, que estamos esperando mejores cosas. Pero sucede lo que sucedió a este muchacho que estaba en un en vivo, él no le estaba en ese momento haciendo daño a nadie. No sabemos el contexto, ni las situaciones, ni las circunstancias, ni por qué, pero no es posible. Lógicamente el llamado a las autoridades para que cambien la estrategia, que busquen una estrategia más adecuada que sí funcione.
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12: Pues ahí sí están las cosas, ya vamos para prácticamente 3 años con esta situación de violencia que no cesa, a pesar de que los altos mandos están siempre pendientes de Culiacán, de que llegan frecuentemente más elementos a reforzar los operativos de seguridad. Sin embargo, a pesar, como dice Efraín Ibarra, de que ha habido golpes a las células delictivas, no cesan los altos índices de violencia, los asesinatos a plena luz del día y hasta en los domicilios, en los comercios. Una situación muy lamentable la que se vive en Sinaloa.
8: Sí, sobre todo la impunidad, ¿no? Quedó en evidencia en este último caso de este influencer, de este generador de contenidos, cómo es asesinado en plena transmisión en vivo. Ahí se ven los dos jóvenes que llegan y lo asesinan en una zona muy transitada, en pleno corazón de Tres Ríos, a unos metros de la Fiscalía General de Justicia del Estado, como una muestra pues de que estos grupos delictivos se sienten con la capacidad para ello ante la falta de acción oportuna de las autoridades para lograr su arresto.
12: Sí, es lo que decimos todos los sectores productivos, la sociedad en sí de Sinaloa, que se lamenta y se pregunta qué es lo que hacen tantos agentes de las diferentes corporaciones en Culiacán, si cuando deben de prevenir los hechos no lo hacen. Sobre todo lo reiteramos, en esa zona tan exclusiva de Tres Ríos, que donde están la fiscalía, y aún así frecuentemente se registran eventos de esa naturaleza, y más aún, Gabriel, como bien lo sostenemos todos en vivos, en enlaces en vivos, no se detienen, no hay forma de detener esta violencia que nos está afectando a todos en general.
8: No, un atrevimiento total de estos grupos delictivos, de estos delincuentes, que no les importa lugar hora ni espacio para hacer las suyas, como el caso de este joven influencer. Uno más, Aide, también cuántos, ¿no? Influencer no han caído abatidos por las balas en esta guerra que desde hace ya 2 años se inició en Sinaloa.
12: 9 influencers van en lo que va de esta guerra delictiva en Sinaloa, y sin fin de asesinatos, un estado crítico, un reto diario a las autoridades y al gobierno por parte de la delincuencia organizada.
8: Por eso bien lo comenta Efraín Ibarra, ¿no? Esta falta de resultados en una estrategia clara, una estrategia clara de seguridad para abatir esta violencia, pues ya imparable en Sinaloa. Muchas gracias, gracias, Aide.
12: Muchas gracias, buenos días.
8: Buenos días. Y mire, justamente sobre este asesinato de este influencer César Gastelón, ocurrido en pleno desarrollo urbano Tres Ríos, la Fiscalía General del Estado de Sinaloa informó que se abrió ya una carpeta de investigación por el delito de homicidio doloso derivado de los hechos registrados la tarde-noche del pasado martes, en donde una persona, este influencer, fue privado de la vida por disparos de arma de fuego sobre el Boulevard Enrique Sánchez Alonso en el desarrollo urbano Tres Ríos, en Culiacán. Personal de la Fiscalía llevó a cabo las diligencias correspondientes en el lugar de los hechos, incluyendo el procesamiento de la escena, el aseguramiento de indicios y demás actos de investigación. Además, dijo la Fiscalía General de Justicia del Estado en un comunicado, se realizan los trámites legales y periciales necesarios para la entrega del cuerpo a sus familiares. Como parte de las acciones de investigación, la Fiscalía General del Estado mantiene coordinación con las corporaciones que integran el Grupo Interinstitucional Sinaloa para el intercambio de información y el desarrollo de acciones que contribuyen a la identificación y localización de los responsables de este asesinato de este joven influencer. Pues ya se vio muy claramente en las imágenes que en vivo se transmitió el momento del asesinato. 2 jóvenes a bordo de una motocicleta, los responsables de este, pues ya dice Aide Verduzco, y gracias por el dato, 9 generadores de contenido, 9 de los llamados influencer que han sido asesinados tan solo en Sinaloa desde que inició esta guerra entre 2 grupos hoy antagónicos al interior del cártel de Sinaloa. Por cierto, sobre este crimen que pues que generó conmoción en todo el país, sobre todo por el hecho de haber sido transmitido en vivo, ¿no?, el momento del asesinato. Bueno, pues el propio Gabinete de Seguridad, en coordinación con la Fiscalía General de Sinaloa, colabora en las investigaciones para esclarecer los hechos. A través de un comunicado, el Gabinete de Seguridad señaló que entre las líneas de investigación se encuentran diversas publicaciones en las que, en algunas de ellas, el hoy asesinado, este joven influencer, hacía alusión a una facción de un grupo delictivo. Es decir, todo hace prever, por lo que adelanta el Gabinete de Seguridad, que no fue más que consecuencia pues de esta guerra entre los mayitos, los hijos de Ismael el Mayo Zambada, hoy en prisión en Estados Unidos, y los hijos de otro narco también en prisión en el vecino país del norte, Joaquín Guzmán, lo era, los Chapitos, hoy en confrontación directa. Bueno, pues esa es una de las líneas de investigación. Al parecer este influencer pues ya estaba a favor de uno de los 2 grupos y por ello este ataque. Asimismo, dice el Gabinete de Seguridad, se realiza el análisis de las cámaras de videovigilancia y otros indicios para identificar y detener a los responsables. Ahí están las imágenes de la propia transmisión en vivo, las imágenes que se lograron plasmar, donde se ve claramente, ¿no?, por lo menos el rostro de quien accionó el arma, quien venía no conduciendo la motocicleta, venía en la parte de atrás y fue quien accionó el arma para matar a este influencer. Bueno, pues este tema también llegó a la mañanera del pueblo ayer en su habitual conferencia de prensa de todos los días que desde Palacio Nacional ofrece la presidenta Claudia Sheinbaum Pardo, confirmaba justamente la intervención, la suma de las instancias del gobierno federal, del Gabinete de Seguridad, para investigar el asesinato.
14: Tocó el tema y están haciendo toda la investigación para detener a los responsables y toda la investigación de cuál es la causa de por qué se da este lamentable homicidio.
15: Sí, en ese sentido preguntarle cuál es su opinión sobre este efecto, el impacto que tiene que se...
14: Bueno, vamos a esperar a toda la información. Evidentemente tienen que detenerse a los autores materiales y en todo caso al autor intelectual y conocer la razón de por qué se da este lamentable homicidio.
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8: Pues está lo que dice la presidenta Claudia Sheinbaum. Llegó hasta la mesa de seguridad del gobierno federal este asesinato de este influencer acá en Desarrollo Tres Ríos en Culiacán. Y bueno, pues ya están sumados a las investigaciones. Esperemos que por lo menos en este caso se logre dar con los responsables de este asesinato. Miren, otra información, y en el marco de la Jornada Nacional de Reforestación impulsada por la presidenta Claudia Sheinbaum Pardo, que se llevará a cabo el próximo domingo 9 de agosto en las 32 entidades del país y con las que se pretende pues sembrar más de 6 millones y medio de árboles, la gobernadora de Sinaloa, Geraldine Bonilla Valverde, quien por segundo día consecutivo estuvo presente durante el enlace a la llamada Mañanera del Pueblo con el resto de gobernadoras y gobernadores del país, invita a la población a sumarse a esta importante campaña que, además de proteger el medio ambiente, fortalecerá el patrimonio forestal sinaloense. Geraldine Bonilla señaló que en Sinaloa la jornada de reforestación se llevará a cabo en los 20 municipios, arrancando aquí en Ahome. En toda la entidad, dijo, se sembrarán más de 157 mil árboles nativos, por lo que la invitación es a toda la sociedad en general a sumarse y participar para juntos crear en la ciudadanía una cultura del cuidado y respeto a la naturaleza, concientizando sobre los beneficios de tener una cultura forestal.
16: Y el día de hoy también la presidenta presentó a todos los mexicanos la Jornada Nacional de Reforestación 2026, donde también especificó que esta campaña se estará realizando todos los años por parte de su gobierno. En el estado de Sinaloa vamos a reforestar 109 polígonos con más de 157 mil árboles sembrados en 691 hectáreas.
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8: En esta Jornada Nacional de Reforestación participará, además de la gobernadora Geraldine Bonilla, el titular de la Secretaría de Bienestar y Desarrollo Sustentable del Gobierno del Estado, Francisco Javier Barrón, autoridades federales, municipales, militares, así como jóvenes del programa Sembrando Vida y Familias que se sumen a esta actividad, que habrá de desarrollarse el próximo domingo 9 de agosto, arrancando esta jornada estatal de reforestación aquí en el municipio de Ahome, lo que adelantaba la gobernadora Geraldine Bonilla luego de participar nuevamente por segundo día consecutivo en un enlace ahí en la conferencia de prensa La Mañanera del Pueblo, que todos los días desde Palacio Nacional, le digo, ofrece la presidenta Claudia Sheinbaum Pardo. 7:29 a.m. Seguimos en 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
8: Continuamos en conexión. Saludos al licenciado Joel Godoy Corrales, como siempre en conexión. También allá en Juan José Ríos, saludos a la regidora Yadira Salazar Martínez, siempre acompañándonos, muchas gracias. Ya que andamos por los rumbos de Juan José Ríos, también saludos al maestro Jorge Luis Montiel Valencia, saludos, gracias por estar en conexión. Y vaya, Juan José Ríos, también sufriendo, ¿no?, de estos constantes apagones, de estas constantes suspensiones del servicio de energía eléctrica que en los últimos días se han incrementado, ¿no?, en toda la región. El pretexto pues son las lluvias y los vientos que se han generado en los últimos días, pero es una problemática que, bueno, lamentablemente se viene incrementando no solamente en colonias de la ciudad, sino también en comunidades rurales, donde incluso el tema ha sido todavía mayor, casos como en Choice, donde habitantes de diversas comunidades de allá de la zona serrana, más de una semana sin el servicio de energía eléctrica, en parte también por lo dificultoso, ¿no?, de poder accesar hacia aquellos lugares ante las intensas lluvias y el desbordamiento de arroyos y canales. Pero también acá en el Valle, comunidades como el 18 de marzo, comunidades como el Bulle, el Tule, Nigueras, Zaragoza, donde las familias han tenido que salir a tomar carreteras, como ya en algunas ocasiones ha ocurrido también acá en la villa de Ahome, en las grullas margen derecha, más de 10 días sin energía eléctrica, sin agua potable. Bueno, es una problemática que lamentablemente se está generalizando, y bien lo comenta el coordinador municipal de Protección Civil en Ahome. La omisión en la que está cayendo la Comisión Federal de Electricidad al dejar sin el servicio vital de energía eléctrica a muchas comunidades. Vaya declaraciones de Mario Cosme Gallardo. Nereida Insunza, tú tienes los detalles, nuevamente te saludo.
18: Nuevamente, buenos días, Gabriel. Efectivamente, el director de Protección Civil en Ahome, Mario Cosme Gallardo, calificó como una omisión la respuesta de la Comisión Federal de Electricidad tras mantener durante más de 36 horas sin energía eléctrica a los habitantes de las comunidades de la Sindicatura de Higuera de Zaragoza, situación que derivó en el bloqueo de la carretera por parte de los afectados. El funcionario afirmó que la empresa productiva del Estado tiene la obligación de atender con oportunidad las fallas en el suministro eléctrico, especialmente cuando ocurren durante la temporada de lluvias y altas temperaturas.
19: Puedo decir que hay una omisión de por parte de Comisión Federal de Electricidad, porque no es humanamente posible, fíjate bien, humanamente posible, que los cuerpos de atención de las emergencias para reactivar el servicio de energía eléctrica estén dejando a la gente con más de 36 horas de energía. Eso es algo inhumano, algo inconcebible, y por lo tanto, en cuestión de responsabilidades, hay una omisión de Comisión Federal.
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18: Cosme Gallardo señaló que la inconformidad de los habitantes fue consecuencia de la falta de respuesta oportuna, ya que además de permanecer sin electricidad, también enfrentaron problemas en el suministro de agua potable.
19: Porque ellos están obligados, ¿eh? No es un favor, es una obligación de ellos atender todas las llamadas en situación de emergencia que se deriven por la falla de suministros de energía. Nadie más va a ir a atender esas emergencias más que ellos, y se están quedando cortos en atenderlo. Con toda la honestidad y toda la información que se tiene que dar, las personas tienen totalmente toda la razón para que se manifiesten. Ayer hubo una manifestación allá en la carretera, en el ejido Los Juárez, donde las personas inconformes con más de fallas de suministro de energía eléctrica de 36 horas, pues imagínate, alguien que está con estas temperaturas, con toda la falta de energía eléctrica, tienen toda la razón en manifestarse.
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18: El titular de Protección Civil en Ahome cuestionó además que la falta de personal haya sido uno de los argumentos expuestos para explicar la demora en la atención, al considerar que la Comisión Federal de Electricidad debe prever este tipo de situaciones durante la temporada de lluvias.
19: Precisamente por eso te hablo de una omisión, porque yo como área operativa, yo debo de disponer de toda mi gente que yo voy a requerir en caso de una emergencia. Estamos en tiempos de lluvia. Sabemos que los boletines todos los días que emite la Coordinación Estatal de Protección Civil manifiesta lluvia pronunciada, lluvia ligera, lluvia fuerte, rachas de vientos. Y en ese sentido ellos también tienen un servicio de meteorológico ahí, donde ellos tienen que saber cuándo vamos a tener rachas fuertes de vientos, cuándo vamos a tener lluvias muy fuertes. En ese sentido es una dependencia federal, es una dependencia que debe de tomar con seriedad todo lo que se está haciendo, porque son los encargados de responder de manera inmediata.
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18: Finalmente hizo un llamado a la Comisión Federal de Electricidad para fortalecer su capacidad de respuesta ante emergencias relacionadas con el suministro de energía, al advertir que este tipo de retrasos afectan directamente a la población y comprometen la atención de otras contingencias. Es el reporte, Gabriel.
8: ¿Cuánta razón tiene el coordinador de Protección Civil en Ahome, Mario Cosme Gallardo? Y bueno, esas voces hacen falta desde la instancia municipal y estatal, incluso federal, para hacer entrar en razón a la CFE, Nereida, que bueno, ya es una constante, ¿no? Esto de los apagones, y apenas estamos iniciando la temporada de lluvias. No quiero pensar, no quiero imaginarme en caso de que hubiera el azote de un ciclón o de lluvias más intensas, bueno, pues nos dejarían sin energía eléctrica prácticamente a toda la región ante esta inoperancia que está mostrando claramente la otrora empresa de calidad mundial.
18: Sí, Gabriel, pero no únicamente esos apagones derivan a consecuencia de la temporada de calor. Muchas ocasiones hay comunidades, hay sectores que tienen hasta 24 horas sin energía eléctrica, sin ni tan siquiera haber manifestaciones meteorológicas. Las denuncias están en redes sociales. Sin embargo, la Comisión Federal de Electricidad tiene totalmente cortada la relación con la ciudadanía para atender este tipo de situaciones y sobre todo para darle respuesta inmediata a la población. 36 horas sin luz, imagínate si con dos horas, con las temperaturas que tenemos de hasta 40 grados centígrados, que a veces la sensación térmica llega hasta los 46, y estar sin energía eléctrica y sin tener una respuesta clara por parte de la Comisión Federal de Electricidad. Y nosotros como medios de comunicación hemos logrado que tener información al respecto del por qué son los apagones, qué está haciendo la Comisión Federal de Electricidad para atender este tipo de emergencias que se suscitan cuando hay un temporal, cuando hay lluvias, cuando hay un fenómeno meteorológico, pues menos la ciudadanía, Gabriel, que no puede acceder a tener una relación cercana para entender el por qué son este tipo de apagones que se registran en el municipio de Ahome.
8: Y cuidado, porque esta indolencia, porque no es más que otra cosa, esta indolencia de la Comisión Federal de Electricidad pudiera generar estallidos sociales. Ya lo hemos visto como en el ejido Mochi, la población tuvo que tomar la carretera, lo decía Teniente Cosme Gallardo, Mario Cosme Gallardo, el ejido Los Suárez también tomaron la carretera, los ha ocurrido en la Villa de Ahome, y bueno, estas manifestaciones de protesta y de desespero pueden llegar a situaciones aún mayores, porque no se vale esta actitud de indolencia en la que está cayendo la Comisión Federal de Electricidad, dejando sin el vital servicio de energía eléctrica, y esto también provocando que con ello tampoco haya servicio de agua potable en muchas comunidades. Imagínate, con esas altas temperaturas, estar sin energía eléctrica, sin agua potable, todo por la falta de una acción inmediata de mantenimiento a las líneas, una tarea que pues ya no está cumpliendo la Comisión Federal de Electricidad. Y esto, Nereida, hay que prepararnos, porque esto lamentablemente va a seguir.
18: Sí, Gabriel, va a seguir definitivamente. La situación aquí es cómo, una vez que las familias toman la determinación de tomar las carreteras, de hacer esas manifestaciones, de bloquear los accesos a las comunidades, pues inmediatamente ya llega la Comisión Federal de Electricidad y resuelve la situación. Pero 36 horas previas, pues ahí estuvieron las familias padeciendo las inclemencias del tiempo, solicitando auxilio a través de los números de emergencia, los reportes a la Comisión Federal de Electricidad, y hasta que no ve una situación como los bloqueos, como las manifestaciones, pues es cuando la Comisión Federal de Electricidad acciona y repara de inmediato, porque es rápido la reparación de las que están padeciendo las familias, es rápida. Aquí en el ejido Mochis, pues en menos de una hora se arregló el problema.
8: Sí, bastó, ¿no? Amenazar con tomar la carretera cuando rápido, ahí sí, llegaron rápido los camiones, ahí sí, pero bueno, ojalá y esta situación logre atenderse de manera más oportuna por parte de la Comisión Federal de Electricidad. Muchas gracias, Nereida, como siempre.
18: Seguimos en conexión.
8: Seguimos en conexión, y hablando de servicios públicos y de suspensión de ellos, amigos de Juan José Ríos, la Dirección de Agua Potable y Alcantarillado del naciente municipio de Juan José Ríos está informando pues de la suspensión de este vital servicio que se tendrá en toda la ciudad de Juan José Ríos este jueves 6 de agosto de 8 de la mañana en unos momentos más hasta las 3 de la tarde. Así que todavía está tiempo para llenar las cubetas, ¿no? Y prepararse para la suspensión del servicio de agua potable durante todo este día allá en Juan José Ríos. El motivo, dice la Dirección de Agua Potable y Alcantarillado, la reparación de fugas en la red de agua potable. Así que hoy, pues estarán sin agua potable en Juan José Ríos desde las 8 de la mañana y hasta las 3 de la tarde. Así que tome sus prevenciones. Pero también en Guasave, amigos que nos siguen a través de la interesante de Guasave, también la Junta Municipal de Agua Potable y Alcantarillado de Guasave está reportando la suspensión del servicio de agua potable para este día en algunas comunidades. Las poblaciones afectadas son La Brecha y San José de La Brecha. Ahí será desde las 10 de la mañana, se espera la suspensión del servicio de agua potable desde las 10 de la mañana hasta las 3 de la tarde. ¿El motivo? El mantenimiento de la planta potabilizadora. Así que, amigos de La Brecha y de San José de La Brecha, que cada mañana nos acompañan también a través de la interesante de Guasave, pues tome sus prevenciones porque se quedarán en unas horas más sin servicio de agua potable. A partir de las 10, de las 10 de la mañana, ya está las 3 de la tarde. Y con estos intensos calores, imagínense, quedarnos en el servicio vital de agua potable. Y si a esto le agregamos que también están las suspensiones constantes del servicio de energía eléctrica, la verdad que es un verdadero viacrucis, sobre todo en hogares donde hay niños, donde hay adultos mayores, donde hay personas enfermas que requieren una atención más especial. La verdad que la situación pues sí se vuelca preocupante y irritante, ¿no?, para la población. Y aguas, cuando el pueblo se enoja, algo puede pasar y no son cosas buenas. Ojalá se pongan las pilas, sobre todo la Comisión Federal de Electricidad, ¿eh? En este caso, pues estamos hablando de las suspensiones de agua potable en Juan José Ríos y en Guasave, de los mismos servicios de mantenimiento que se deben de dar y la atención a fugas, como el caso de Juan José Ríos. Pero bueno, en más información, quien está aprovechando este periodo de receso de sesiones en el Congreso de la Unión es el diputado federal sinaloense, mochitense, por el Partido Revolucionario Institucional, Mario Zamora Gastelón, quien hay que decirlo también, ¿no? Ya la propia dirigencia nacional del PRI lo nombró como uno de sus aspirantes a esta Defensoría del Pueblo, que no es otra cosa más que buscar, puede ser candidato bajo las siglas de este partido político a la gubernatura de Sinaloa, en el caso de Mario Zamora, por segunda ocasión. Bueno, pues el legislador federal priista participará como conferencista y tendrá una serie de actividades, de recorridos en ciudades de Estados Unidos. De entrada, participará, le digo, como conferencista en la Cumbre Latinoamericana de Marketing Político en Nueva York y sostendrá reuniones con congresistas de Estados Unidos, la Organización de los Estados Americanos, la OEA, el Instituto Nacional y especialistas de Harvard para impulsar iniciativas en democracia, salud pública e innovación. Con esta visión, el legislador federal Mario Zamora iniciará esta semana una gira de trabajo por Nueva York, Washington, D.C. y Boston, tres de los principales centros internacionales donde convergen el liderazgo político, la toma de decisiones públicas, la cooperación internacional, la investigación científica y la innovación.
20: Esta semana inicio una gira por los Estados Unidos. Voy a Nueva York, a Washington y a Boston. Tres ciudades muy importantes donde muchas cosas que pueden y tienen que ver con Sinaloa se dan. En Nueva York me invitaron a la Cumbre Latinoamericana de Marketing Político. Voy a hablar sobre Sinaloa, sobre el reto que representa y que ha representado el crimen organizado en las elecciones y en la democracia. En Washington estaré con representantes populares de los Estados Unidos y con directivos del Instituto Nacional de Salud a llevar un tema de fondo que tiene que ver con un estigma que ha tenido mucha relación con Sinaloa y que creo que le podemos dar la vuelta. Y a Boston me reciben en la Escuela de Salud Pública de Harvard, ¿sí?, con científicos especializados para tocar y abordar el tema que tiene que ver con la morfina para uso medicinal.
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8: Le digo, Mario Zamora participará como conferencista en la Cumbre Latinoamericana de Marketing Político en Nueva York y ahí presentará la conferencia El candidato a gobernador que compitió contra el crimen organizado, la historia no contada de la elección de Sinaloa 2021. Un caso de estudio sobre el liderazgo, democracia y los desafíos que enfrentan las instituciones cuando la delincuencia organizada intenta influir en los procesos electorales, como ocurrió en Sinaloa, y donde Mario Zamora pues era candidato del PAN, PRI, Partido Sinaloense y del PRD a la gubernatura. Y bueno, entre otras cosas, su derrota por esta intervención directa del crimen organizado. También estará Mario Zamora en Washington, donde sostendrá reuniones con congresistas de Estados Unidos, representantes de la OEA, entre otras de las actividades. Pero sobre todo destaca Mario Zamora el que él sí, como legislador mexicano, él sí no tiene ningún problema para ingresar al vecino país del norte.
20: Voy a ver académicos, a estrategas, especialistas, a científicos, a líderes nacionales e internacionales. Voy a llevar la representación de Sinaloa. Voy a ir a hablar y a mostrar y a decir qué somos, en qué creemos y qué podemos llegar a ser los sinaloenses cuando nos ponemos de acuerdo y sabemos hacer las cosas bien. Me queda claro que hoy muchos representantes populares o gente del gobierno no se atreven a ir a los Estados Unidos. Tenemos la conciencia tranquila. Hemos caminado de frente y dando la cara. Vamos a ir a estas tres ciudades a llevar la mejor representación de lo que somos los sinaloenses. Vamos a cambiar el rumbo. A Sinaloa le va a ir mucho mejor.
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8: Ahora estaremos muy atentos, ¿no?, de esta gira que tendrá Mario Zamora por diversas ciudades de Estados Unidos, con el compromiso de platicar aquí en conexión a su regreso. Y mire, en otra información, en seguimiento a los acuerdos alcanzados durante las mesas de diálogo convocadas por el gobierno de México, por parte de Gas y Petroquímica de Occidente, Proman, se reconoce, ¿no?, la presentación del Plan Integral para la Conservación Ambiental, el Bienestar Comunitario y el Desarrollo Económico Sostenible de la Bahía de Ogüira, una iniciativa, dice GPO, que busca impulsar acciones que contribuyan al bienestar de la población y a la conservación del entorno y al mismo tiempo impulsar el desarrollo económico regional y nacional. Por ello, por parte de los responsables de la construcción de esta planta de fertilizantes en Topolobampo, se manifiesta la plena disposición a adherirse a este plan integral y a asumir los compromisos que fueron planteados dentro del mismo, convencidos de que el diálogo, la corresponsabilidad y el trabajo conjunto son la mejor vía para generar resultados en beneficio de la región. Como parte de este esfuerzo, se pospondrán las siguientes inversiones en otras plantas, en tanto no existan condiciones y acuerdos para las mismas, y únicamente se continuará con la etapa de la planta de fertilizantes. Asimismo, dice GPO, participarán en los mecanismos conjuntos propuestos como el Comité de Vigilancia Ambiental, el Grupo para la Elaboración de la Nueva Línea Base de Impacto Ambiental, así como los que se deriven para la coordinación en la seguridad y protección civil. Manifestamos, dice GPO, la apertura para participar en las obras sociales emprendidas por el gobierno, siempre en coordinación con las autoridades competentes y conforme a los mecanismos que se establezcan para su ejecución. Estamos convencidos de que el desarrollo económico, la protección del medio ambiente y el bienestar social pueden avanzar de manera conjunta cuando existe diálogo, transparencia y colaboración. Por ello, participamos comprometidos con responsabilidad, apertura y respeto al Estado de Derecho en los espacios de diálogo que promueva el Gobierno de México, convencidos de que el trabajo coordinado entre sociedad, autoridades y sector privado permite construir soluciones duraderas para el desarrollo sostenible de la región. Es el posicionamiento que plantea Gas y Petroquímica de Occidente luego de la presentación de este Plan Integral para la Conservación Ambiental, el Bienestar Comunitario y el Desarrollo Económico Sostenible de la Bahía de Ogüira, que además de las acciones que ahí se establecen, pues queda claro, ¿no?, el que habrá de seguir adelante la construcción de la planta de fertilizantes. Claro, si así lo determina también el colectivo.

en Topolobampo. En caso contrario, bueno, pues permitiría pues seguir adelante con esta tarea de atención justamente de la planta de fertilizantes, una obra que pues ha estado detenida, ¿no?, por esta misma situación de rechazo por parte de poblaciones, sobre todo comunidades indígenas de la región, y este colectivo aquí no. Vamos a esperar los resultados de esta consulta a la que ha convocado el propio colectivo. Mire, en otra información, y bueno, consecuencia de esta situación de violencia imparable que se tiene lamentablemente también en la región, una mujer resultó gravemente herida la mañana de este miércoles luego de ser agredida con un arma blanca al interior de una vivienda ubicada en la colonia Praderas de Villa, al suroriente de la ciudad de Los Mochis. El hecho se registró alrededor de las 8:30 horas de este miércoles en un domicilio localizado sobre la calle Chapultepec entre Mariano Matamoros y Leona Vicario, donde, de acuerdo con los primeros datos recabados por las autoridades, la agresión ocurrió tras una discusión entre la víctima y su pareja. Durante el incidente, la mujer sufrió diversas heridas provocadas con un arma blanca. En un intento por ponerse a salvo, trató de escapar hacia el patio del inmueble, sin embargo, fue alcanzada nuevamente por el agresor, quien presuntamente le ocasionó una lesión de gravedad en el cuello. La situación fue reportada al número de emergencia 911, luego de que los hijos de la pareja solicitaran ayuda a los familiares, lo que permitió la rápida movilización de paramédicos de Cruz Roja, quienes brindaron los primeros auxilios y trasladaron a la víctima a un hospital privado donde permanece bajo atención médica. Al lugar acudieron también elementos de la Secretaría de Seguridad y Protección Ciudadana, quienes acordonaron el área para facilitar las diligencias de peritos y agentes de la Fiscalía General del Estado encargados de iniciar las investigaciones. De manera preliminar, trascendió que el presunto agresor habría sufrido una lesión con la misma arma antes de abandonar el domicilio. Las autoridades pues mantienen un operativo para su localización, pero lo más lamentable de este caso es que esta agresión ocurrió a la vista de los propios hijos de la pareja, quienes, asustados, temerosos, pues fueron quienes requirieron la intervención de las autoridades. Fueron al parecer ellos quienes hablaron directamente al 911, al número de emergencia, para reportar esta situación que se estaba viviendo en el hogar, ver cómo era atacada su mamá por su pareja, y bueno, provocándole esta severa lesión en el cuello que la mantiene internada en una clínica de aquí, de la ciudad de Los Mochis. Vaya situación, vaya descomposición, ¿no?, del entorno social, familiar, a la vista de los propios hijos de esta pareja, se da esta lamentable agresión. Bueno, en otra información, mire, la Junta Municipal de Agua Potable y Alcantarillado del municipio de Ahome comunica que, como medida preventiva ante el surgimiento de un nuevo socavón provocado por el colapso de un tramo del colector sanitario de 42 pulgadas, es que se está restringiendo la circulación vehicular en el cruce de las calles Marzo y esquina con Pirules en la colonia Álamos 2. El objetivo de salvaguardar pues la integridad de la ciudadanía y facilitar las labores de evaluación y reparación de este socavón, por lo que el área permanecerá acordonada hasta que existan las condiciones para restablecer el tránsito de manera segura. Por lo que se recomienda pues a los conductores, a los automovilistas, tomar vías alternas y atender las indicaciones del personal y la señalización instalada en la zona. Se está cerrando pues la circulación vehicular en Marzo, esquina con Pirules, ante la aparición de este nuevo socavón que fue provocado justamente por las recientes lluvias. Tanto que escuchamos expresiones, no, ¿por qué no llueve en Los Mochis? Que llueva. Y la verdad, y lo digo a título personal, no, al contrario, ojalá no llueva en Los Mochis, porque de por sí es una ciudad muy plana que con cualquier chipi-chipi se generan problemas de inundaciones. Está el otro, más serio, más delicado, el de los socavones, ¿no? Ya está. Ya estas recientes lluvias, que no fueron tan intensas, pues ya provocó que se diera este socavón allá en la colonia Álamos 2. Uno más, un nuevo socavón que ya está siendo atendido.
hay, eso sí,

0: hay que decirlo, ¿no? Por las autoridades municipales, por la Junta de Agua Potable y Alcantarillado del municipio de Ahome, que ahora sí, hay que decirlo también, pues no se la va a acabar, ¿no? No se la está acabando con tantos socavones que están surgiendo en la ciudad por la misma problemática histórica, ¿no? Del drenaje sanitario, del drenaje pluvial. Y bueno, estas lluvias, lo único que vienen a generar es justamente, pues, el surgimiento de más socavones. Pero bueno, estaremos muy atentos también a la atención de esta problemática. En otra información, mire, la Secretaría de las Mujeres del Ayuntamiento de Ahome, en conjunto con grupos feministas, llevó a cabo la capacitación Aborto Seguro, en una tarea conjunta también con el Hospital IMSS Bienestar de Los Mochis, esto con el objetivo de fortalecer los conocimientos y establecer una ruta adecuada de atención y acompañamiento para las mujeres. Melissa Estavillo Zavala, quien es secretaria de las mujeres en el Ayuntamiento de Ahome, destacó que esta actividad representa un importante logro al reunir a instituciones públicas, especialistas y mujeres organizadas de la sociedad civil que desde sus respectivas áreas trabajan por la protección de los derechos y el bienestar de las mujeres.
1: Intención de hacer esta capacitación del aborto y hacer una colaboración tanto con las colectivas feministas como con el Hospital General se da por el tema de los acompañamientos, ¿no? De que las mujeres sepan que no están solas, que tienen instituciones y espacios y también desde la sociedad civil mujeres organizadas, que podemos acompañarlas, que vamos a estar en su proceso, que no están solas, tampoco están solas y tampoco son cuestionadas, ¿no? La intención de nosotros es tener la claridad de cómo podemos acompañarlas, llevarlas, aprender los procesos de cómo vamos a estar ahí para ellas, ¿no? Prepararnos nosotras para poder estar para todas las mujeres del municipio de Ahome.
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0: Por su parte, María Berenice Vargas Durán, psicóloga del programa de violencia de género del Hospital IMSS Bienestar, explicó que las pacientes son recibidas en el área de tococirugía, donde se les practica una valoración ginecológica y para determinar las semanas de gestación y el procedimiento médico correspondiente.
3: Las pacientes llegan a tococirugía, se les hace la valoración ginecológica debido, los meses que tiene la paciente, y de ahí ya se valora cuál va a ser el procedimiento para la paciente. Se les da una pastillita y se continúa con el tratamiento, ya sea subirse a piso, enviarse a su casa de forma ambulatoria, y pues ya dependiendo el seguimiento, si la paciente arroja todo, pues ya termina ahí, ¿no? En ocasiones hay pacientes que ocupan pues aspiración y eso, esas son cosas ya pues médicas, ¿no? También se les da acompañamiento psicológico, que es la parte que me toca a mí. Bueno, ahorita es más que nada como una plática sobre el aborto seguro, cómo llega la paciente, cómo se le atiende y cómo debe atenderse, tanto los derechos como obligaciones de las usuarias.
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0: 7:59 PM. 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
4: Damas y caballeros, muy buenos días allá en Guasave, buenos días también en El Fuerte y obviamente buenos días aquí en esta bella ciudad de Los Mochis, aquí Dani Castro. Y bueno, pues tenemos bastante información deportiva y también un dato bastante relevante en cuanto al box. Así que acompáñenme a este maravilloso viaje a través de los deportes. Crow Armstrong pega 2 home runs y Cachorros barren a Otani y a los Dodgers. Lo superan por 7-6 y ya huele a crisis en los Dodgers. Pete Crow Armstrong Conectó 2 vuelas cerca, impulsó 4 carreras y los Cachorros de Chicago barrieron a Shohei Ohtani y a los decaídos Dodgers de Los Ángeles al superarlos 7-6. Nico Hörner añadió 3 imparables a la causa de Chicago, que ganó por 4ª vez en 5 juegos. Los Cachorros también mejoraron a 32-15 desde el 11 de junio, reforzando su récord de el primer puesto en la clasificación del comodín de la Liga Nacional. Los Ángeles fueron barridos por 2ª serie consecutiva. Los bicampeones defensores de la Serie Mundial han perdido 6 juegos seguidos por primera vez desde una racha de 7 derrotas en julio del 2025. Ohtani se voló la barda 2 veces, pero los Dodgers, líderes del oeste de la Liga Nacional, y Max Muncy conectaron un home run de 3 carreras en una 8ª entrada de 5 anotaciones. Mookie Betts, por su parte, totalizó 4 hits después de haber bateado apenas para .167, 15 de 90 en sus 25 juegos anteriores. Tanto Ohtani como Crow Armstrong sacudieron home runs en el comienzo de la primera entrada, continuando lo que se ha convertido en una carrera de 2 hombres por el premio al jugador más valioso de la Liga Nacional. Chicago sumó 2 más en la segunda con dobles productores de Dansby Swanson y Crow Armstrong ante Eric Lauer de 6-6. Crow Armstrong puso la pizarra 5-1 con un cuadrangular de 2 carreras en la 4ª que pegó en la pantalla de video del jardín derecho, y bueno, fue su 26º cuadrangular de la temporada. El zurdo de Chicago, Shota Imanaya, de 8-9, pues dispersó 8 hits a lo largo de 5 entradas en las que toleró una carrera, ponchó a 6 y no dio base por bola. Así que ahí están los Dodgers, bueno, pues sí, con una mala racha ya de 6 encuentros sin conocer la victoria. Vámonos del otro lado. La contundente respuesta de Aaron Judge sobre su regreso a los Yankees. Esto ilusiona. La afición de los Yankees de Nueva York puede volver a soñar con su capitán en el diamante. Este 5 de agosto, se hace el día de ayer, Aaron Judge recibió luz verde para iniciar actividades físicas ligeras, un paso clave tras la fractura por estrés en la primera costilla derecha que lo ha mantenido fuera desde el 31 de mayo. El propio Judge, con la determinación que lo caracteriza, lanzó un mensaje directo: voy a volver esta temporada, no sé por qué no lo haría. Ese siempre fue el plan, volver más temprano que tarde. Definitivamente nunca tuve el pensamiento de no jugar este año. El optimismo se respira en el Bronx, pero la realidad es que aún no hay fecha definida para su regreso a la alineación. Judge ya corre al aire libre y realiza ejercicios de resistencia para la parte superior del cuerpo, pero el gran reto será volver a batear y fildear sin dolor, la verdadera prueba de fuego para su recuperación. Mientras tanto, el manager Aaron Boone no esconde su satisfacción al ver a su líder con el uniforme y los tacos, listo para retomar el camino. Es una parte importante de su progresión para volver con nosotros. Es bueno verlo con sus rayas y tacos dirigiéndose al terreno de juego. La lesión de Aaron Judge no ha sido cualquier cosa, una fractura por estrés en la costilla sufrida tras una jugada salvaje en los jardines el pasado 26 de abril en Houston. Esto lo sacó de circulación justo cuando los Yankees peleaban la cima de la Liga Americana. Desde entonces, el slugger ha visto pasar los días desde la lista de lesionados con la presión de un equipo que necesita su poder y liderazgo. La estadística de Judge antes de la lesión lo decían: .248 de promedio, 17 home runs y 38 carreras impulsadas era lo que llevaba en ese entonces, pues, el juez Aaron Judge. Pero al menos ya está haciendo ejercicio, eso ya es bueno, ¿sí? Vámonos a más información. ¿En dónde? Fíjese, hice coraje esta mañana y ando en ayunas. Por una regla para mí ridícula, pues, ¿qué creen? Le quitaron a México la medalla de bronce. Habían hecho el 1, 2, 3, qué paso tan chévere, en pentatlón. México dominó el pentatlón moderno individual masculino de los Juegos Centroamericanos del Caribe Santo Domingo 2026 al ocupar las 3 primeras posiciones de la clasificación con Duilio Carrillo, Manuel Padilla y Yael Marmolejo. Los 3 representantes mexicanos terminaron por encima del resto de los competidores después de las pruebas de carrera de obstáculos, esgrima, natación y carrera láser. Sin embargo, México no pudo quedarse con las 3 medallas disponibles. Una regla de competencia de los Juegos Centroamericanos y del Caribe impide que un mismo país, hágame el favor, ocupe los tres lugares del podio en una misma prueba. Por esta razón, aunque Marmolejo terminó en la tercera posición, la medalla de bronce fue asignada al guatemalteco Juan Ochoa, quien había finalizado cuarto. Duilio Carrillo encabezó la clasificación y consiguió la medalla de oro después de terminar la competencia con un total de 1,541 puntos en pi. El mexicano sumó 354 puntos en la carrera de obstáculos y otros 250 en esgrima. En la prueba de natación consiguió 300 puntos y cerró su participación con 637 en la carrera láser para asegurar la primera posición y la medalla de oro para México. En otra información, bueno, pues aquí está el dato de boxeo que le voy a compartir, bastante interesante. Tuvieron que pasar 12 años para que un mexicano volviera a ser campeón de peso ligero. William Camarón Cepeda volvió a colocar a México en uno de los tronos más emblemáticos del boxeo con su victoria sobre Lamont Roach Jr. para conquistar el Campeonato Mundial de Peso Ligero del Consejo Mundial de Boxeo CMB. El mexiquense terminó con una espera de 12 años sin un campeón absoluto mexicano en las 135 libras. La última vez que un pugilista nacional había reinado en la división fue en el 2014, cuando Miguel Vázquez perdió el cinturón de la Federación Internacional de Boxeo FIB. Desde entonces, México produjo campeones en distintas categorías, pero el peso ligero, considerado una de las divisiones más tradicionales del pugilismo mexicano, permaneció sin representante en la cima. No se trata de cualquier categoría. El peso ligero ha sido escenario de algunos de los campeones más importantes en la historia del boxeo mexicano, figuras como Julio César Chávez, José Luis Ramírez, José Luis Castillo, Juan Manuel Márquez, Antonio De Marco y el propio Miguel Vázquez dejaron su huella antes de que comenzara una sequía que parecía extenderse indefinidamente. Cepeda estuvo cerca de alcanzar la gloria en 2025, pero Shakur Stevenson frenó su invicto y retuvo el cinturón del CMB. Lejos de desaparecer del panorama, el originario de San Mateo Atenco, sí, el camarón, regresó tras más de un año de inactividad, reconstruyó su camino y encontró una nueva oportunidad frente a Lamont Roach Jr., a quien superó para convertirse en campeón mundial de peso ligero. Así que después de 12 años, imagínese. En otra información, bueno, pues esta también va a sacudirlo a usted que está del otro lado y le gusta el fútbol. Cristiano Ronaldo posa con la camiseta del Almería de España. ¡Ah, caray! ¿Cristiano Ronaldo a la Almería de España? Bueno, pues le platico la historia. Cristiano Ronaldo volvió a convertirse en protagonista fuera de las canchas al aparecer junto a la delegación de la UD Almería durante el amistoso de pretemporada frente a Al Nassr. El delantero portugués asistió al encuentro en Portugal, convivió con la directiva del conjunto español y posó con la camiseta rojiblanca, una imagen que rápidamente recorrió las redes sociales. El portugués posó con la camiseta de la Almería. El núcleo de la noticia llegó después del triunfo de la UD Almería por 2-0 sobre el equipo de Cristiano, sí, el Al Nassr. Tras el encuentro, el club español publicó varias fotografías de Cristiano Ronaldo luciendo la camiseta rojiblanca junto al presidente Mohamed Al-Kareji, acompañadas por un mensaje que llamó la atención de los aficionados: ¡uno de los nuestros! La publicación no fue casual. Cristiano posee, atención, el 25% de acciones de la institución y mantiene una estrecha relación con el proyecto deportivo del club. Su presencia en el palco, acompañado por su hijo mayor, confirmó una vez más el compromiso que mantiene con la entidad andaluza más allá de su carrera como futbolista. Antes del partido, el portugués sostuvo una larga conversación con Al-Kareji, una muestra de la buena sintonía entre ambos y del interés compartido por su crecimiento de Almería. El amistoso volvió a reflejar la relación cada vez más cercana entre Al Nassr y la UD Almería. La figura de Cristiano Ronaldo funciona como el principal vínculo entre ambas instituciones, ya que el referente deportivo del club saudí y al mismo tiempo pues es uno de los accionistas más importantes del conjunto español. Así que por si usted no lo sabía, obviamente, con tanto dinero que tiene, pues compró el 25% de las acciones de Almería y por eso posó con esta camiseta, para que no se espante usted, que no sería descabellado que terminara su carrera ahí siendo accionista. En más información, la película se pone cada vez más emocionante, la novela entre la FIFA y la UEFA. Bueno, pues sigue dando de qué hablar. Fíjense que Infantino le ofreció la final a Marruecos. La final del Mundial 2030 se la ofreció a Marruecos. ¿Y usted cree que esto le va a gustar a, pues, ahora sí que la Liga Española, ¿verdad? Al presidente de la Liga Española. Bueno, pues el presidente de la FIFA, Gianni Infantino, ofreció a Marruecos albergar la final del Mundial 2030 a cambio de recibir apoyos para mantenerse en el cargo. O sea, casi casi los está sobornando. Esto según The Times. Infantino, bajo mucha presión por su fallida iniciativa de vender participaciones de la Copa del Mundo a entes privados, se ha reunido el día de ayer en Marruecos para tratar de solucionar la crisis. Y según The Times, su intención es ofrecer la final del Mundial 2030 que organizan de forma conjunta España, Marruecos y Portugal, además de 3 partidos en Sudamérica. Marruecos, gran aliado de Infantino desde que subió al poder hace 10 años, pretende albergar la final en el estadio Hassan II en Casablanca, mientras que España está esperando, obviamente, que sea en el Santiago Bernabéu. Así que esto, bueno, pues ya está rozando por ahí. Pues una disputa más entre los directivos de la UEFA y también Infantino. Y bueno, pues déjeme decirle que quienes retiraron su apoyo a Infantino fueron, pues ahora sí que las asociaciones de la Liga Inglesa, la Galesa y la Serbia. Exjugadores como el portugués, incluso Luis Figo, ha pedido el día de ayer la dimisión de Infantino. Se hace que se vaya, que deje el cargo. Vamos a ver en qué termina esto. Y bien, en el medallero de lo que es allá la actividad de los Juegos Centroamericanos y del Caribe, pues ahí está México y ya rebasó la barrera de las 300 medallas. Ya son 317, 140 de oro, 92 de plata y 85 de bronce. La segunda posición es de Colombia con un total de 210. La tercera es para Cuba con 116 y la cuarta es para Venezuela con 151. Y bueno, ya para finalizar, Canadá y México se enfrentan el día de mañana, esto en lo que es la sub-20 con CONCACAF. La selección mexicana afrontará el encuentro con paso perfecto después de sumar 4 triunfos en el mismo número de partidos. El tricolor ha marcado 13 goles y no ha recibido ninguno, además de que selló su clasificación a las semifinales con una contundente victoria de 4-0 ante Panamá, esto en los cuartos de final. Canadá registra 2 victorias y 2 empates con 9 anotaciones a favor y 4 en contra. El conjunto canadiense necesitó de los tiempos extra para superar 3-1 a Jamaica en la ronda anterior. El México contra Canadá al mismo tiempo podría tener una disputa, bueno, pues de boleto para los Juegos Olímpicos de Los Ángeles, si es que Estados Unidos se instala previamente en la gran final. Y bien, para finalizar, aquí están los resultados de la Leagues Cup, en donde el Monterrey pierde 2-1 frente al Orlando City. En otro resultado, bueno, pues el Inter de Miami con Lionel Messi en el campo, que por cierto metió 2 goles, le ganó 4-2 al San Luis de México. Nashville, el coco del América, pierde con los Panzas Verdes de León 1-0. Por otro lado, el FC Dallas le gana 2-0 a Querétaro. Toluca vence 3-0 al Seattle Sounders. Los Ángeles FC empataron con las Chivas a 1 gol. Estuvo bastante entretenido ese partido. Para el día de hoy, Nueva York se enfrenta a Santos Laguna. Cruz Azul hace lo propio frente a Filadelfia. Esto va a ser a las 4:30 de la tarde, el de Santos contra Nueva York. Y el de Cruz Azul Filadelfia va a ser a las 5 de la tarde. A las 5:30, bueno, pues el Chicago Fire frente al Necaxa. También el Austin FC frente a Tijuana, esto a las 6 de la tarde. Hay una diferencia de media hora entre cada partido. A las 7 juega el América frente a San Diego. Y a las 7:30 del día de hoy, el Timbers frente a los Camoteros de Puebla. Así la actividad en la Leagues Cup, en donde pues los equipos norteamericanos le están pegando una pela a los equipos mexicanos y los que han sacado la casta. Ha sido sorpresa porque ha sido León y también los Bravos de Juárez. Vamos a ver qué sucede entonces con esto de la Leagues Cup. Así la información deportiva, Gaby.
0: A ver, ¿y el Toluca? 3-0 ganó el Toluca.
4: Así es.
0: ¿No lo mencionaste?
4: Sí, cómo
0: no. No, pero ahorita que dijiste los equipos que sacaron la casta fue León y Juárez. ¿Y el Toluca? Sí.
4: Ah, sí, también está participando el Toluca. Es cierto.
0: 3-0.
4: Sí, sí, es cierto.
0: Tiene razón. Solamente está participando,
4: tiene
0: Dani.
4: Tiene razón, sí, sí.
0: Dice el Toluco Gómez, Toluca gana, gusta y golea.
4: Ajá.
0: El gran incómodo, no sé si se refiere hacia ti, el gran incómodo hizo demostración de lo que es México, partido histórico porque fue el primero en México.
4: Sí, sí, sí, pues jugaron en México.
0: ¿Y todo eso no nos lo dijiste, Dani?
4: No, pues ¿a quién le ganaron?
0: ¿Pero ganaron?
4: Sí.
0: Chivas, Chivas empató y terminó perdiendo en penales, ¿no? El empate terminó en una derrota para Chivas.
4: Es correcto, 5-4. 5-4.
0: O sea, solamente tú lo has dicho, lo comentábamos desde ayer, le está yendo de la patada, ahora sí, a los equipos mexicanos.
4: Sí.
0: Pero bueno, hay tres, no son dos, hay tres. El Toluca ganó 3-0. Y en el primer encuentro que se juega entonces en México.
4: Es correcto.
0: Porque este torneo prácticamente se está jugando en Estados Unidos, ¿no?
4: Sí, sí, sí, eso tiene mucho que ver, los viajes y todo eso es cansado, obviamente. Pero, pues sí, se están viendo muy superiores, ¿eh? Ese es el detalle.
0: Sí, pero no todos, Dani. Pide, Toluco, por favor, que hagas esa presión. No todos. El hecho de que el América haya perdido no significa que los demás equipos mexicanos no estén sacando la casta. Ahí está el 3-0 de Toluca.
4: El América juega hoy, Gabriel.
0: ¿Eh?
4: El América apenas juega hoy.
0: Sí, sí, no, y te está checando lo de decibeles el Toluco.
4: Se ponga a trabajar, hombre.
0: Y cuando dijiste,
4: se ponga a trabajar lo que
0: cuando
4: tiene que
0: dijiste,
4: hacer.
0: Y el América, le subiste al tonito, ¿eh?
4: No, nada más dije que juega hoy. No, ni siquiera dije poderosísimas Águilas del América. Emití ese adjetivo, fíjate.
0: Bueno, pues te pide el Toluco, por favor. El Toluco a nombre de todos los que le van al Toluca.
4: Sí, sí, sí, es cierto.
0: Incluyendo a mi amigo Mau Agustín Bomborrego.
4: Una sincera disculpa. A todos los que le van al Toluca.
0: Sí, te piden que por favor, pues a la muy otra, bien, pues destaques, ¿no? Que el Toluca ganó,
4: sí, no,
0: 3-0.
4: Para la próxima, toda la columna deportiva va a ser del Toluca.
0: No, es que, la verdad que sí, sí te estabas, me extrañaba que no mencionaras los resultados estos. Claro, lo estabas dejando para el final.
4: Ajá.
0: Pero tu remate sí me sorprendió cuando solamente mencionaste dos equipos sacando la casta por el fútbol mexicano y el Toluca.
4: Sí, sí, sí.
0: 3-0.
4: Y el equipo más
0: no hagas enojar al Toluca, hombre.
4: El equipo más popular de México. Sí, es que es correcto, sí.
0: Mira que estas multitudes que se han reunido en el Quijote pueden venirnos acá, Dani.
4: Ah, no, una
0: pueden venirnos a hacernos una manifestación aquí afuera de AP Radio y entonces sí te va a jalar las orejas del jefe.
4: Es correcto, nos van a bloquear todo el Boulevard Rosales, todos los toluqueños.
0: Imagínate el caos que generaría en la ciudad.
4: Sí, sí, no, sí, sí. Una disculpa entonces,
0: o sea,
4: sí.
0: No solamente se va a enojar el jefe. Toda la ciudad de los Mochis.
4: Sí, sí, van a estar en mi contra por no haber hablado del Toluca, ¿verdad?
0: Por esta paralización que pudiera generar los aficionados del Toluca. Así que. Por el bien de todos, a la otra.
4: No vuelve a pasar.
0: No hay que mencionarlos poquito, aunque no nos guste, hombre. Son los Diablos Rojos.
4: Así es.
0: Salud. Muy si bien. No dice el Toluca, ahí viene ahorita,
4: No, así está bien, ya.
0: ¿Ganó el Toluca entonces?
4: Sí, ganó el Toluca y lo hizo bastante bien, 3-0, contundente.
0: Ganó, gustó y goleó, dice el Toluca.
4: Es correcto, sí.
0: ¿Sí? ¿Y sí?
4: Sí.
0: Sí, sí, pues, sí, sí, sí gustó.
4: Sí, de 3 goles en adelante ya es goleada.
0: Sí, sí.
4: Así
0: ya
4: es.
0: Como le ha ido a los equipos mexicanos, pues sí, digno, ¿no?
4: Sí, oye, Gabriel.
0: Mande.
4: Es ridículo que te quiten la medalla porque, fíjate que siempre no existe una regla en donde no puedes hacer el 1, 2, 3, qué paso tan chévere. Se la vamos a dar al que llegó después de ti. O sea, imagínate cómo te sentirías tú que te preparaste durante una larga temporada para subirte al podio. Dejaste todo, diste tu mayor esfuerzo y que te salgan con estas cosas, por no decir otra palabra.
0: O sea, fuiste el de los tres mejores.
4: Exactamente.
0: ¿A
4: quién se le ocurrió esta regla ridícula?
0: Así es. Entonces, no dejen participar más de tres competidores por país.
4: Sí, es que lo justo, o sea, nosotros sabemos todo el esfuerzo y sobre todo en un país en donde el deporte prácticamente no es apoyado como se debiera, pues da coraje, oye.
0: Sí. O sea, desde un principio fijen las reglas. A ver, en esas competencias, máximo 2 jugadores por país, porque si llegaran a ganar los 3, no le vamos a dar medalla a los tres. Así nada más es. Son dos. Ah, bueno, entonces que nomás dos jugadores, dos competidores por país y ya.
4: Exactamente, medalla de oro, medalla de plata y vámonos recio.
0: Así es, y ya que den la oportunidad al otro porque nomás pueden ganar dos. Pero si ya ganaron los tres merecen medalla. Así no se vale, sí, no sí. se vale. Eso es lo que echa a perder el deporte, Dani.
4: ¿Y sabes qué es lo más triste? De que para otras cosas sí están ahí disque alzando la voz y dando un golpe en la mesa de autoridad. Aquí es donde deben decir, ey, espérate, o sea, vamos viendo esa regla. O sea, ¿por qué le vas a quitar a mi representante que se rompió la Mauser preparándose para este momento? O sea, no es justo que lo hagas, que se lo quites.
0: Así es,
4: ¿no? O sea, dale una medalla de, ¿cómo se dice?, de consolación al de la cuarta posición, o no sé, ¿verdad?
0: Sí, sí, desde un principio de arranque está mal y no se vale, ¿no? Nos arrebataron una medalla.
4: Así es.
0: Y no.
4: Pero bien por México, ya que ya lleva 317.
0: No, se está convirtiendo en el rey de los centroamericanos.
4: Es correcto, sí.
0: Ojalá esa misma racha continúe en los panamericanos y, ¿por qué no?, en las olimpiadas.
4: Sí, sí, sí, sí. Y bueno, pues ya sabemos que cuando regresen, bueno, pues van a ser invitados al
0: palacio. Ah, no, ahí sí.
4: Va a tomarse fotografías y todo bien bonito, ¿verdad?
0: Con la banda y toda la cosa van así a ser recibidos. Pero mientras tanto, batallando para ir. Muchos de ellos sí. Batallando para ir, ¿eh?
4: Es correcto. Sí, no, mis respetos para esos atletas que están por allá representándonos, lo están haciendo bastante bien, ¿sí? Y le sacan bastante ventaja a los demás países en cuanto a medallas, ¿eh?
0: Y como tú dices, no se vale, porque ganaron de un mismo país, vamos a meterle la medalla al de bronce, no.
4: Hice corajes en ayunas y eso no es bueno.
0: Sí, no se vale. No, mejor vámonos.
4: Es correcto.
0: Gracias, Dani.
4: Hasta la próxima. Buenos días.
0: Buenos días, 8 de la mañana, 21 minutos. Seguimos en conexión.
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0: Continuamos en Conexión. Abrazo bien gordos, mi estimado César René Gálvez. Gracias por estar en Conexión. A la regidora del Cabildo de Ahome, María Esther Robles Soto, también muchas gracias, muy buenos días. Al maestro Nabor Bojorcas, allá en el Ejido Mochis, en el Cobal, ya trabajando, pero escuchándonos a todo volumen, siempre en las frecuencias del Grupo AP Radio. Saludos a todo el personal allá del Cobal, del Ejido Mochis. Saludos, Chema Flores, José María Flores Soto, exalcalde fortense, también siempre acompañándonos, y ya que andamos por aquellos rumbos, ¿qué dice el fuerte y su gente? Hacemos contacto con Ángel Sañudo. Ángel, buenos días, ¿cómo amanece el pueblo mágico?
6: Buenos días, Gabriel, qué gusto saludarte, qué gusto estar en conexión con el pueblo y su gente, con la gente acá del norte del estado. Pues fíjate, el día de ayer, pues, el presidente municipal por acá anduvo en una reunión ahí en San Miguel Zapotitlichen, como le he dicho yo siempre, pues en una reunión sobre seguridad, y pues ya nos trajo la noticia de que ya será el programa de desarme del 24 al 28 de agosto. Y te digo, esto viene a colación por la importancia, pues, que el fuerte tiene en ese tipo de eventos. Siempre el fuerte queda, por no decir si en un primer lugar a nivel estatal, si queda en uno de los lugares más importantes, pues se ha quedado en primer lugar en cuanto a recolección de armas. Fíjate, Gabriel, desde que empezó este programa, pues me ha tocado estar cerca. Y yo siempre en mis espacios de radio siempre le he dicho a la gente, tienen un arma en su casa, tienen un peligro latente. Antes decíamos que era por seguridad, pero ahorita ya la verdad que sí es un peligro cuando yo tenía, debo de haber tenido como unos 7, 8 años, yo creo, aquí cerca de la casa, el hermano más grande mató a su hermano más chico con un rifle. En aquellos tiempos yo me acordaba que decían salón, no sé qué es salón hasta la fecha, un rifle de salón decían. Entonces, te digo, pues las armas siempre son un peligro, así que ahorita es una oportunidad para deshacerse de ellas. Los niños son más inquietos, son más hiperactivos, y pues es una magnífica oportunidad, además de deshacerse de ellas, y además, te digo, de hacerse de alguno, de algún dinero en efectivo, algunas veces hay regalos, hay tablets, hay computadoras, no sé, en esta ocasión todavía no nos han dado la información completa, pero sí, váyanse preparando la gente que tiene, no hay ninguna investigación. Fíjate, Gabriel, que gente de fuera, de lugares retiraditos de aquí del Fuerte, entre el municipio del Fuerte, el municipio de Joyce, han traído hasta granadas de fragmentación casera, fíjate, a entregar ahí, y ahí mismo hay un aparato, no sé cómo se llamará, pero ahí mismo destruyen las armas que se van juntando ahí, se pone allá afuera el módulo, allá afuera de Palacio Municipal, así que quienes tengan alguna arma, pues es, repito, una magnífica oportunidad para quitar ese peligro que hay ahí en sus casas. Fíjate, platicaba mi hermano más grande, mi papá tenía un arma en aquellos ayeres cuando mi hermano era un niño, debe haber tenido, dice, cuentan que debe haber tenido 6, 7 años, y sacó un arma para asustar a un amigo. Y no, hombre, fue una gritona aquí en la casa porque el arma, pues por fortuna el arma no estaba cargada. Pues imagínate que eso hubiera estado cargado, qué desgracia hubiera sido. Y no es únicamente la desgracia para la familia que hace, pues en este caso, pues no hubiera sido la desgracia para la familia de mi hermano, para nosotros, sino digo, no únicamente para la familia de quien pudo haber sido lo mínimo herido, no es únicamente para él, sino para la familia, el trauma que acarrean los niños. Así que pues yo hago un llamado para que la gente se venga y entregue sus armas aquí. Y hoy estamos a 29 grados, me marca mi termómetro acá en esta nubladita, voy a asomarme por la ventana para que veas que todavía, para ver que todavía está media nubladita la mañana. El día de ayer esperábamos nosotros que nos lloviera, pero no nos cayó nada. Nos fuimos a Choice, allá anduvimos, saludamos por cierto a Ari Félix, el exalcalde, el exdiputado, que siempre me dice, Angelito, yo todos los días te escucho con Gabriel, así que pues un saludo para allá, para la gente de Choice. Y luego por otro lado quiero decirte que sigue la gente visitando el Fuerte. Ayer, ya que venimos de allá, de hecho, tuvimos que dar unas vueltas ahí por Palacio Municipal, donde entraron a trabajar. Pues nos encontramos a mucha gente, anda gente todavía viniendo, los estudiantes siguen de vacaciones, pero siguen viendo pues a este pueblo mágico como un atractivo turístico. Pues Gabriel, es lo que te tengo desde el Fuerte, y pues el saludo como siempre para nuestro muy estimado amigo, para nuestro mutuo amigo, el licenciado José María Flores Soto, hasta Petaroa. Y a todos los Almeida, a todos los Castro, a todos los Torres, bueno, a toda la gente que tenemos de allá, nuestras amistades que tenemos, amigos de toda la vida ahí en Petaroa, donde dice Chema Flores, y yo lo constato, hay el mejor queso y la mejor carne machaca.
0: Sin duda alguna, me sumo.
6: Pues un abrazo, Gabriel, y si Dios y ustedes no lo permiten, por acá nos encontramos el día de mañana para estar en conexión con todos ustedes a través de la que buena, la bueno totota del Fuerte. Ah, mira, fíjate, se me olvidaba, Gabriel, también nos sigue todos los días Daniel del Musa Valdés. Anoche nos lo encontramos ahí, fuimos a comprar a una tienda, y ahí nos lo encontramos, y me dijo, todos los días te escucho con el Gabriel, salúdamelo mucho, así que, pues hoy nos está escuchando, así que, un saludo para mi querido, porque muy, muy querido el Musa aquí en el Fuerte, así que, pues yo te mando un saludo desde aquí, porque sé que nos está escuchando.
0: No, por supuesto, saludos al Musa, que quiere verse en las boletas en el 27, ¿no, Ángel?
6: Pues fíjate que ya se levantó, ahora sí, ya te dije, pues ya tengo que hacer, hace mucho tiempo que ando suelto los demonios. Pero fíjate que estábamos leyendo ayer pues ustedes deben de haber cubierto la nota. Nos dicen que por ahí anduvo en esa reunión que tuvieron los del PT, que vino el diputado Fernando García Félix. Amigo nuestro, porque lo conocimos aquí en el Fuerte, te digo que fue jefe de los servicios educativos del Fuerte Choice. Una vez nos encontramos en una reunión que nos invitaron ahí en Mazatán, donde estuvo Fernández Noroña, estuvo ahí en esa reunión en el centro de convenciones de Mazatlán, y ahí nos lo encontramos y nos conoció inmediatamente y pues aquí anduvo, pero dice que ya anotaron a Loliki como un candidato. Loliki es un muchacho que está haciendo contenidos, está subiendo contenidos a su página, y nos dicen pues que parece ser que ya le ha alborotado el pandero, y parece ser que también le quiere entrar. Pues está Daniel, platicamos con él de eso, de carrerita, porque pues vamos, ya nos vimos en las cajas, y me dice, primero hay que esperarnos a que salga lo de los gobernadores, de los candidatos al gobierno del estado, y después Angelito vemos, pero tú vas a ser el primero en entrar. Así me lo dijo.
0: Pues estamos pendientes, ya se están soltando los demonios, como tú dices. Muchas gracias, Ángel.
6: Un abrazo, Gabriel, y si Dios y ustedes no lo permiten, por acá nos encontramos a través de la buena, el Fuerte.
0: Por supuesto, gracias, Ángel. Saludos, amigos que nos siguen a través de la Qué Buena del Fuerte. 8, la buenototota, dice Ángel Sañudo. 8:31 a.m, momento de escuchar el comentario del doctor Antonio González, por un México digno y unido.
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7: Muy buenos días. A menudo confundimos el altar con la conveniencia. Somos leales cuando conviene serlo, cuando nos llegan al precio. La lealtad auténtica no tiene precio, no es una mercancía que pueda adquirirse con dinero, privilegios, cargos o valores. Quien vende su lealtad al mejor postor no es leal, simplemente es oportunista. La verdadera lealtad nace de la convicción, se fortalece con la confianza y se gana mediante la honestidad, la congruencia y la transparencia. En una sociedad sana, la lealtad no debe dirigirse a personas, partidos o intereses particulares, sino a los principios y a la verdad. Cuando la lealtad se condiciona a un beneficio personal, pierde su esencia y se convierte en simple complicidad. La historia demuestra que muchas de las mayores tragedias de los pueblos se debieron a que hubo quienes prefirieron ser leales a un líder antes que a su nación. La primera expresión del patriotismo es precisamente la lealtad a nuestro país. Ser patriota no consiste únicamente en ondear una bandera, entonar el himno nacional o celebrar con entusiasmo las fiestas patrias. Esos símbolos son valiosos, pero el verdadero patriotismo se demuestra todos los días cumpliendo la ley, respetando a los demás, defendiendo a las instituciones y actuando siempre pensando en el bien común. Ser leal a México significa colocar los intereses de la nación por encima de cualquier interés político, económico o personal. Significa tener el valor de señalar lo que está mal, aunque provenga de quienes simpatizan con nuestras ideas, y respaldar lo que se beneficia al país sin importar de dónde provenga. La lealtad a la patria exige congruencia, responsabilidad y hasta la disposición de renunciar a beneficios personales cuando estos perjudiquen al bien colectivo. Una nación no se fortalece con lealtades compradas, sino con hombres y mujeres que entiendan que el mayor honor es servir a su país con integridad. La lealtad verdadera nunca se vende, nunca se negocia y jamás se impone. Se gana con el ejemplo y se entrega libremente sin condiciones. Por un México digno y unido, hagamos un pacto de honor para comprender que México necesita ciudadanos leales a sus valores democráticos, a su constitución y a su futuro. Muchas gracias.
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0: Continuamos en conexión, como siempre, saludando y agradeciendo la amable compañía de quienes nos acompañan cada mañana a través de las frecuencias radiales del Grupo AP Radio, la interesante de Guasave, la interesante de Los Mochis, la qué buena del Fuerte y la 103.9 de la Villa de Ahome, así como quien lo hace en nuestras plataformas, las páginas oficiales de Conexión Noticias, LM Noticias, la interesante FM. Y es jueves, y como cada jueves, le agradecemos y tener la presencia en la mesa de conexión al doctor Alfonso Páez Álvarez. Doctor, como siempre, muy buenos días, muchas gracias.
10: Muy buenos días a todo el auditorio, muy buenos días, Gabriel, y pues por segunda semana consecutiva con invitados, ahora tenemos a un distinguido joven egresado de la Universidad Autónoma Occidente, de la licenciatura en Derecho y Ciencias Sociales, que pues tuve la fortuna de haber estado frente a grupo en clases. Y pues además de todas las inquietudes que siempre ha manifestado Alberto Sánchez Beltancur, próximo licenciado en Derecho y Ciencias Sociales, seguramente por titulación automática, no lo sé, pero seguramente así será. La promoción de algo que me pareció bien interesante desde el planteamiento que me hizo Alberto, que es un modelo de las Naciones Unidas dirigido a jóvenes, para fomentar algo que pues es un eje vertebrador de nuestras pláticas, que es la participación ciudadana, la nueva cultura de integrarnos. Y desde, qué bueno, desde que analicé yo el contenido de la convocatoria de este modelo de jóvenes, pues naturalmente darle todo el apoyo y toda la difusión posible. Es el propósito, y que nuestro amable auditorio conozca que se están haciendo las cosas bien en México y en Sinaloa. Y ahora para el municipio de Ahome.
0: Por supuesto, como usted lo dice, nos da un gusto tener jóvenes. Damos la bienvenida a Alberto Sánchez Betancur, recién egresado de Derecho de la Universidad Autónoma de Occidente, presidente de esta asociación, siempre, siempre adelante, y secretario general de este proyecto, ¿no? Juventudes de la Mano con México, este modelo de Naciones Unidas.
11: Así es, muchísimas gracias, Gabriel, por la invitación, y sobre todo al doctor Alfonso Páez por extendérmela. Para mí es muy importante estar presente ante las juventudes, y sobre todo en un programa de radio que he pues admirado desde hace 2 años, déjeme decirle, desde que conocí de la existencia de él por el doctor, he estado simultáneamente escuchándolos en las mañanas de los jueves.
0: No, muchas gracias. Bueno, pues hoy tú eres nuestro invitado especial. Bueno, este proyecto es importante, doctor, y lo hemos comentado, y la verdad me da mucho gusto tener la oportunidad de platicar con jóvenes, ¿no? Y más con
10: que son el presente de México y que naturalmente están destinados a construir un mejor futuro para todos. Y con el respaldo de una organización, de la principal organización mundial de países, que es la Organización de las Naciones Unidas, en donde se promueve un modelo que haga precisamente que los jóvenes vean el mundo de forma mucho más consciente, mucho más participativa y sobre todo propositiva, ¿verdad?
0: ¿De qué se trata este modelo? ¿Hacia quién va dirigido y cómo se puede participar, Alberto?
11: Interesante pregunta para iniciar con esto. Mire, un modelo de Naciones Unidas frente a los jóvenes se puede interpretar como un, por así decirlo, debate. Sin embargo, a mí me gusta utilizar una palabra más específica, que es negociación. La negociación es muy importante. Si bien cualquier intercambio de diálogo y opiniones pudiese convertirse en un debate, un modelo de Naciones Unidas abarca más, lleva a cabo negociaciones. Tenemos pues la postura del debate, que siempre conocemos que es blanco o negro, y se toma en cuenta pues qué es mejor. Sin embargo, en un modelo de Naciones Unidas se tiene tantas perspectivas. Prácticamente, los modelos de Naciones Unidas son simulacros que se asemejan o llegan a ser lo que la ONU realiza al momento de trabajar en sus mesas de trabajo. En esta ocasión, los jóvenes van a tener la oportunidad de representar a un Estado miembro de las Naciones Unidas y dar voz ante una problemática tan importante que, bueno, vamos a estar teniendo a lo largo de 5 comités, que va a ser el Consejo de Seguridad, ONU Mujeres, UNICEF y PUNMA, que van a estar representando proyectos y dándole voz a las problemáticas de reducción de la brecha de género en los sectores STEM y la tecnología agrícola, la protección de la niñez frente a los riesgos digitales y la inteligencia artificial y redes sociales.
10: Tocamos ese tema.
0: Sí, sí.
11: De
0: sí,
11: hecho,
0: sí,
11: la semana pasada.
10: Sí.
11: Y la escasez hídrica y resiliencia climática en regiones áridas y semiáridas.
10: Sequías.
11: Sí, prácticamente sequías. Okay. Y tenemos también el Consejo de Seguridad, que yo creo que va a ser el más atractivo para muchos de los jóvenes. Sin embargo, este modelo va a ser, bueno, este comité se va a llevar a cabo completamente en inglés. Va a ser para los jóvenes que dominen el idioma. Y con mi muy mala pronunciación, lo voy a hacer, lo voy a describir, pero es Addressing the Regulation of Autonomous Weapons Systems and Artificial Intelligence in Armed Conflicts.
10: ¿Y si hay interés de los jóvenes?
11: Claro, porque, por supuesto, ¿sí? Hay mucho interés. Créame que a lo largo de estos meses, incluso años que he trabajado con juventudes, me he dado cuenta que es el sector más importante al que se le debe de dedicar la mayor atención. Trabajar con jóvenes no es fácil. No es fácil. Se tiene la creencia que por ser jóvenes van a ser muy fácil incluso de llevar a cabo muchas de las actividades que se realizan, pero no, es muy difícil. Estás trabajando con jóvenes que empiezan a desarrollarse como profesionales, que empiezan a madurar también, y si bien en muchos países la parte psicológica, el tomar terapia psicológica ya es considerado pues parte de la canasta básica, en México aún no. Entonces tienes a jóvenes que están empezando a desarrollarse, que empiezan a tener muchos intereses y te das cuenta que pues son jóvenes, cometen errores, tienen pues la fortuna de poder cambiar, de poder avanzar en esta sociedad. Pero al ser jóvenes y no tener la experiencia, usualmente siempre cometen errores, hay muchos se arman muchas problemáticas. Es muy difícil convivir con jóvenes y trabajar con ellos. Sin embargo, es un sector al cual se le debe de dedicar tiempo y un espacio para pues poder creciendo como sociedad.
10: Pero sí hay interés.
11: Sí, claro.
10: Hay interés. Esta proyección de una participación entre 93 y 150 uh-huh. jóvenes, es seguro que...
11: Sí, mire... Es un poco difícil hacer que las juventudes se interesen por un proyecto al que no conocen, porque hay que ser sinceros y realistas. Este tipo de modelos y metodologías no se implementan en la educación pública. Casi siempre se llevan a cabo en escuelas privadas. Tenemos aquí en Sinaloa solamente dos escuelas que realizan modelos de Naciones Unidas, que la única pública es la UAS, y lo realiza y lo privatiza solamente para la carrera de Relaciones Internacionales. Y por otra parte tenemos el TEC de Monterrey. De ahí en fuera, las demás escuelas quedan fuera de este tipo de metodologías. Entonces, es muy importante llevar a cabo estos procesos para que los jóvenes empiecen a conocer más que nada de los desafíos geopolíticos que enfrentamos y la creciente necesidad de el liderazgo ético y colaborativo, porque es lo que demandan actualmente las instituciones educativas. Entonces, sí es importante que los jóvenes se interesen en esto. Estamos batallando un poco, no le voy a decir que no. Muchos tienen miedo al no saber cuál es la metodología, cuál es la práctica que se va a llevar a cabo. Pero estamos trabajando en ello. Y hemos tenido muy buena respuesta por parte de los
0: jóvenes. ¿Durante cuánto tiempo se desarrolla este modelo?
11: Ok. Durante los días 3, 4 y 5 del próximo mes, del mes de septiembre. Los modelos de Naciones Unidas llegan a ser largos a veces. Duran muchos días. Sin embargo, sí estamos tratando de que los días sean... pues específicos y bien desarrollados para que aprovechen la mayor parte del tiempo y se desarrollen bien en esta área. Un modelo de Naciones Unidas les aporta muchos beneficios, empiezan a desarrollar su criterio propio, empiezan a tomar muchos elementos de la investigación y los empiezan a adaptar a ellos y se hacen investigadores también. Los jóvenes pues tienen toda la capacidad de salir adelante, es cuestión de que tomen la iniciativa.
10: ONU respalda, claro, entonces que sea en el municipio, claro, de Ahome. El modelo que se llevó a cabo en la ciudad de Culiacán, ¿en qué lugar fue?
11: Fue en el Congreso del Estado. Okay. Estuvo muy padre porque ese modelo lo llevaron a cabo jóvenes del TEC de Monterrey. Tomaron como iniciativa y lo propusieron ante el Congreso junto con Juventud 2030 y el Instituto Sinaloense de la Juventud.
10: ¿Participaste en ese modelo? Ok, muy bien.
0: ¿Y aquí dónde se va a desarrollar?
11: Van a haber distintas sedes. Okay. Aún estamos trabajando para especificar las áreas donde se van a llevar a cabo. Algo que sí podemos decir es que los distintos comités se van a estar llevando en universidades y en algunas áreas de la ciudad.
10: Yo propuse que una sede fuera la universidad.
11: Y va a ser, claro. Sí, claro que va a ser.
10: Ahí siempre tomamos decisiones de forma colegiada ahí en la Academia de Derecho, de la cual pues me toca la fortuna de ser el presidente. Y ya, pues yo hice planteamiento con el coordinador del programa educativo, que siempre lo saludamos, el maestro Ramiro Leal Figueroa.
11: Se le quiere mucho,
10: nos escucha. Y vamos a hacer el planteamiento para tener una sede ahí de uno de los comités.
11: Claro, va a ser el de UNICEF, de hecho.
10: Ok, perfecto.
11: Tenemos muchos jóvenes interesados del área de la UADEOM, sobre todo en el área de la psicología también, porque se va a estar hablando temas de la niñez.
0: Ok.
11: Entonces va a estar muy padre el
0: comité. ¿Y los jóvenes interesados, dónde y cómo pueden registrarse para participar?
11: Pues tenemos ya en internet, en nuestras páginas oficiales, el código QRL y los links a donde van a poder acercarse. Las páginas en donde están disponibles puede ser Juventud AOME, Juventud-AOME, que es la página del Instituto Municipal de la Juventud, y OJPAM Sinaloa, que es donde se encuentra la convocatoria. OJPAM y OJPAM Sinaloa, las páginas de Instagram, donde pueden encontrarlas.
0: Además de un dominio 100% de inglés, ¿qué otro requisito ocupan los jóvenes?
11: Pues mire, un requisito dominio del inglés, yo diría que no.
10: No los asustes.
11: No los asuste, por favor. Es que, de hecho, fue uno de los problemas que tuvimos que resolver ahí, porque los jóvenes tenían miedo de que en la convocatoria se establecía el tener dominio del inglés. Sin embargo, el dominio del inglés solamente es necesario para el Comité del Consejo de Seguridad.
10: Ah, okay. Uno de los, de los cinco comités.
11: Nada más. Nada más uno. De ahí en fuera.
10: Y ese comité del Consejo de Seguridad, o sea, la conversación, el debate va a ser 100%
11: completamente en inglés. De hecho, los jóvenes...
10: ¿Dónde va a ser esa sede?
11: Ahí se va a llevar a cabo en el Hotel Ibis, en la sala que tienen, en la sala de junta. Solamente van a entrar 15 jóvenes. De hecho, los jóvenes que hicieron el primer modelo de Naciones Unidas a nivel estatal gratuito en Sinaloa van a ser quienes dirijan ese comité.
10: ¿Por qué gratuito? Hay también...
11: Claro, es que se cobra. Usualmente los jóvenes pagan para poder tener acceso a ese tipo de convocatorias. Toda esta educación está muy centralizada. Queremos descentralizarla y también desprivatizarla, porque se privatiza para los sectores pues más de universidades privadas, y a las universidades públicas en México pues se dejan fuera de este tipo de proyectos. El primer modelo de Naciones Unidas que se hizo en México fue por ahí de los 80, fue en Puebla, de ahí le siguió la UNAM, se siguió extendiendo a lo largo de la República, pero aquí en el norte del país seguimos teniendo la dificultad de que no nos llegue este tipo de educación.
0: Pues ya se viene para los
11: muchos. Ya se viene, y esperemos que se quede. Sí, de hecho ayer tuve la oportunidad de platicar con algunos docentes del COBAES, y próximamente les vamos a estar llevando el proyecto a COBAES para que implemente un modelo de Naciones Unidas en el estado para la preparatoria.
10: Ok. ¿Y en este modelo próximo de septiembre participa COBAES?
11: Sí, va a participar mucho alumnado de COBAES.
10: Mucho alumnado.
0: O sea, ¿no ocupa ser maestro, alumno de licenciatura?
11: No. La convocatoria está abierta para jóvenes de 16 a 29 años. Okay. De hecho, muchos jóvenes que entran a la preparatoria entran con una edad de 15, 14 años. Para ellos, pues no va a haber ningún problema. Somos conscientes que hay mucho joven con mucha actitud, mucho liderazgo y la capacidad suficiente para poder entrar a este tipo de conversación. Entonces, felices de recibirlos. Que no se cierren a escuchar un 16 en adelante. Si tienen 15, si tienen 14, adelante.
0: Si son estudiantes ya de preparatoria,
11: sí,
0: ya
11: pueden... adelante.
10: Fíjate, Gabriel, es algo que yo considero en mi experiencia docente bien importante. Porque normalmente un estudio de educación superior, la universidad, pues es un estudio local. O sea, nomás la universidad, si acaso algunos viajes de estudio fuera, Culiacán, Ciudad de México, cuando mucho. Pero un viaje internacional, o sea, un acercamiento internacional, pocas veces. Y tiene mucha razón Alberto en torno a lo caro que es este acercamiento internacional, que en este caso va a ser gratuito, por eso me llamó la atención.
11: Sí, es gratuito.
10: Porque pues a mí me tocó llevar un curso de litigio estratégico también respaldado por la ONU. Esto es ya la protección jurisdiccional de los derechos humanos a nivel internacional, el sistema de protección internacional. Y son cursos caros. Son cursos caros. O sea, no cualquier abogado puede pagarlos. Es una serie de tres capacitaciones para poder tener la certificación. Y yo solamente llevé la primera porque ya no ha habido oportunidad de continuar con eso. Pero son temas bien importantes en un contexto actual que es universal, mundial. El acercamiento internacional.
0: ¿De ese caso gratuito entonces?
11: ¿Insistimos? Es completamente gratuito. Nos aseguramos de eso porque conocemos, yo soy joven, yo sé las dificultades que tienen los jóvenes y más cuando se encuentran estudiando. No queremos aportarles, no que se sientan.
0: Tú has participado ya en estos modelos. ¿Qué te cambió? ¿Qué te dejó? ¿Qué te ha dejado participar en estos modelos?
11: No es fácil.
10: Interrumpo un poquito. Pues el nivel de argumentación que hasta el momento tiene, pues yo creo que ya es un cambio significativo y felicito a Alberto por eso.
11: Gracias.
10: Desde el primer semestre fue un alumno destacado, ¿no? Hay que seguir echando dos flores. Pero además ahorita, para un joven, sentarse ante un micrófono y desarrollar un tema con la prestancia que lo hace, pues sí, no es tan fácil. Por eso yo destaco esa aportación.
0: Eso de la vista.
11: Te cambia. Muchas gracias, doctor. Lo aprecio demasiado. Mire, los modelos de Naciones Unidas le dejan mucho aprendizaje a los jóvenes. Eso sí es verdad. Algo que me cambió a mí fue la perspectiva en la que analizo las cosas. Porque en un modelo de Naciones Unidas representas a un país,

0: en un modelo de Naciones Unidas, empieza pues esta participación de los jóvenes, empiezan a desarrollarse. Un ejemplo, si estoy en ONU Mujeres y estamos hablando sobre la violencia de género y estoy representando un país en donde las mujeres no tienen los mismos derechos que en el resto, yo me tengo que adaptar, dejando atrás mi ideología, adaptándome a la cultura de ese país, a la religión, a lo que se piensa. Y es una forma muy distinta de poder percibir las situaciones. Y es lo que he aprendido, a analizar no solo desde mi punto, sino desde el punto de los otros.
1: ¿Y esta representación, cómo te la dan? ¿O tú cuando te inscribes o al inscribirte te dan?
0: La delegación.
1: ¿Te dan la delegación? Mire, ¿o cómo es el proceso?
0: En este, usualmente depende mucho la metodología que maneje el equipo de trabajo. Sin embargo, en este modelo de Naciones Unidas, en los requisitos de ingreso de registro, los jóvenes van a tener la oportunidad de poder compartir sus intereses, cuáles son los temas que dominan, qué es lo que más les apasiona, y nosotros con base a eso hacemos el análisis y los direccionamos hacia la delegación que más se considere conveniente. Porque, por ejemplo, Estados Unidos es un país que tiene mucha participación. No le vamos a dar la delegación de Estados Unidos a un joven que es su primer modelo y que no va a saber cómo dirigirlo. En ese caso, cuando pasa ese tipo de cosas, deja sin participación a muchos jóvenes, porque la participación de Estados Unidos en un modelo de Naciones Unidas carga mucho peso.
2: Muy bien. Y vi por ahí un acercamiento a este modelo con el Instituto Municipal de la Juventud,
0: claro, con el director amigo Alejandro Caballero Fierro, un gran amigo, lo aprecio mucho, un saludo.
2: Okay. Me llamó la atención ahí porque sí. Va dirigido a jóvenes y es así un promocional muy ilustrativo. ¿Qué le falta? ¿Qué le falta?
0: ¿A qué?
2: Pues para poder cristalizar esta actividad.
0: Qué bonita palabra, cristalizar. Nos falta principalmente el apoyo de todos los jóvenes de AOME y de Sinaloa, que estén presentes, que tengan interés, que se inscriban, que no tengan miedo a participar y a sumarse. Muchos tienen miedo a lo que dirán o dicen, no, es que yo no soy de hablar en público, yo no soy de prestarme esas situaciones. Yo los invito a todos los jóvenes de AOME, de Sinaloa en general, que tomen esta gran oportunidad, se acerquen a nosotros y vivan esta gran experiencia.
2: ¿Apoyos?
0: Ok, bueno, estamos trabajando y estamos a la espera de la respuesta del Instituto Sinaloense de la Juventud para poder ofertarles hospedaje de forma gratuita a los jóvenes de Sinaloa que vengan al modelo.
1: Okay. O sea, está abierto no solamente para aumentos, está abierto para todo Sinaloa.
0: Para todo Sinaloa y para todo México. Okay. De hecho, tenemos jóvenes ya interesados de Puebla, Veracruz y el Estado de México, Ciudad de México, que van a estar viniendo al modelo.
2: Ya inscritos. Ok.
0: Bueno, yo no llevo esa coordinación. Un gran saludo a nuestra gran presidenta, Aralee Loera, que es presidenta a nivel estatal de la Organización Juvenil por el Activismo y la Participación Ciudadana. Lleva el trabajo de la gestión a nivel nacional, que está haciendo la vinculación. Entonces los jóvenes que vengan de fuera, pues van a tener AOME, las puertas de nuestro gran bonito AOME abierto.
1: ¿Esos trabajos los coordinan jóvenes?
0: Sí, puro
1: jóvenes. Todos coordinados por jóvenes. ¿Viene representación de Naciones Unidas?
0: Estamos viendo eso. Hubo de hecho, era la idea principal que viniera un representante. Sin embargo, sí nos solicitaban a nosotros cubrir ciertos gastos y cosas relacionadas con la persona representante. Sin embargo, uno que es joven, uno que su dinero lo cuida y trata de no gastarlo en cosas innecesarias, no nos podíamos dar el lujo de traerlo. Pero sí nos estamos asegurando de que traigan un mensaje, que nos envíen un mensajito para todos los jóvenes.
2: Y bueno, ahora las redes sociales,
1: ¿sí?
2: con todas las maneras de comunicarnos, lo hemos también explicado aquí. Es una gran ventaja y desde cualquier lugar del mundo una persona puede hacer acto de presencia,
0: claro,
2: en otro espacio.
0: Claro que sí.
2: Perfecto.
1: Pues es una buena oportunidad, ¿no?, para analizar la problemática desde el ámbito internacional.
0: Sí. O sea,
1: de la aldea mundial.
0: Uh-huh. Es un tema muy importante. Más que nada el tratarlo actualizado y con jóvenes. Mundialmente estamos pasando, geopolíticamente hablando, estamos pasando por circunstancias que a mí como joven me preocupa y estoy seguro que a muchos de la sociedad también. No quisiera entrar en detalles porque sí es difícil para mí pues tocar ese tipo de temas, teniendo en cuenta que incluso podrían pues darme en un punto en el que no me gustaría dialogar. Sin embargo, estoy seguro que tenemos muchos jóvenes que sin ningún problema pueden llevar a cabo un debate. Y en el modelo de Naciones Unidas OJPAM 2026 lo van a demostrar.
2: ¿La Universidad Autónoma de Sinaloa también se suma,
0: claro,
2: al proyecto?
0: Sí, de hecho, la participación...

0: participación de los jóvenes de la licenciatura de Relaciones Comerciales Internacionales van a estar presente. Hicimos la primera prueba de este modelo con ellos. Se trabajó, les encantó. Al principio sí tenían miedo. Oye, claro, un modelo de Naciones Unidas lleva su propia metodología, que es la apertura, la lista de oradores, que es cuando se le da la palabra a cada delegado para poder mostrar su postura, la postura de su país ante la problemática. También tenemos el caucus moderado y el caucus inmoderado. Y eso se les dificultaba, saber cómo era la metodología. Pero lo que sirvió en ese modelo de aprendizaje, tanto para ellos como para nosotros, es que se les quitara el miedo de participar.
1: Que eso es bien importante, sí. Y sobre todo en los jóvenes, sí. Vencer esa barrera, ese temor de expresar lo que tienen derecho a decir, muchas veces no se supera. Y qué bueno que se están haciendo ese tipo de actividades. Qué bueno que, sobre todo, contribuyen a consolidar la educación, la formación, sí, de los jóvenes. Además de otros valores que son necesarios y, sí, sobre todo muy importantes de explorar en nuestros tiempos.
0: Sí, la verdad que sí. Yo estoy feliz de trabajar actualmente con las juventudes, trabajar de la mano con ellos. Es muy importante para nosotros abrirles un espacio a todos los jóvenes que se interesen por la educación, que es lo que yo considero más el punto principal de las juventudes, y sobre todo a demostrar el liderazgo. Juventudes está creciendo en Sinaloa y en AOME más.
2: 3, 4, 5 y 6 de septiembre.
0: 3, 4 y 5 de septiembre.
2: 3, 4 y 5 de septiembre, sí, aquí en la ciudad de Los Mochis. Inscripciones abiertas todavía. Abiertas. En la página de Juventud AOME. Juventud AOME, totalmente gratuito.
0: Gratuito.
2: Las conclusiones de este modelo.
0: Pues se llegan a muchas.
2: ¿Y a dónde se canalizan?
0: Pues bueno, el debate. Realmente las conclusiones que se llevan a cabo en el debate se dejan claro en una resolución. Los jóvenes llevan a cabo una participación en la cual implementan lo que vendría siendo el diálogo y sobre todo la negociación. Entonces, ya que terminan de hacer toda la negociación, los jóvenes realizan una sentencia y la emiten y se toma votación.
2: Y de alguna manera queda el compromiso de los jóvenes para trabajar, para por lo trabajar que ahí se trabaja.
0: Así es. Y temas tan importantes como el que se va a llevar a cabo de la protección de la niñez ante los riesgos digitales y la inteligencia artificial, que fue un tema que trató usted, muy, muy bien tratado, la verdad, lo felicito.
1: Lo abordamos en la mesa,
0: ¿no? Fue algo que se tiene que tomar ahora, que se tiene que trabajar ya.
1: Pues indirectamente tomaron los dos propósitos centrales de este modelo. Alberto tomó el liderazgo y tú hablaste del compromiso social. Entonces, yo creo que estamos bien enfocados en esto. Pues, refrendar, Alberto Sánchez, ojalá y nos traigas las conclusiones en su momento y nos explique, claro, las conclusiones, el producto,
2: por
1: de
2: supuesto,
1: trabajo. Como a todos nuestros invitados, decirles que las puertas de este espacio
0: abiertas para todos.
1: Están abiertas, sí. Y pues, nuevamente, una muy calurosa felicitación y que continúes por este trabajo y por esta formación que muy bien estás cursando.
0: Muchas gracias,
1: este
0: doctor.
2: No, sí, muchas felicidades, Alberto. Y, por supuesto, estaremos dándole puntual seguimiento a todo este modelo de Naciones Unidas y con el compromiso, ya lo dijo el doctor, pues de estar platicando justamente de esas conclusiones aquí en la mesa.
0: Muchísimas gracias, Gabriel, por la invitación.
2: Muchas gracias, Alberto Sánchez Betancur. Víctor, como siempre, también muchas gracias.
1: Igualmente, pues, ahí está la invitación, Gabriel. Ojalá muchos jóvenes se inscriban, que se sature ahí los espacios y sobre todo que vean cómo se discuten esos temas de una manera profesional, de una manera bien preparada y con muy buenos resultados.
2: Hay 120 espacios disponibles.
0: 120 espacios disponibles para los jóvenes de Sinaloa y de todo México.
2: Hay que aprovecharlos. Muchas gracias.
0: Muchísimas gracias.
2: Gracias y gracias a usted por habernos acompañado en este espacio informativo. Gracias a nombre de todo nuestro equipo de reporteros, de colaboradores. Gracias a Juan Pablo Gómez Silva y Yasmín Moreno Jackson por su participación y apoyo en operación y controles. Gracias a quienes nos acompañaron como cada mañana a través de la 103.9 de la Villa de Ahome. Aquí en la interesante de Los Mochis, la interesante de Guasave y la que buena del Fuerte, ya viene Dani Castro y sus grupos Rolas. Recuerde, 12 mediodía. Foro abierto esta semana bajo la conducción de Juan Pablo Gómez Silva. Nosotros nos vemos y escuchamos 6 de la tarde en Cuarto de Guerra. Mientras tanto, nosotros seguiremos en conexión con usted y la información.
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0: Muy bien, damas y caballeros, de 1992, imagínate, 1992, la banda Vallarta Show, en aquel entonces con el bigotón, ¿verdad? Ezequiel, el Cheque. Tiempos aquellos. ¿Cuántos años tenías en 1992, Johnny?
1: Uy, en el 92 yo tenía 35 años.
0: 35 años.
1: Justo estaba terminando el doctorado en siembra y agricultura.
0: Ok, y aparte te estabas convirtiendo en un chavorruco oficial, ¿eh? A los 35.
1: Sí, correcto. A los 35 ya empecé a ver líneas de expresión en mi rostro demacrado. El Botox vino en el 2001. Sí, 2001, porque entré al siglo XXI con todo.
0: ¿Neta?
1: Sí.
0: La pregunta es, ¿ya había Botox?
1: Botox sí, estaba, era todavía muy peligroso, pero
0: estaba en plan experimental.
1: Exactamente, era experimental.
0: Y te valió Mauser y te lo pusiste.
1: Lo puse y pues ahí están los resultados. Sí. Tengo una cara asquerosa, pero naturalmente me volveré a poner Botox para, como Lin May.
0: Neta, oye, ¿qué le pasó en su carita a esa dama? Oye.
1: Esa dama sí, no, chihuahua. Pobrecita.
0: Sí, que sí, pero estaba bien buena, oye. O sea, en sus tiempos de juventud, la neta, estaba bien buenota la Lin May.
1: Mira, siempre ha tenido bonito cuerpo.
0: Siempre,
1: pero
0: sí.
1: Tuvo mejor rostro.
0: Sí.
1: Con todo respeto, ¿eh?
0: Sí,
1: no, con todo respeto.
0: Sí. La verdad, sí. Pues por ahí pasaron cosas, ¿verdad? Y bueno, ese es otro tema. Damas y caballeros, ya estamos diciendo una bola de sandeces como todos los días. Sean bienvenidas, bienvenidos al fascinante mundo de Grupe Rolas. A los micrófonos te hablamos y te saludamos tus amigos.
1: Juan Gómez.
0: Y Dani Castro. Ok, perfecto. Muy bien. ¿Cómo estás, Johnny? Buenos días.
1: Muy buenos días, Dani. Muy bien, la verdad. Ese mix que te aventaste, el DJ Dani Cristian Castro. Estuvo muy bueno, la verdad estuvo.
0: ¿Qué tiene que ver el pinche Cristian aquí, güey? O sea,
1: ese pedo de Castro.
0: Neta.
1: Sí, señor.
0: Estoy viendo si tiene sustancia psicotrópica a un lado tuyo y no hay nada.
1: No. De hecho, en la mañana como que me cayó mal la sustancia y dije,
0: neta.
1: Hoy no.
0: Ya, dejaste de ingerirla.
1: Hoy seré otro.
0: Al menos por hoy.
1: Por hoy, porque mañana es viernesito, así que mañana sí voy a meterme bastante droga. Qué rico.
0: Damas y caballeros, esto es show. Recuerden, este muchacho es meramente deportista. Sí. Nunca en la vida ha ingerido alguna sustancia psicotrópica, pero aquí es un drogadicto total.
1: Sí, claro.
0: ¿Cuál debe ser?
1: Es correcto.
0: Muy bien, perfecto. Damas y caballeros, déjenme decirles que el día de hoy traemos contenido bastante entretenido, como siempre, ¿verdad? ¿Podemos adelantar algo, Johnny?
1: Pues bueno, tenemos el día de hoy, dentro del contenido, tenemos algo sobre perros y dinero, ya que andamos últimamente como muy opulentos.
0: Ajá. En temas. ¿Muy qué? Define opulento.
1: Opulento, aquel que tiene bastante billuyo, aquel que posee bastantes propiedades como tu
0: camarada.
1: Como tu camarada,
0: ¿no? Toño Prado.
1: El gran Antonio Prado.
0: Magnate,
1: compare Bill Gates, o sea, está muy pesado. Entonces
0: sí.
1: Siempre llama.
0: No lo invoques porque nos va a hablar y nos va a humillar.
1: Sí, mira,
0: nos va a humillar, ya sabes.
1: No marques, ya estuvo, ya nos humillaste ayer bien sabroso.
0: Oye, saludamos a Don Toño Prado, seguramente en sus propiedades, recorriéndolas, ¿verdad? Ahí en su caballo blanco, como Napoleón, tal vez.
1: Es tan rico y está, ¿cómo se dice?
0: ¿Ya lo probaste?
1: Está tan jubilado y rico que puede darse el lujo nomás de recorrerse días enteros con el caballo.
0: Sí, todas sus hectáreas.
1: Dando vuelta a todas sus hectáreas. Qué maravilla, Dios, qué bonito.
0: Por eso tienes que echarle ganas para que un día seas como Toño Prado.
1: Es mi sueño ser como el señor Antonio Prado.
0: Perfecto, muy bien. También tenemos clima, ¿verdad, Johnny?
1: Tenemos el clima, por supuesto, reporte climatológico.
0: ¿De una vez? Sí, ya escuchamos suficiente música. Fueron como 20 canciones en el mix. Entonces, damas y caballeros, en este momento nos enlazamos hasta el otro lado del escritorio, allá a metro y medio de nosotros. Ahí se escucha el helicóptero en donde él está arribando, precisamente ahí a la silla negra del otro lado del escritorio. Así que Johnny Gómez, nuestro mentirólogo profesional y... ¿Cómo se dice cuando eres de nosotros nada más, güey? Exclusivo.
1: Exclusivo. Sí, es correcto.
0: Pinche Alzheimer ya comenzó. Sí. Muy bien. Exclusivo de Grupo AP Radio. Bueno, pues adelante con tu reporte.
1: Es correcto, Dani. Aquí en La Interesante. Recuerden que están aquí en La Interesante. El día de hoy tenemos una temperatura de 34 grados con sol. O sea, hay sol. Es evidente.
0: Ahora sí estás diciendo la verdad porque estoy viendo por aquí por la ventana. Me asomo y hay solazo allá afuera.
1: Donde yo estoy se ve la puerta directamente y sí se ve un solazo de esos que...
0: Ok, perfecto.
1: La sensación térmica...
0: Vamos bien.
1: Es más caliente. Tenemos 34, pero la sensación térmica será de 37 grados.
0: Okay. Un
1: pronóstico de condiciones parcialmente nubladas de 5 p.m. a 6, o sea, ya en la tarde-noche. Bueno, a las 6 creo que todavía hay sol, ¿verdad? Pero bueno. Y clima mayormente nublado a las 6 de la tarde.
0: ¿Y qué va a pasar a la una? Porque siempre dices que a la una hay algo, güey.
1: No, creo
0: que no. Nada, no hay nada a la una.
1: Afortunadamente.
0: No va a ventear a la una, neta.
1: No va a ventear, no va a haber lluvia, no va a haber ni, ¿cómo se llama? Gotas de caguama, no hay nada.
0: Okay.
1: La temperatura oscilará entre los 27 y 38 grados. Ahí estaremos bastante, bastante cálidos.
0: Ajá.
1: Pero la sensación térmica será de entre 29 y 40. O sea, ya estamos llegando a esa sensación de 40.
0: Oye, ¿por qué no dices la máxima exactamente? O sea, como que no quieres ahora sí que perder tu margen de error, ¿verdad? Dices de 27 a 38. O sea, que si hacen 35, le atinaste. Si hacen 31, le atinaste, ¿verdad?
1: Bueno,
0: no, dinos algo más exacto, por favor.
1: A ver, es que yo no decido el clima, yo no soy Dios. ¿Cómo quieres que lo sepa? Es una estimación.
0: Ok. Pero es cierto, tú no eres Dios.
1: Sí, tendremos una ráfaga de 7 kilómetros en el viento, o sea, un vientecito tranquilo, no pasa nada. Ajá. Entonces va a ser un día muy caluroso si tienen para hacer limonada, para hacer unas bebidas.
0: No, yo, de vayan hecho, por unas caguamas, güey.
1: Ayer compré un vino, fíjate.
0: ¿A neta?
1: Compré un vino, sí.
0: ¡Órale!
1: Alguien por ahí me dijo, cómprate una caguama.
0: Oye, pero ¿cómo la hiciste? Pues si la quincena todavía faltan 10 días.
1: Pues uno hace ahí su guardadito.
0: Su guardadito.
1: El guardadito, Banco Azteca.
0: Órale, eres compa de don Salinas Pliego.
1: No, hombre, ojalá. No, pero ahí se ve un guardadito y compré un vino. Pues el viernes ya voy a compartir un poco de ese vino con mi mamá porque dice que le gusta mucho ese.
0: Ah, bueno, pues qué bueno. Sí.
1: Ahí vamos a una copita ahí para el calor, para refrescarnos.
0: La convivencia familiar.
1: La convivencia familiar del viernes.
0: Es correcto.
1: Porque la gente piensa que uno es bien vago, que el viernes no. Que el,
0: no, o sea, tú no, eres de casa. No.
1: Fíjate.
0: Eres que borracho, pero de casa.
1: Borracho de casa, así, sí, bien sí, conservador. Sí. Parezco un anciano, soy muy aburrido. O sea,
0: ¿y por qué te me quedas viendo cuando dices anciano?
1: No. Te estoy... No, hombre, no te ayudes. Bueno, pero pues sí, tranquilito, ¿no? Tranquilito.
0: Papá, o sea, pensé que decías, sí, eres un anciano, Daniel,
1: ¿verdad? Sí, eres un anciano decrépito con Alzheimer. No, no es cierto.
0: No.
1: Okay. No, pero pues todo muy bien. Así es.
0: Por acá está saludándonos el Toluco Gómez, te manda un beso de lengüita.
1: Ah, pues saludo, un beso con todo y chicle.
0: Dice, dale un beso de lengüita de mi parte, o sea, okay. Ahí como que lleva... jiribilla, ¿verdad? Sí. Lleva...
1: De su... Sí, claro. Sí. Si no lo capta, no es nuestro problema.
0: O sea, eso que de mi parte, ¿qué onda?
1: Sí, no, yo no puedo ser más explícito.
0: Sí, salúdalo de mi parte. ¡No!
1: Sí, ¿cómo
0: Askis,
1: que no?
0: Askis, ¿no? No.
1: Mira, el Toluco lo que quiera. Y en los deportes siempre me lo maltratas mucho.
0: Sí, me cae gordo el vato.
1: Yo le doy ese amor que tú no le das.
0: Me cae gordo el Toluco, o sea, neta. Ya acá entre nos y que nadie nos está escuchando, me cae gordo el vato.
1: Te cae mal el Toluco Gómez.
0: Porque fíjate que este vato le empezó a tirar tierra a la América. Él no le tiraba tierra a la América.
1: Okay.
0: No sé en qué momento comenzó a tirarle tierra. Y cuando se meten con mi América, olvídate. Sí, hay graves problemas.
1: Sí, claro. ¿Cómo va a pasar eso, Toluco? Pero está bien, mira, el Toluco sabe a lo que se tiene, entonces no se agüita.
0: Muy bien. Vamos entonces a proseguir con más y mejor música, ¿verdad? En lo que llegan sus cientos de miles de millones de mensajes. Ya lo estoy checando a ver qué rola están pidiendo.
1: Y bueno, perdón que te interrumpa.
0: Adelante, adelante.
1: Yo te interrumpo como yo quiera hacer.
0: Sí, sí.
1: Bien alzado, ¿no?
0: Ya sé.
1: No, claro que no.
0: Ya, desde que te dieron el noticiero, güey.
1: Sí, ya soy.
0: Nadie te aguanta.
1: Soy un prepotente. Lo siento, perdí la humildad. Bueno, no, pero hablando justamente de los mensajes, pues tenemos una forma de acceso a la que ustedes pueden acceder, que es el 6688-181885, que es nuestro número en cabina, el que ustedes pueden pedir sus canciones, pedir saludos, felicitación de cumpleaños, felicitación de divorcio. Ahí está ese número, reitero, es el 6688-181885. 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

0: Ahí quedó una complacencia más aquí a través de Grupo Rolas en la Interesante 88.5. Ya saben que aquí se las ponemos con mucho gusto.
1: ¿Cuál? ¿Verdad? ¿Cuál? ¿Eh? ¿Qué pones qué?
0: Las canciones. ¡Órale! Las ponemos con mucho gusto, ¿verdad? Okay. Sí. Y bueno, en esta ocasión se la pusimos a este muchacho que lleva por nombre Luis Roberto Gagiola Solano, alias El Barbón.
1: Ok, pues se la pusimos al Oye, Barbón.
0: Esta foto de barba muy cerrada, ¿será ella o es él?
1: A ver, déjame checarla. Pues la imagen...
0: No seas envidioso, güey. Sí, es envidioso, tu barba vale Mauser, ¿verdad? Pero a él se le ve la barba.
1: Sí, es pura envidia. Lo que diga a la continuación es pura envidia. Uh-huh. Sí, yo que sí, pero sí se ve que tiene un filtro la imagen. O sea.
0: Ah, no, sí. O sea, todo le ponen filtro, ¿verdad? Pero ahí está este muchacho barbón de nombre Luis Roberto Gagiola Solano. Servido, campeón.
1: Pues ahí te la pusimos.
0: Así es correcto. Bien, el Toluco Gómez te manda un beso en el asterisco.
1: Ay, qué rico.
0: Sí,
1: saludos,
0: Toluco. Ya no empiecen, hombre, por compórtense, Chihuahua.
1: Es horario familiar.
0: Sí, hombre, siempre andan con sus leperadas, vulgaridades.
1: Oh, qué rico, qué rico.
0: Luis Carlos Caballés, saludamos a este campeón ahí en el taller de Mortálicas, echándole muchas ganas.
1: Venga, saludos, dice, muchachos.
0: Que tengan un excelente jueves.
1: Yeah. Ahí se salió un gallo.
0: Come frutas y verduras.
1: Cállate. Oye,
0: hablando de agüita de melón. ¿Te gusta el pinche melón, güey?
1: No.
0: Me carga el payaso.
1: Lo odio el melón.
0: O sea, a mí me critican por ser chiquión, ¿verdad? Ya. Me dicen, no, es que, ¿cómo es posible? De hecho, cuando intento tener una relación sentimental y yo les digo que no como verduras, güey, prácticamente se acaba el encanto, ¿verdad? Entonces, imagínate.
1: Pero no te lo tienes que decir, eso se nota.
0: Sí, yo sé. O sea, pues es que nací defectuoso, oye. No me gustan las pinches verduras, hombre.
1: Ok.
0: Pero a ti no te gusta nada.
1: ¿Pero ninguna verdura?
0: Bueno, en un caldo de res.
1: Sí.
0: Me hizo agua a la boca.
1: Ah, qué rico.
0: En un, ¿cómo le dicen? ¿Cazuela?
1: Sí, una cazuela.
0: En una cazuela, ahí sí me como la verdura, ¿verdad? Ay. Está bastante rica.
1: Ok.
0: Con sus trozos de carne bien proporcionados.
1: ¿Te gusta el trozo? O sea... Se confirma.
0: Sí, tengo que admitirlo. Me gusta mucho el trozo de carne, ¿verdad? Okay. Sí, lo disfruto en un buen caldo.
1: Claro.
0: ¿Verdad? Y ¡ay, qué rico! Oh, no, prepárate.
1: No puede ser.
0: Sí, prepárate.
1: No puede ser.
0: Sí, ahí está. ¿Quién está llamando? Seguramente arriba de su caballo blanco,
1: no,
0: recorriendo sus hectáreas, ¿verdad? Allá en sus propiedades, en sus rancherías.
1: Damas
0: y caballeros, él es el magnate Toño Prado.
2: Buenos días a todos.
0: ¿Qué onda? Buenos días, señor. Buenos días. ¿Cómo está
2: aquí,
0: usted?
2: Mira, disfrutando la naturaleza, gracias a Dios.
0: Sí.
2: Este privilegio, pues, uno lo tiene cuando ya se... Es una buena matadita de su juventud, pero...
0: Es correcto, sí.
2: Gracias a Dios, es como dicen, primero es el sacrificio, después es el...
0: El gozo de la vida. El gozo. Oye, ¿en qué trabajaste para que te hayas tú jubilado con 500,000 pesos al mes?
1: Y cuelga, Cato.
2: Pues mira...
0: Uy, se escucharon grillos
2: en el
0: ahí.
2: Ejército.
1: ¿Está en la jungla, en la selva?
0: ¿En el ejército estuviste?
2: Sí.
0: Órale.
1: Ah, órale.
0: Muy bien.
2: Y ahí pues seguí trabajando y me gustó el hobby de lo que era la soldadura industrial.
0: Ah, ok, de soldador.
2: Que me iba a trabajar lejos y que de repente hasta los hijos no me conocían.
0: Ya sé.
2: Me sentaba mucho, pues.
0: Sí. Pero valió la pena. Ahorita fíjate, en tu caballo blanco recorriendo tus hectáreas, ¿verdad?
2: Gracias a Dios. No, muy bien.
0: No humildemente. Envidia, nada. Humildemente.
2: Ay, echándole no, muchas ganas, se logra todo. Todos los sueños se cumplen, no se olviden de eso.
0: Es correcto. Oye, ¿y tu próximo viaje a dónde es, Toño?
2: Ay, no, yo no quiero viajar.
0: Ahí está la humillación.
2: Entonces no se me quita el cansancio. Parece que es el nervio, no sé cómo le llaman.
0: Ok. Sí, me imagino. Bueno, pues tienes por ahí un mapa mundi que y ahí puedes elegir tu destino.
2: Me he puesto de todas las pomadas, hijo de la fregada.
0: ¿En dónde? ¿La pomada en dónde?
2: Es que reposo lo que falta.
0: ¿Pomadas en dónde, oye?
2: Pomada de peyote con mariquiuquis y...
0: De peyote, ok.
2: De peyote con marihuana.
0: Ya está, campeón. Bueno, pues ahí nos avisas a ver dónde vas a andar próximamente.
2: Sí, a ver si me echo una vuelta, no sé, más tarde. No sé si más tarde te voy a echar una visita.
0: Ok, campeón, perfecto.
2: Oye, la casita de la viborota esa... Que no la pusiste ayer.
0: ¿Cuál?
2: La canción de la
0: culebra. La culebra ayer la puse, oye. ¿Cómo no?
2: No me fijé.
0: ¿Cómo que no? Te digo, están escuchando otras estaciones, hombre, no, Chihuahua. Así la pusimos, man. Hombre. Te digo, bueno, Toño.
2: A ver si me puedes poner la de sacaremos ese buey de la barranca.
0: ¿Ya está, campeón? Con mucho gusto, vamos y si lo sacamos. Okay. Vamos y sacamos al Juan, no te preocupes. Ya está, campeón. Amén. Hasta luego. Hasta luego.
2: Bye.
0: Ahí está el Toño Prado.
1: Toño Prado reportándose desde sus múltiples propiedades.
0: O sea, una vez más, pero tiene una forma de humillar.
1: Sí.
0: Que es un privilegio cuando te humilla. Porque checaste, escuchaste, le pusiste atención, dijo, ya estoy cansado de viajar. O sea, te humilla de una manera sutil.
1: Ajá, así como de, eso para ti es nuevo, yo ya lo he vivido, pero te lo voy a decir sutilmente.
0: Sí, sí, ya estoy cansado de viajar. Caray.
1: ¿Por qué es así? Bueno, ¿por qué eres así, Toño? Pues, o sea,
0: fíjate, de haber sabido,
1: hasta para humillar.
0: Me hubiera metido al ejército, hubiera sido soldador, ¿verdad? Creo que me equivoqué de profesión.
1: Soldador.
0: Pero bueno, ahí está. No hay que ser envidiosos.
1: No.
0: Bien merecido, bien ganado, ¿verdad? Y ahí está disfrutando de su vejentud.
1: Exactamente, escuchándola interesante. Entonces, enhorabuena.
0: Es correcto. Vamos a la...
1: Pausa comercial. 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

0: Una canción de 1989. El baile del pingüino a cargo del grupo Guns N' Roses. O sea, payaso, es el grupo Liberación. 1989, uy, uy, uy. Me pongo nostálgico.
1: Okay.
0: Llegan gratos, muy gratos recuerdos de mi juventud. En aquel entonces era yo delgado. Era hasta virgen, creo, en el 89, fíjate.
1: Órale.
0: Virgen en el 89 todavía.
1: O sea, el freno de mano todavía estaba.
0: Sí, yo descubrí la parte íntima, ¿verdad?, del ser humano en el 90, más o menos, yo creo.
1: Ok.
0: Pero bueno, no entremos en detalles, ¿verdad?
1: Qué bien, la gente quiere escuchar.
0: Me emociono.
1: Sobre tu.
0: Mi primera vez.
1: Sobre tu
0: vida. Mi primera vez fue en 1990, fíjate. Lo recuerdo bastante bien, sí. ¿Cuándo fue tu primera vez? A ver.
1: 2000. ¿Qué?
0: Ya te tardaste, güey. Yo lo dije así, ¡pum!
1: No me acuerdo.
0: Vámonos, recio.
1: Es que. No sé si esa fue la primera o ya había una antes. Bueno, no sé. Lo dejaremos así.
0: ¿Fue Chila?
1: Sí, eso.
0: ¿Estuvo bien? ¿La Mariela?
1: ¿Se
0: discutió la Mariela?
1: No fue Mariela.
0: Ah, no, fue
1: todavía
0: otra.
1: No, todavía no la conocí.
0: Eres un mujeriego, oye. Por tu culpa, los locutores tenemos mala fama, fíjate.
1: Claro.
0: Eres un maldito mujeriego, fíjate. Caray, hombre. Disculpen ustedes, ¿verdad? Pero tengo que regañar a este muchacho. Sí, antes de que pues siga echando a perder la imagen, ¿verdad? De nosotros, los comunicadores.
1: Sí, somos comunicadores, correcto. Nunca lo olvidé.
0: ¿Por qué siempre dice que el locutor es mujeriego, güey? Igual que los músicos, ¿eh? Los traileros, los músicos, los locutores, ¿quién más?
1: ¿Quién habrá iniciado esa mala fama?
0: No sé,
1: los doctores.
0: Los doctores también.
1: Sí, los doctores. Saludos a los doctores. ¡Órale! Tienen fama de infieles. Y cuando están haciendo su guardia.
0: ¿En serio?
1: Hombre, más
0: oye, tal cosa me entero, oye.
1: Sí, sí, sí.
0: Caray. Saludos a todos los médicos.
1: Saludos a los médicos, bola infieles.
0: Por cierto, hace poco hubo un caso bastante sonado, pero cambiemos de tema.
1: Sí, mejor cambiemos de tema.
0: Por acá nos dicen, buenos días, compa Dani, dile a Juanito Gómez que investigue bien la velocidad del viento.
1: Sí.
0: Hace días, por hacerle caso, pues dijo que iba a hacer mucho aire y salí a volar mi papalote y no hubo nada de pinche viento. Así que dile a ese vato que está contigo que no la friegue. Ok.
1: Pues que mi trabajo es fregarla, ¿me entiendes?
0: Neta.
1: Es la mentirología.
0: ¿Ves? Ilusionas a la gente, güey. A lo mejor este vato fue hasta el mismísimo Maviri. O sea, manejó de aquí al Maviri, güey.
1: Sí,
0: ilusionado con su papalote, güey. Y tú sales con tu batea de babas. ¿Verdad?
1: Es que es parte de la mentirología, sí, señor.
0: Oye, pero ahí sí no concuerda porque allá en el mar siempre ventea, güey.
1: Además, en el mar la vida es más sabrosa.
0: Sí, ¿verdad?
1: Sí, sí,
0: no,
1: sí,
0: en el Maviri sí ventea.
1: El Maviri sí. Nos están mintiendo.
0: Sí, sí, es correcto. Que no te levante falsos, ¿verdad?
1: No, nada de levantar falsos.
0: Muy bien, perfecto.
1: Por favor.
0: Ya está. Por acá me dicen, golazo, estoy en Paquete Crees. ¿Paquete Crees?
1: ¿Eh?
0: ¿O Paquete Express? Pues dice Paquete Crees. A ver. Bueno, aparece lo que es la cúpula, ¿verdad? De ese famoso cerro.
1: Sí, señor.
0: De nombre Cerro de la Memoria.
1: Fíjate, ¿verdad?, que cuando ya ves que pues yo me voy en la salida, obviamente, para allá, para la universidad.
0: Ajá.
1: Y lo primero que me...
0: Pero no va a estudiar, no. Pasa por ahí en el camión.
1: No, yo ya terminé
0: estudiando. Pasa por ahí en el camión, ¿verdad? Entonces.
1: Sí, sí, sí. Pasa por ahí. Y siempre lo primero que veo es el bello Cerro de la Memoria.
0: Neta.
1: Sí, es lo primero que me recibe y me encanta, la neta.
0: Nunca has ido a Monterrey, ¿verdad?
1: No.
0: Allá sí tenemos cerros, compadre.
1: Me vale madre.
0: Allá sí son cerros.
1: Me vale madre tu cerro, compadre.
0: Allá son unos... Es más, no son cerros.
1: Está mejor.
0: Son montañas, güey.
1: A mí,
0: sí.
1: A mí
0: es más, para ir a San Pedro, fíjate, hicimos un túnel por debajo del cerro, fíjate.
1: Okay.
0: Para ir a ese fascinante mundo sanpedrista. En San Pedro viven los millonarios de allá.
1: Ah, o sea, allá viven los ricachones.
0: Sí, allá debería estar Toño Prado.
1: Fíjate. Toño Prado debe tener una propiedad a hueso, si
0: sí,
1: no...
0: es correcto.
1: Mejor del hueso.
0: Ya, a ver, por acá, ¿qué nos dicen?
2: Uberólogo.
0: Correcto. Ah, es uberólogo este vato.
1: Ok.
0: Uberólogo profesional de nombre. Tan, tan, tan, tan, tan, tan, tan, tan, tan, tan, tan, tan, tan, tan. ¡Freddy! Saludos, Freddy.
1: Freddy, uberólogo, un saludote.
0: Sí, es el que dijo que fue con su papalote al Maviri y que por tu culpa no lo pudo volar.
1: Ay, Freddy, por favor.
0: Bueno, vamos rápidamente con el contenido que ya está más que listo. Este muchacho de nombre Juan Pablo Gómez Silva, que por cierto, lo seguimos recomendando para que lo escuche en punto de las 12 en un plano totalmente distinto a este, ¿verdad? Toda
1: sí,
0: la seriedad y formalidad del mundo. Obviamente es parte de la chamba y él lo está haciendo bastante bien. Así que a las 12 del mediodía, foro abierto, con Juan Pablo Gómez Silva, ahora sí que pues tomando el lugar, cubriendo lo que son las vacaciones de la titular, Arely Hernández.
1: Es correcto, ahí estamos, estaremos en Foro Abierto de 12 a 1 de la tarde.
0: Perfecto, adelante entonces con el contenido. ¿Qué nos traes hoy?
1: El día de hoy les tengo los 10 perros más caros del mundo. Seguimos con el tema del billuyu, con el tema sí. Economic. Okay. Hay perros que el buen Antonio podría comprarse
0: fácilmente
1: cualquier sí. día que se le hinche el hueso.
0: Okay, muy bien.
1: Pero bueno, vamos a comenzar por el más barato, entre comillas, ¿no?
0: Ajá.
1: Lo traigo en dólares para que se apantallen todavía más,
0: cara. Ok, lo traigo en dólares. ¿Escuchaste? Excelente.
1: Vamos a comenzar con el Faraoa Hunt.
0: ¿Qué es eso?
1: El perro del faraón.
0: Neta.
1: Que cuesta de $2,500 a $7,500.
0: Ay,
1: es
0: bueno.
1: Ágil y de apariencia ancestral egipcia.
0: O sea, ¿tiene cara de egipto? Perdón, ¿de egipcio?
1: De egipcio, es correcto. Sí. No, Dani, es un perro así, bastante bonito. Neta. Pero cuesta de
0: Que tienes que traer evidencia, güey. ¿Cómo son los pinches
1: perros? Ay, ¿cómo le enseño las fotos a la gente?
0: A ver si compro uno, pues yo lo quiero ver, güey. Pero bueno, ahorita.
1: Pues es que tenemos más.
0: ¿Cómo se llama el perro?
1: Se llama el perro del faraón, búscalo así.
0: Pero el perro del faraón.
1: Se llama
0: $2,500 a $7,000.
1: A $7,500.
0: Ok.
1: O sea, perros, güey. Sí. Pues. O sea, hasta
0: son perros.
1: Hasta en las razas hay perras.
0: Ya sé. Muy bien.
1: ¿Qué pedo conmigo? Bueno, seguimos con el Canadian Eskimo Dog.
0: Ok.
1: De $6,000 a $8,750. Uh-huh. Es una raza nórdica de trineo muy escasa.
0: Déjame adivinar, es de Canadá.
1: Canadian. No, es de allá de Noruega. Raza nórdica. Te lo
0: entonces, ¿por qué chingados dice Canadá?
1: Canadian. Porque pues Canadá también tiene un clima frío. Pero okay. Son de estos perros de trineo así.
0: Ah, ¿neta?
1: Sí.
0: Órale.
1: H&H.
0: Perfecto. ¿Cuánto?
1: De $2,500 a $7,500.
0: No, güey. Ah, no, anterior,
1: perdón.
0: Hombre.
1: Perdón. Chihuahua. Es de 6,000 a 8,750 dólares.
0: Perfecto. Muy bien. ¿Cuál otro?
1: El Rottweiler.
0: Ándale, por fin conozco uno, cabrón. Ese sí lo conozco, para que veas.
1: Perro bastante, Rottweiler, bastante sí. feo, debo decirlo.
0: No seas así, güey.
1: Pues feísimo. Ay,
0: tú eres guapísimo, ¿verdad?
1: Pero no soy un Rottweiler.
0: Ok.
1: Pero bueno, ajá. Parte del juego genético, ¿verdad? Sí. De $1,500 a $9,000.
0: Ah, caray.
1: Cuesta un Rottweiler que es fuerte, musculoso y de gran protección.
0: Sí, eso sí los conozco, fíjate.
1: Sí, sí, es un perro ahí pues bastante, bastante popular.
0: ¿El que sigue?
1: Seguimos. Seguimos con el Azawak.
0: El
1: Azawak.
0: ¿Qué es eso, güey?
1: Azawak. Es
0: un chilo, perro. Soy chilo. Ajá.
1: Fíjate que es un perro que cuesta de $3,000 a $9,500.
0: Okay.
1: Es un lebrel africano esbelto y rápido.
0: ¿Neta?
1: Sí.
0: ¿Así tipo galgo?
1: Podría ser un galgo. Algo
0: sí, los
1: así,
0: galgos
1: algo,
0: son esbeltos.
1: Algo muy similar. Sí, claro. Son
0: muy bien.
1: Los perros de carreras que se les menciona.
0: Así es.
1: ¿Nunca fuiste un galgódromo?
0: Fíjate que no. Tengo esa asignatura pendiente. ¿Vamos o qué? ¿Me invitas en el helicóptero?
1: Va. No sí, sé si sigan existiendo, pero hay que ir a un galgódromo.
0: Ok, estaría, lo buscamos.
1: Estaría perro.
0: Sí, estaría perro. ¡Ay!
1: ¡Nga madre! El bulldog inglés. Compacto, arrugado y de cría compleja.
0: Okay.
1: Otro perro también que es feísimo. Cuesta de $2,500 a $9,000, pero en promedio están de $4,250.
0: Fíjate que los bulldog estaban de moda en los 70s, 80s.
1: Bulldog inglés.
0: Sí, están feos los güeyes. O sea, tienen así la carota y el cuerpecillo así medio curioso, ¿va?
1: Sí. Son sí. Perros de raza.
0: Son perros que no tienen pompas. O sea, así como de vecindad metidas hacia adentro, ¿verdad? Sí, ya. ¿Cuál otro?
1: Ok. Tenemos ahora el bulldog francés.
0: ¿Otro bulldog?
1: Sí.
0: Ok.
1: Que es este sí es más bonito, que es el que tiene las orejas de murciélago. Ajá. Y tiene una alta demanda mundial. Cuesta, bueno, puede valer de $3,000 a $8,000, pero su promedio base es de $4,250. Igualmente
0: caray,
1: que el
0: bulldog. Pues ya vamos para abajo, güey. ¿Cómo está el rollo?
1: No.
0: Sí. Te quedaste en 9,000 y ahora vamos en 4,000, o sea,
1: pero,
0: ¿qué pecs?
1: Pues no sé. A mí me vale.
0: Ok, muy bien.
1: Ya está. No me alcanza, güey. No me alcanza.
0: Sí, como quiera, no alcanza para comprar uno de esos.
1: Voy a agarrar uno de la calle de los amarillos.
0: Ándale de esos meros, sí. A ver.
1: El chau chau se pronuncia así.
0: Ah, esos son los que tienen la lengua morada.
1: Exactamente.
0: Sí, como que tomaron culé de uva.
1: Tomaron el suco de uva.
0: Exactamente.
1: Pelaje abultado y lengua azul de norte de China. Ajá. Que pueden costar de $4,000 a $11,000.
0: Ándale.
1: El chau chau, fíjate.
0: Esos son color café, ¿verdad?
1: Creo que sí. No recuerdo ahorita. Sepa. O sea, recuerdo la lengua, pero no recuerdo cómo.
0: Soy daltónico, tal. Si no le atiné, soy daltónico.
1: Daltónico, Alzheimer.
0: Okay. Ya sé.
1: Lou Chen es el pequeño perro león, que es rara esa raza y es pequeña, con melena decorativa, que puede costar de 5,000 a $12,000.
0: Órale.
1: Lou Chen, no lo conozco, la verdad. O pequeño perro león. No, creo que sí. Que lo estoy ubicando. Sí. El samoyedo, que es de origen ruso, ajá, pelo blanco y denso, puede costar de $3,750 a $14,000.
0: No manches, ahí sí ya está caro, fíjate.
1: Ya, a 14 mil pesos por un perro, no manches. Lo vale.
0: No, dólares, güey. Dijiste pesos, son dólares.
1: Perdón, dólares.
0: Sí. O sea, sí.
1: Todavía comprarás un ser humano por ese precio. Está bien,
0: no, pero... No, sea payaso.
1: No, pero sí está muy caro, la neta. Ajá, o sea. Okay. Bueno, en el puesto número uno te vas a ir para atrás, Dani. Esto es una...
0: No absurdidad. Me digas que vienen los pinches chihuahuas escandalosos.
1: No, hombre. Yo tengo un perro chihuahua y
0: bien escandalosos, güey.
1: Pues, no, más o menos. No tanto.
0: Neta, güey. Puta, no me ponen. Bueno, a ver.
1: Son perros muy bonitos.
0: Échale.
1: Pero bueno, el mastín tibetano.
0: Ah, neta.
1: Sí.
0: Órale.
1: Dice que pueden valer hasta $2,000,000, que eso es un récord en subasta.
0: No manches.
1: Pero tienen un precio base de $4,000 a $7,000. Tienen un gran tamaño y melena de león. O sea, pero un ejemplar así que tú digas, no te pases de chorizo, puede valer hasta $2,000,000,000. Perdón, $2,000,000, sí. Que ese creo que ha sido el ejemplar más caro que se ha vendido de un mastín tibetano. Entonces, imagínate, o sea, yo lo digo siempre, ¿por qué los perros más deformes, más gachos, están tan caros?
0: Oye, güey.
1: Parecen de la realeza de ¿cómo se llama este...?
0: Eso te debería de alegrar a ti. Tú que estás gacho, güey, pues tú también vales una lana. O sea, vales un billete, ¿verdad?
1: Soy un perro.
0: Es una belleza extraña.
1: No puedo ladrar. Sí,
0: neta.

0: Pero luego ya ves esa aberración, el Bulldog, no manches.
1: Qué gacho eres.
0: Oye, están feísimos, están horribles.
1: ¿Cómo se llama el que salió en Men in Black?
0: Creo que sí. Ajá.
1: Pero tiene su raza, ese también.
0: Se llama... sí sé cuál es.
1: Tienen la cara negra.
0: Es el...
1: ese mero,
0: perro, hombre, perro cara negra. Creo que así viene.
1: No sea payaso.
0: No, no, o sea, no me acuerdo.
1: Muy bien. Vamos.
0: Ahí están, perdón, los perros más caros del mundo.
1: Es correcto. DJ.
0: Ponle play.

0: 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Sobre todo si está acompañado de un buen saxofón. Es el conjunto Azabache, una rola del maestro Juan Gabriel, de nombre Easy. La escuchó en Grupo Rolas aquí en La Interesante 88.5. Muy bien, vamos a continuar entonces diciendo una bola de sandeces, ¿verdad? Después de este momento musical, cómico, genial.
1: Claro.
0: Muy bien. Pues siguen llegando los mensajes, Johnny, ¿verdad? Tenemos la audiencia ya la pendiente de nosotros. Nos envían la fotografía de un perro marca
1: Pug. Acme.
0: Marca Pug.
1: Ah, ok, marca Pug.
0: Marca.
1: Marca. De la raza Pug.
0: Y agregan lo siguiente.
1: A ver,
0: Dani, este es el perro más caro. ¿Te sale más barato restaurar un carro antiguo que llevar a esta criatura al veterinario? Órale.
1: Sí, son, lamentablemente, por el juego genético, una vez más, son perros que padecen de muchas condiciones.
0: Supongamos que tú fueras una persona pudiente como Don Toño Prado.
1: Sí, claro.
0: ¿Verdad? Sí, que puede serlo. Cuando,
1: es bonito imaginar.
0: Cuando llegues a esa edad, sí, si te lo propones. Y vas bien, 211 pesos diarios. Sí,

0: Marcan, ya.
1: Era sí. un añito más y ya me jubilo.
0: Sí, ok, sí. Perfecto. Volviendo a la pregunta inicial.
1: A ver.
0: ¿Qué perro, bueno sí, qué perro te comprarías y cuánto estarías dispuesto a soltar por ese perro?
1: ¿Qué perro me compraría? O sea, sí. Ya hablando de que puedo comprar el que yo quiera.
0: Y hablando con seriedad absoluta.
1: Con seriedad absoluta. Ajá. Pues mira, yo me decanto, ahora sí que utilizando el lenguaje que me caracteriza. Pues yo me compraría, mi papá, me compraría el Golden Retriever ese que venden ahí en la colonia. Pues un Golden Retriever, la verdad es que
0: ¿sí?
1: es un perro bastante bonito, muy amigable, muy chido.
0: Ok, ¿cuánto pagarías por él?
1: Pues yo pagaría unos 200 pesos. No, pues
0: 200
1: sí,
0: pesos.
1: Mira, sí le invertiría, la neta, porque sí está ¿neta? Muy bonito. Sí, sí, una cantidad ahí fuerte. Ajá. Tampoco de que 10,000 bolas. No, pues tampoco. O sea
0: $10,000 o 10 mil pesos.
1: Le doy dinero.
0: O 10 mil pesos.
1: 10 mil, no, 10 mil pesos ni
0: por eso, o sea, te pedí una cantidad específica y le está sacando vuelta. A ver.
1: 500 pesos. Pues unos 4,000, o sea, pero si ya
0: uy, ay, qué espléndido. Qué te vayas a quedar pobre, oye.
1: Mira,
0: manches, o sea, por 4,000 quieres un retriever.
1: Quiero un Golden Retriever chiquito para criarlo, que sea mi ángel de la guarda. Entonces,
0: neta, ¿qué color?
1: Pues así dorado, como que
0: dorado.
1: Doradito así.
0: No, es que te lo pueden pintar.
1: De esas películas.
0: Te lo pueden pintar a tu gusto.
1: Como si fuera pollo de, sí,
0: exactamente.
1: Del
0: pollo,
1: mercado.
0: Pollo de la niñez.
1: Pobrecito. No, pues sí, así que sea, así que parezca perro gringo de película noventera gringa así de la
0: neta.
1: Familia.
0: Órale.
1: Así bien bonito.
0: Y tú corriendo ahí en tus hectáreas,
1: yo
0: ¿verdad?
1: Corriendo en mis hectáreas gringas que no tengo. Sí. Ah, me encanta vivir en New York.
0: Ya sé, corriendo en la yarda. Se llama yarda, ¿sabías?
1: Allá usan el sistema. ¿Al jardín? No usan el sistema decimal internacional. Allá usan yardas.
0: No, sí, pero al jardín le dicen yarda, güey.
1: Jardín le dicen yardas, ajá. Ellos usan también, ¿qué más usan? Okay. Cuentan el tiempo, la temperatura en Fahrenheit, no, hombre.
0: Es correcto, sí.
1: Desfasados totalmente, pero bueno.
0: Muy bien. Saludamos a Gaby Ochoa.
1: Saludos, Gabriela Ochoa.
0: Esta muchacha se reporta desde
1: la chica sector. De los stickers.
0: Es correcto, la reina del sticker. La bueno, reina, el día de hoy nos queen. Mandó 2, 4, 6, 8, 10... 11 stickers.
1: Está bien, Gaby. Está bien. Tú eres sí. La consentida, tú manda lo que quieras.
0: Es correcto. Saludos, Gaby. Échale ganas, sonríe, te estamos viendo.
1: Así es.
0: También saludamos a Kevin.
1: ¿Kevin?
0: Sí.
1: ¿Kevin qué?
0: Otro muchacho, es de tu edad, este es un colágeno también.
1: A ver.
0: 22 años.
1: ¿Quién coño es?
0: Ah, que este sí se ve cuidado, ¿verdad? Se
1: ya.
0: Se ve sí. Joven.
1: Él sí parece también que tiene 22.
0: Tiene la barba cerrada también, ¿verdad?
1: Ah, órale.
0: Sí.
1: Okay.
0: A ti no sé qué te pasó, ¿verdad? Pareces, sí, sí. Pareces de 52.
1: Parezco de 52 a mis 22 años. Ya, ya me duele la rodilla. Entonces, aguas.
0: Oye, ya te falta una peluquera ahí en la barba, güey.
1: Una peluquera. Sí, ya me la voy a resurrar. Ah, ya.
0: La neta.
1: Y la barba.
0: La traes también. Muy despeinada, güey.
1: Sí es.
0: Y
1: sí.
0: La barba también.
1: Sí, sí, sí.
0: Ok, saludamos a Inés en Las Flores 3. Siempre me he preguntado dónde quedan Las Flores 3.
1: Pues
0: no sé ni dónde queda la 1, fíjate.
1: No sé ni de qué estás hablando, campeón.
0: Tú eres de aquí, güey, deberías de saber.
1: Fíjate que yo no me ubico por así que, no, que vete por la Belisario. Yo agarro el Google Maps.
0: Neta, no conoce las calles de Mochis.
1: No, que conozco las calles de Mochis.
0: Ah, caray.
1: O sea, y no es que no ocupe hacer vueltas, sino que yo me pongo el Maps. Como soy un ser humano del siglo XXI, pues agarro el Maps okay. Y sí, llévame para acá.
0: ¿Y si te quedas sin internet, güey? ¿Qué harías?
1: Pues pregunto.
0: Preguntando si llega a Roma. Sí.
1: O sea, okay. Huevo. Si pero... tampoco soy mudo, campeón. Pero bueno, ya me iba a alterar. Perfecto. Pero, Dani, ya son las 10.
0: ¿Neta?
1: Sí.
0: Tan...
1: De volada se fue.
0: Fácil y rápido tiempo. Se fue. El mejor programa.
1: El mejor programa ya se acabó.
0: De la historia del mundo de la radio.
1: El mundo de la radio, solo lo interesante, por
0: cierto. Es correcto, sí. Gruperola llega a su fin, damas y caballeros. Gracias por su atención. Estuvieron con ustedes sus amigos.
1: Johnny Gómez.
0: Y mi nombre es Dani Castro. Así que gracias. Muchas gracias por estar del otro lado. Ya saben que a las 12 del mediodía tienen pues una cita con la información. Con
1: Foro Abierto.
0: Juan Pablo Gómez Silva.
1: Así es.
0: ¿Sí? Y ya después a las 2 tienen una cita conmigo.
1: Club Retro Lovers.
0: Exactamente. Muy bien, perfecto. Vámonos entonces. Hasta la Fuga. Próxima, amiguitos.
1: Bye.
0: Dios me las y los bendiga. Que tengan excelente mañana.
1: ¿Okay? Al rayo.
0: Bye.
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2: 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Te traigo esta cumbia morena. 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

Buenas tardes, auditorio. Una vez más estamos aquí en Foro Abierto, en sustitución temporal de Areli Hernández. Se encuentra en estos momentos de vacaciones, pero yo les estaré dando la noticia. Aquí estamos, Foro Abierto en La Interesante. Los saluda su servidor Juan Gómez, en operación y controles, Eugenia Jackson. Y en conducción, Juan Gómez, ya para brindarles toda la información hoy, que es jueves 6 de agosto, ya asomándose el viernes, ¿no? Por ahí, invitándolos también, por supuesto, a que nos informe sobre algún problema en su comunidad, alguna denuncia o alguna queja, adjuntando, si es posible, por favor, evidencia que constate dicha situación. Agradecemos la mayor cantidad de datos que pueda proporcionarnos. Nosotros se lo haremos llegar a las autoridades competentes para que le den seguimiento. Pueden contactarnos a través del número en cabina 6688-181885, llamada telefónica o mensaje de WhatsApp. Recuerden que este espacio es de ustedes y para ustedes. Hagan lo propio. Pero bueno, antes de entrar de lleno con la información, pues como ya es costumbre, para quienes cumplan años o se encuentren celebrando alguna cosa, pues vamos a colocarles las mañanitas. Pero antes quiero mandar un saludo a mi amiga Elisandra Rivera, que nunca se pierde Foro Abierto. Te mando un saludo, amiga. Un saludo a Claudia Camacho, un saludo también a Pati Silva. Gracias por estar ahí. Y bueno, pues vamos a ponerles las mañanitas para aquel que se encuentre celebrando un cumpleaños, alguna cosa o causa, pues ahí les van las mañanitas.

0: ahí están las mañanitas para aquellas personas que se encuentren celebrando algún cumpleaños, celebrando alguna causa, una cosa en específico, a los hijos en sus vacaciones. Qué bonito, me encanta ver este mundo de color azul tan precioso. Pero bueno, es momento lamentablemente de ver el otro lado de la moneda, que no es necesariamente malo, pero sí un poco menos brillante. Pero bueno, antes justamente de entrar con toda esta información, pues tenemos la información, pero del clima, que nos proporciona el Instituto Estatal de Protección Civil sobre las condiciones que prevalecerán en la entidad. Juan Pablo Cerón Hernández nos tiene toda la información.
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2: Hola, ¿qué tal? Desde el Instituto Estatal de Protección Civil de Sinaloa, los saludamos con gusto para informarles el pronóstico del tiempo de hoy, jueves 6 de agosto. La imagen de satélite muestra cielo medio nublado a nublado en municipios del centro y sur del estado, mientras que en el norte se observa despejado. Estas condiciones se prevén que continúen durante el día, por lo que la temperatura máxima estará alcanzando valores entre 35 a 40 grados centígrados, principalmente al norte del estado, mientras que en el centro y sur la temperatura podría estar variando entre los 32 a los 37 grados centígrados. Asimismo, se prevén rachas de viento de entre 30 a 50 kilómetros por hora. Los fenómenos meteorológicos relevantes: persiste un canal de baja presión establecido a lo largo de la Sierra Madre Occidental, el cual en interacción con el monzón mexicano estarán favoreciendo el desarrollo de nubosidad y la probabilidad de lluvia durante esta tarde o noche. En este sentido, las precipitaciones más fuertes pudieran estarse presentando principalmente en lo que es zona de montaña, así como en municipios del centro, lluvias que pudieran ser fuertes entre 25 a 50 milímetros, no obstante no se descartan lluvias locales muy fuertes entre 50 a 75 milímetros. De momento es lo más relevante en cuanto a las condiciones meteorológicas. Como siempre, los invitamos a seguir al pendientes a través de nuestras redes sociales, recordándoles que Protección Civil somos todos.
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0: Pues ahí está el gran Juan Pablo Cerón informándonos sobre el clima. Pero bueno, vamos a entrar de lleno con la información. Reptil sigue libre en playas de Mazatlán, Sinaloa. ¿Cómo la ven? Se mantiene la restricción por tercer día consecutivo en Mazatlán, Sinaloa. Como dice la canción del concordense Roberto Junior, no, el coco no. Básicamente, pues así los bañistas que en plenas vacaciones de verano han debido aplazar su visita a las playas de Mazatlán, Sinaloa, todo por la presencia de un temible cocodrilo. Por tercer día consecutivo, la Secretaría de Seguridad Pública Municipal mantiene restringido el acceso al tramo de la playa comprendido entre la avenida Rafael Buelna y el Hotel El Cid en Mazatlán, Sinaloa. Luego del avistamiento de un cocodrilo de aproximadamente 1.5 metros de longitud. Es que imagínense el panorama, gente. Vas a la playa, todo tranquilo, todo fine, estás ahí pasándotela bien, ¿no? Para la gente que ama el mar, asolearse, ¿no? Cosas de que le gusta a la gente. Y de repente ves que a la lejanía se ve, bueno, ni tan lejanía, 1.5 metros. Bueno, eso es lo que mide, pero ves allá a la lejanía que hay un cocodrilo. O sea, ¿qué es eso? ¿Qué es eso? No puede ser. Pero, pues básicamente, el operativo de búsqueda y vigilancia continúa este jueves 6 de agosto debido a que el ejemplar no ha sido capturado todavía. A través del Escuadrón de Salvamento Acuático, las autoridades informaron que personal especializado realiza recorridos permanentes por mar y tierra para localizar al reptil y garantizar la seguridad de bañistas y visitantes, porque el cocodrilo continúa todavía sin ser localizado. El comandante del Escuadrón de Salvamento Acuático, Gustavo Espinosa, explicó que la reapertura del área dependerá de que existan condiciones seguras para el ingreso de la población. Pues de hecho, creo que hay un video donde la tarde del miércoles 5 de agosto, varios ciudadanos captaron en un video al reptil mientras nadaba muy cerca de la orilla. Ahí él también, pues tiene derecho a refrescarse, pues ¿por qué no? Ahí estaba él también. Era una zona ya restringida. Imágenes que rápidamente comenzaron a circular en redes sociales y reforzaron las medidas preventivas implementadas por las autoridades. Ante esta situación, los salvavidas mantienen vigilancia permanente y exhortan a turistas y locales a respetar los señalamientos, evitar ingresar al mar y seguir en todo momento las indicaciones del personal de seguridad. La Secretaría de Seguridad Pública Municipal informó que una vez localizado el cocodrilo, será asegurado por el personal del Escuadrón de Salvamento Acuático y Protección Civil para posteriormente ser trasladado a un hábitat adecuado, buscando proteger tanto a la población como al ejemplar. Y eso es bien importante, es muy importante. No se debe atacar, obviamente, al cocodrilo, si usted lo estaba pensando o creía que eso era una opción. No, señor, no, porque de hecho incluso pueden haber sanciones que consideren esto como maltrato animal. Entonces, no, la idea es que no vayan a esa playa y que mientras en lo que se busca, pues bueno, ya existe todo un protocolo y hay toda un ahora sí que un plan a seguir para poder obtener, ¿no?, a esta criatura y mantenerla en resguardo y darle la atención que pues necesita, ¿no?, a este tipo de especies, ¿no?, tan fascinantes como lo son los reptiles. Así que tengan mucho cuidado si son de allá de Mazatlán, pues no vayan. Ahí justamente está la foto de playa cerrada por presencia de cocodrilos. A mí me daría mucho miedo ver algo así llegando a la playa porque, bueno, es cuanto menos muy bizarro. Y fíjense que a pesar de ser bizarro, no es tan extraño. Por lo menos en Sinaloa de repente aparecen así que el agua sube por las lluvias o el río, cosas así, los arroyos, y de repente ves cocodrilos y los ves ahí, y no es un chiste, o sea, son literalmente los reptiles que a mí me dan mucho miedo, la verdad, son bastante intimidantes. Pero bueno, mucho cuidado si son de Mazatlán y pues cuídense mucho, ¿no? Porque ahora sí que pues ellos también se quieren bañar, pero pues son bastante, bastante agresivos. Ejército inhabilita narcolaboratorio en Corral Viejo, Culiacán, con valor de 24 millones de pesos. Elementos del ejército mexicano dieron un golpe de 24 millones de pesos a la delincuencia organizada.
3: Tienes que realizar un envío
0: de concentración para la elaboración de drogas en el municipio de Culiacán, Sinaloa. Este jueves 6 de agosto, el Gabinete de Seguridad Federal compartió el informe de trabajos contra la producción de drogas que se realiza en la entidad, por lo que destacaron este importante aseguramiento realizado en Sinaloa. Este espacio, dedicado por la delincuencia organizada para la elaboración de drogas, fue localizado en el poblado Corral Viejo, ubicado en la capital sinaloense. Los agentes militares encontraron en el área de concentración material diverso para la elaboración de metanfetamina. Aseguraron 652 litros y 630 kilos de sustancias químicas. Todo lo asegurado fue puesto a disposición de las autoridades competentes, quienes harán las investigaciones correspondientes. Pues bueno, ahí tenemos un poco una nota más, ¿no?, de estas inhabilitaciones que hacen de narcolaboratorios. Esta vez fue allá en Culiacán, en Corral Viejo, que tenía un valor de 24 millones de pesos. Esto ocurrió el jueves 6 de agosto y básicamente se encontró que habían 652 litros y 630 kilos de sustancias químicas para la producción de metanfetamina. Pues bueno, ahí está la nota, ¿no? Alcaldes del norte de Sinaloa acuerdan reforzar coordinación ante afectaciones por lluvias. Y es que, bueno, las lluvias siguen haciendo ahí, pues básicamente sus estragos, ¿no? Es sorprendente, ¿no? Porque uno a veces no ve la lluvia, pero de repente llega como si fuera, no sé, una especie de, ¿cómo decirlo, no? De forma que se comprenda, ¿no? Casi, casi parece un pasaje bíblico de que cae un diluvio tremendo aquí en el estado de Sinaloa y lamentablemente causa, como ya lo hemos visto alrededor de la semana en diferentes notas, pues causan bastantes estragos, incluso afectaciones a la propia salud de las personas, a los alimentos, a sus propiedades. Entonces, vaya que sí generan estragos. Durante la Mesa Regional de Seguridad, los municipios se comprometieron a colaborar en la atención de caminos dañados, comunidades afectadas y acciones preventivas, además de revisar temas de seguridad como el desarme voluntario y los inhibidores de señal en penales. Los alcaldes de la zona norte de Sinaloa acordaron fortalecer la coordinación entre municipios para atender las afectaciones provocadas por lluvias, principalmente en comunidades donde las crecientes de arroyos y los daños en caminos han complicado la movilidad de la población. Al término de la Mesa Regional de Seguridad celebrada en las instalaciones del 18 Regimiento de Caballería Motorizado en el municipio de Ahome, el alcalde del Fuerte, Gildardo Leiva Ortega, informó que uno de los principales acuerdos fue mantener el apoyo mutuo entre los municipios para responder a las contingencias derivadas del temporal.
4: Y la verdad, pues bien, nos fue bien. Tratamos algunos temas también de lluvia, de cosas que la gente necesita cuando llueve. El caso es que nos pusimos de acuerdo entre todos para echarnos la mano a todos. Y pues de acuerdo todos en que lo que podamos colaborar para que la gente esté bien, pues lo vamos a hacer, ¿no? Eso es lo que acordamos.
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0: El presidente municipal explicó que durante la reunión se analizaron las afectaciones registradas en municipios como El Fuerte y Choix, donde las lluvias han provocado daños en caminos y accesos a diversas comunidades, por lo que se planteó la necesidad de mantener las vialidades en condiciones para garantizar el tránsito de la población.
4: Sí, pues para prevención de los riesgos, ya ves que comentamos lo que está pasando acá en Patrón de los Otros, comentaron también que por acá por Yacorato, que la mesa del frijol, que los caminos también destrozados, porque gracias a Dios ha llovido mucho, y que pues hay que implementar hacer algunos ajustes ahí para tener los caminos siempre en condiciones para que la gente pueda transitar, pero como usted comenta, pues sigue lloviendo, gracias a Dios.
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0: Además de los temas relacionados con el temporal, en la reunión también se revisaron acciones de seguridad, entre ellas la instalación de inhibidores de señal en centros penitenciarios para combatir las extorsiones telefónicas, así como los preparativos para la próxima campaña de desarme voluntario que se realizará este mes en la región.
4: La verdad, bien, bien, pues se trataron los temas de los inhibidores de las cárceles, las prisiones donde extorsionan gente, y también el desarme que ya viene ya en este mes.
6: En cuestiones de seguridad, ¿algún cambio en las estrategias o algún reforzamiento que se haya acordado ahí, alcalde?
4: No, todo bien, todo está funcionando bien, pues ya ves que nos está yendo bien por este lado y pues todo tranquilo. La verdad estuvo interesante la reunión.
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0: Leiva Ortega aseguró que en materia de seguridad no se acordaron cambios en la estrategia actual y consideró que los resultados no han sido favorables para los municipios de la zona norte. En esta reunión acudieron también la alcaldesa de Juan José Ríos, Evangelina Llanes Carreón, el presidente municipal de Sinaloa, de Leiva, Rolando Mercado de Guasave, Cecilia Ramírez Montoya, y en representación del alcalde de Ahome asistió el secretario del ayuntamiento, Cuthberto Ríos Beltrán. Pues bueno, ahí tenemos, ¿no?, un poco de esta mesa, ¿no?, que se llevó a cabo y donde se trataron no solo temas de la lluvia, temas relacionados, sino con el desarme, que es muy importante si usted mantiene algún arma ahí que puede conllevar algún peligro, incluso para algunas personas conlleva inclusive un problema ético, casi moral, pues ahí está el desarme, esa oportunidad, ¿no?, que se mantiene, y pues eso fue un poco, ¿no?, de lo que se habló en la mesa por parte de los alcaldes del norte de Sinaloa. Pero bueno, ahí está la mesa regional de seguridad. En Protección Civil de Ahome acusa omisión de CFE por dejar nada más y nada menos que 36 horas sin luz a comunidades. 36 horas. O sea, eso es un abuso definitivamente. El director Mario Cosme sostuvo que la Comisión Federal de Electricidad incumplió su obligación de atender una emergencia y consideró justificada la protesta de habitantes del ejido Los Suárez. El director de Protección Civil de Ahome, Mario Cosme Gallardo, calificó como una omisión la respuesta de la Comisión Federal de Electricidad tras mantener durante más de 36 horas sin energía eléctrica a los habitantes de distintas sindicaturas, situación que derivó en el bloqueo de la carretera por parte de los afectados. Nuevamente, o sea, se quejan de que se toman este tipo de acciones o les molesta o les incomoda. Pues es que precisamente es por eso. Para levantar la voz, para dar a entender que hay una situación que está generando un descontento. Es que ¿cómo puede ser 36 horas sin luz eléctrica? 36, yo lo comentaba. O sea, si uno con 2 horas sin luz eléctrica ya se está desmayando, porque no solo pierdes la posibilidad, ¿no?, de mantener una temperatura agradable en el hogar, sino que nos mantenemos incomunicados. No tenemos señal de internet y hoy en día la modernidad así nos ha acostumbrado. Entonces, imagínate eso, ¿no? O los niños, gente mayor, gente que está vulnerable, gente que simplemente guarda a veces cierto tipo de medicación, cierto tipo de medicamentos que necesita estar resguardado en un lugar fresco, pues es que genera muchos estragos. El funcionario afirmó que la empresa tiene la obligación de atender con oportunidad las fallas en el suministro eléctrico. especialmente cuando ocurren durante las temporadas de lluvia y las altas temperaturas. El director de Protección Civil de AOME, Mario Cosme Gallardo, calificó como una omisión la respuesta de la Comisión Federal de Electricidad tras mantener durante más de 36 horas sin energía eléctrica a los habitantes del ejido Los Suárez, situación que derivó en el bloqueo de la carretera por parte de los afectados. El funcionario afirmó que la empresa productiva del Estado tiene la obligación de atender con oportunidad las fallas en el suministro eléctrico, especialmente cuando ocurren durante las temporadas de lluvias y altas temperaturas.
7: Puedo decir que hay una omisión de por parte de Comisión Federal de Electricidad, porque no es humanamente posible, fíjate bien, humanamente posible que los cuerpos de atención de las emergencias para reactivar el servicio de energía eléctrica estén dejando a la gente con más de 36 horas de energía. Eso es algo inhumano, algo inconcebible, y por lo tanto, en cuestión de responsabilidades, hay una omisión de Comisión Federal.
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0: Inhumable e inconcebible. Cosme Gallardo señaló que la inconformidad de los habitantes fue consecuencia de la falta de respuesta oportuna, ya que además de permanecer sin electricidad, también enfrentaron problemas en el suministro de agua potable.
7: Porque ellos están obligados, ¿eh? No es un favor, es una obligación de ellos atender todas las llamadas en situación de emergencia que se deriven por la falla de suministros de energía. Nadie más va a ir a atender esas emergencias más que ellos, y se están quedando cortos en atenderlo. Con toda la honestidad y toda la información que se tiene que dar, las personas tienen totalmente toda la razón para que se manifiesten. Ayer hubo una manifestación allá en la carretera, en el ejido Los Suárez, donde las personas inconformes con más de fallas de suministro de energía eléctrica de 36 horas, pues imagínate, alguien que está con estas temperaturas, con toda la falta de energía eléctrica, tienen toda la razón en manifestarse.
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0: O sea, aparte de que no tenían electricidad, su servicio concretamente de la comunidad de Los Suárez, o sea, no tenían ni siquiera agua potable. O sea, si ya de por sí eso es una situación desesperante e injusta, ahora imagínate sin electricidad. O sea, es una vergüenza absoluta. El titular de Protección Civil cuestionó además que la falta de personal haya sido uno de los argumentos expuestos para explicar la demora en la atención, al considerar que la CFE debe prever este tipo de situaciones durante la temporada de lluvias. Y es que es algo que yo comenté justamente ayer. Es que eso no es una excusa, es que siempre tiene que haber alguien ahí para atender estas situaciones, y sobre todo en momentos tan peligrosos como lo son, no solo por las altas temperaturas, sino aparte por el tema de las lluvias. O sea, no es una excusa válida eso. Pero bueno, esto fue lo que dijo al respecto.
7: Precisamente por eso te hablo de una omisión, porque yo como área operativa, yo debo de disponer de toda mi gente que yo voy a requerir en caso de una emergencia. Estamos en tiempos de lluvia. Sabemos que los boletines todos los días que emite la Coordinación Estatal de Protección Civil manifiesta lluvia pronunciada, lluvia ligera, lluvia fuerte, rachas de vientos. Y en ese sentido ellos también tienen un servicio de meteorológico ahí, donde ellos tienen que saber cuándo vamos a tener rachas fuertes de vientos, cuando vamos a tener lluvias muy fuertes. En ese sentido es una dependencia federal, es una dependencia que debe de tomar con seriedad todo lo que se está haciendo, porque son los encargados de responder de manera inmediata.
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0: Finalmente hizo un llamado a la Comisión Federal de Electricidad para fortalecer su capacidad de respuesta ante emergencias relacionadas con el suministro de energía, al advertir que este tipo de retrasos afectan directamente a la población y comprometen la atención de otras contingencias. O sea, que mientras pueda que, aparte de lo que está sucediendo, pase otra cosa que pueda, y sin menospreciar evidentemente, pero que sea una situación que pueda llegar a ser incluso más grave que esa, pues como no se atendió lo otro, se está retrasando la otra situación que puede ser igual o más grave aún. Entonces, ¿Qué está pasando, ¿no?, con la comisión? ¿Dónde está, ¿no?, la solidaridad? ¿Dónde está esa entrega? ¿Dónde están esos esfuerzos, ¿no? Insiste, como bien lo menciona Cosme Gallardo, no es una excusa el decir, no, es que está de vacaciones, no sé qué. O sea, eso no es una excusa. Tienes que tener siempre personal dispuesto y para ayudar, y rápido. ¿Qué son eso de 36 horas sin electricidad? insisto, te tienes que poner en los zapatos de la otra persona para llegar a entender esto, o sea, y no es tan difícil entenderlo, pero que actúen, eso ya es otra cosa. Que se pongan a hacer su trabajo, eso sea otra cosa. Pero bueno, pues nada más queda esperar pues que hagan bien su trabajo ya para la comunidad de los Suárez, porque literalmente fue una omisión absoluta. Él lo menciona correctamente y sí, fue una omisión pues por parte de la comisión. Pero bueno, ahí está, ¿no? Es indignante, la verdad. Pero bueno. Invitan a jornadas de oftalmología, audición y movilidad en sindicaturas, con el objetivo de detectar personas que necesitan apoyo con lentes de armazón, aparatos auditivos y de movilidad. El Ayuntamiento de Ahome, a través de Dirección de Salud y la Secretaría del Bienestar en coordinación con la Beneficencia Pública, invitan a la población de las comunidades rurales a aprovechar las jornadas que se realizarán a partir de este viernes en las cabeceras de sus sindicaturas. María Isabel Astorga Soto, titular de la Dirección Municipal de Salud, dijo en entrevista que la invitación es abierta para toda la población, las sindicaturas, por lo que deben aprovechar las jornadas para solicitud de sus apoyos.
8: Es para decirle a toda la población, en especial la población de las sindicaturas, para las jornadas de solicitud para apoyos a través de la Beneficencia Pública, Bienestar y Salud Municipal, de movilidad funcional, auxiliares auditivos y lentes de armazón y cataratas. Este va a ser en la Higuera de Zaragoza el viernes 7 de agosto de 9 a 1. En El Carrizo el martes 11 de agosto de 9 a 1. En San Miguel viernes 14 de agosto de 9 a 1. En Topolobampo, martes 18 de 9 a 1. En Ahome, el viernes 21 de agosto de 9 a 1. En la Central Mochis, el martes 25 de agosto de 9 a 1. Y en el Guayabo, el viernes 28 de agosto de 9 a 1. Ocupan, pues, CURP, ocupan comprobante de domicilio.
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0: Ahí están los horarios de... en qué horario y en qué lugar se va a llevar a cabo esto. Los requisitos para inscribirse son identificación de INE vigente, comprobante de domicilio, un dictamen médico que expedirá la Dirección de Salud para aquellos que puedan tener acceso a estos servicios. Astorga Soto agradeció el valioso apoyo del alcalde Antonio Menéndez de Llano Bermúdez para hacer este equipo de trabajo entre Bienestar y Salud con la Beneficencia Pública, para poder hacer llegar este tipo de beneficios a las personas en sus propias sindicaturas. Y cito, además, los programas y brigadas permanentes en la ciudad no se paran, abundó la doctora. Por último, dijo que toda persona que quede inscrita es candidato aprobado para su apoyo y que dependerá de la Beneficencia Pública definir las fechas de entrega de los aparatos que soliciten. Reitero una vez más, por si usted no llegó a escucharlo, inician en la sindicatura de Higuera de Zaragoza el viernes 7 de agosto, el martes 11 de agosto en El Carrizo, el viernes 14 de agosto en San Miguel Zapotitlán, el martes 18 de agosto en Topolobampo, el viernes 21 de agosto en Ahome, el martes 25 de agosto la Central Mochis y el viernes 28 de agosto en El Guayabo, con horario de 9 de la mañana a 1 de la tarde. Los requisitos, una vez más, para poder inscribirse, para poder acceder a esta ayuda que hace generosamente el alcalde Antonio Menéndez de Llano Bermúdez, es una identificación del INE que sea vigente, comprobante de domicilio, un dictamen médico que se va a expedir a través de la Dirección de Salud para que puedan acceder a estos servicios. Y es que la verdad está muy bien, ¿no? Como bien se menciona, el objetivo es de detectar personas que necesiten estos apoyos, lentes de armazón, aparatos auditivos y de movilidad. Entonces, está muy bien. La verdad es que es una gran oportunidad para aquellas personas que requieren urgentemente de este tipo de equipos. Entonces, ahí está la información, para que estén al pendiente. Pero bueno, vamos rapidísimo a una pausa y regresamos. Estamos aquí en Foro Abierto.
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0: pues ya regresamos aquí a Foro Abierto. Pues tenemos aquí otra nota, por supuesto que sí, referente al gobierno de Ahome. Ejecuta obras de infraestructura en las 7 sindicaturas con recursos del predial rústico Los Mochis. Las 7 sindicaturas ahomenses están recibiendo obras de infraestructura social para bienestar gracias para su bienestar gracias a la justa aplicación de los impuestos que aportan a las arcas municipales en el rubro del predial rústico. Juan Salvador Romano Casas, director de la Comisión de Desarrollo de Centros Poblados Común del Ayuntamiento de Ahome, detalló que en cada una de estas, una de las cabeceras de las sindicaturas municipales o en algunas de sus comunidades, el gobierno de Ahome encabeza el alcalde Antonio Menéndez de Llanos Bermúdez se estará siendo beneficiada. El funcionario detalló que en la cabecera de la sindicatura de San Miguel Zapotitlán se trabaja en la calle Lorenzo F. Robles entre Ignacio Zaragoza y Benito Juárez. Y cito, aquí se realizan trabajos de reposición e introducción de drenaje y agua potable con descargas domiciliarias a tarjetas y registros domiciliarios para posteriormente realizar el pavimento hidráulico. Abundó que también en la sindicatura del Carrizo, en la cabecera Villa Gustavo Díaz Ordaz, se pavimenta con concreto hidráulico en la calle Río Tamazula, entre calles Presta Pabellón y Presta Pabellón y Presa San Alona, que conecta la plazuela de la sindicatura. Y cito, ahí estamos en proceso de iniciar, ya terminó la terracería y las instalaciones hidrosanitarias, estamos iniciando el colado de guarniciones y termina con el pavimento en cuanto el clima lo permita. Dijo que también en la sindicatura de Topolobampo, en el puerto, se concluyó el pavimento con concreto hidráulico en la calle Pespargo. El titular de Común señaló que en la sindicatura de Higuera de Zaragoza están por iniciar la reposición de las instalaciones hidrosanitarias, descargas y tomas domiciliarias de las redes de agua y drenaje, donde también, en cuanto el clima lo permita, se avanzará con el pavimento de concreto hidráulico. Pues bueno, ahí tenemos algunas, ¿no?, de las obras que se están ejecutando de infraestructura de las 7 sindicaturas, con básicamente utilizando los recursos del predial rústico ahí por parte, ¿no?, de Juan Salvador Romano Casas, director de la Comisión de Desarrollo de Centros Poblados del Ayuntamiento de Ahome, a través del alcalde Antonio Menéndez de Llano Bermúdez. Pero bueno, ya está aquí con nosotros en cabina Dani Castro con la información de los deportes, así que vamos a escucharlo.
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3: Damas y caballeros, buenas tardes. Bueno, pues se prenden las alarmas en los Dodgers de Los Ángeles porque ya acumulan 2 series sin conocer la victoria. ¡Wow! Crow Armstrong pega 2 home runs y los cachorros barren a Otani y compañía. Sí, los Dodgers pierden 7-6. Pete Crow Armstrong, bueno, pues conectó 2 vuelas cercas e impulsó 4 carreras y los cachorros de Chicago barrieron a Shohei Otani y a los decaídos Dodgers de Los Ángeles. Y pues los vencen 7-6 en un juego pues bastante loco. Nick Horner añadió 3 imparables a la causa de Chicago, que ganó por cuarta vez en 5 juegos. Y bien, los cachorros también ya mejoraron de 32-15, sí, lo que tienen en cuanto a actividad. Y esos son los números que, bueno, pues ya alientan esto desde el 11 de junio, reforzando su control del primer puesto en la clasificación del comodín de la Liga Nacional. Por su parte, bueno, pues los decaídos Dodgers fueron barridos por segunda serie consecutiva y los bicampeones defensores de la Serie Mundial han perdido 6 compromisos seguidos por primera vez desde una racha de 7 derrotas, recordemos, en julio del año pasado. Así que vamos a ver qué sucede con los Dodgers y su nueva contratación, Tarik Skubal. En más información, bueno, pues déjeme decirle que ya hay pues buenas noticias para los aficionados de los Yankees de Nueva York. Bueno, pues la afición de los Yankees de Nueva York puede volver a soñar con su capitán en el diamante. Este 5 de agosto, el día de ayer, Aaron Judge recibió luz verde para iniciar actividades físicas ligeras, un paso clave tras la fractura por estrés en la primera costilla derecha que lo ha mantenido fuera desde el pasado 31 de mayo. Y bueno, estos fueron los números que dejó Judge. Iba bastante bien. Tenía .248 de promedio, 17 home runs y 38 carreras impulsadas. Vamos a ver si se logra recuperar para la recta final de este torneo de las Grandes Ligas. Bien, en Santo Domingo, algo que me parece pues bastante injusto es que le hayan quitado la medalla de bronce a uno de nuestros competidores mexicanos. Hicieron el 1-2-3 en pentatlón y bueno, pues México domina el pentatlón moderno individual masculino de los Juegos Centroamericanos del Caribe Santo Domingo 2026 y ocuparon pues las tres primeras posiciones. Esto gracias a Duilio Carrillo, Manuel Padilla y Yael Marmolejo, que se quedó sin su medalla. Los tres representantes mexicanos terminaron por encima del resto de los competidores después de las pruebas de carrera de obstáculos, esgrima, natación y carrera láser. Sin embargo, México no pudo quedarse con las tres medallas disponibles. Una regla que me parece absurda. Bueno, pues esto indica que en la competencia de los Juegos Centroamericanos y del Caribe se impide que un mismo país ocupe los tres lugares del podio. Esto en una misma prueba. Por esta razón, aunque Marmolejo terminó en la tercera posición, la medalla de bronce fue asignada al guatemalteco, al Chapín Juan Ochoa, quien había finalizado cuarto. Vaya situación. Bueno, después de 12 años, tenemos de nueva cuenta campeón mexicano de peso ligero. Sí, esa categoría que en algún tiempo tuvo nombres, pues obviamente bastante destacados, empezando por el gran campeón Julio César Chávez. Bueno, pues tuvieron que pasar 12 años, ¿sí? En esa categoría existieron figuras como Julio César Chávez, José Luis Ramírez, José Luis Castillo, Juan Manuel Márquez, Antonio De Marco y el propio Miguel Vázquez, que fue el último. Esto, bueno, pues en 2014. Cuando pues perdió, ¿verdad? En aquel entonces esta categoría y bueno, tuvieron que pasar 12 años, insistimos, para que llegara el Camarón Cepeda y se adueñara de este cinturón. Así que bien por el Camarón, que pues derrotó a Lamont Roach Jr. en una gran exhibición de box. En más información, bueno, pues déjeme decirle que se llevó a cabo lo que es la actividad de la Leagues Cup, en donde, bueno, pues se arrojaron resultados adversos una vez más para la Liga MX. Y bueno, pues Monterrey perdió con Orlando City 2-1. Además de que el Inter de Miami con 2 goles de Lionel Messi gana 4-2 a San Luis. También Nashville pierde con los Panzas Verdes de León 1-0. El Dallas FC le gana 2-0 a Querétaro. También el día de ayer Toluca, sí, levanta la mano por los equipos mexicanos y vence 3-0 a su similar de Seattle Sounders. Por otro lado, bueno, pues Los Ángeles FC empataron con las Chivas Rayadas del Guadalajara 1-1, pero después en los penales pues ganaron los norteamericanos. En más información, el día de hoy hay actividad en donde Nueva York se enfrenta a Santos y además Cruz Azul estará viéndose la cara con Filadelfia a las 5 de la tarde. El de Santos Nueva York es a las 4:30. A las 5:30, Chicago Fire frente al Necaxa. A las 6 de la tarde, Austin FC frente a los Cholos de Tijuana. A las 7 ya de la noche, las Águilas del América frente a el San Diego FC. Y se cierra la jornada de hoy con el partido a las 7:30, donde los Timbers se estarán viendo las caras frente a los Camoteros de el Puebla. Así es como se va a jugar esta jornada correspondiente al día de hoy. Y bueno, también déjeme decirle que el día de mañana viernes, México frente a Canadá, ya en partido de semifinales del premundial sub-20. Vamos a ver quién gana. Sí, recordemos que está en juego, bueno, pues el ir a participar a los Juegos Olímpicos de Los Ángeles 2028. Vamos a ver qué sucede el día de mañana. Este partido, bueno, pues es clave para que México siga avanzando. Va en calidad de invicto, ¿eh? Ahora venció 4-0 a Panamá y por eso se estará enfrentando a el equipo canadiense. Así que mañana este partido comenzará a las 19:07 de la noche, tiempo de Sinaloa, México, frente a Canadá. Y en el medallero, bueno, pues allá en los Juegos Centroamericanos, México sigue mandando en la primera posición. Ya lleva 317 medallas. ¡Wow! 140 de oro, 92 de plata y 85 de bronce. La segunda posición es de los colombianos, con un total de 210 preseas. La tercera corresponde a Cuba, con 116 medallas. Y la cuarta la tiene Venezuela, con total de 151. Pero recordemos que aquí mandan las de oro, por eso Venezuela aparece en la cuarta posición. Así la información deportiva. Y te traigo por acá... unas disculpas, fíjate lo que son las cosas, okay. ¿Sí? Ya se está disculpando el caballero que, bueno, pues se volvió viral por la agresión, ¿no? Yeah. A Rafael Amador, y esto es lo que él dice, así que escuchemos con atención.
4: Hola, les saluda Henry Vázquez, jugador de las Toros de Tijuana. En esta ocasión quiero ofrecerle mi más sincera disculpa por lo sucedido este domingo en el rodo de Toros de Tijuana contra Cerrado de Monclova. Quiero disculparme de antemano con Rodolfo Amador por lo sucedido, con los acereros de Monclova, con mis compañeros de los Toros de Tijuana, con la Liga Mexicana y con toda la afición de Toros y la afición en general de la Liga Mexicana. Lo que hice estuvo muy mal, reaccioné ante una acción que tomé como provocación y asumo completamente la responsabilidad por mis actos. Estoy aquí para dar la cara, reconocer mi error y aprender de él. Estoy arrepentido de todo lo que pasó. Y les aseguro que estoy trabajando en mi persona para que algo así no vuelva a pasar. Asumo las consecuencias de mis actos, amo este deporte, amo el béisbol y le debo mucho a este deporte en general. De verdad que también le agradezco a la Liga Mexicana por todas las oportunidades que me han brindado y bueno, sin más que decir, espero que acepten mi disculpa y de corazón muchísimas gracias.
3: ¿Cómo lo escuchas? Yo lo noto algo apresurado, no se escucha un tono, de un arrepentimiento sincero, ¿verdad?
0: Pues mira, dice que ama, ¿no? Ama el deporte. Yo creo que no lo ama lo suficiente como para respetar no solo el juego, a los jugadores contrarios.
3: Compañeros, son compañeros.
0: Y al público.
3: Es correcto. Recordemos que este deporte, es de los más populares y muchos niños lo ven. Entonces, estuvo bastante.
0: Si amas algo supuestamente, errático, pues lo cuidas, ¿no? Cuidas tu imagen, cuidas cómo juegas, cómo tratas a los demás.
3: Y aparte eres extranjero, o sea, desde ahí ya andamos mal. O sea, si yo voy a un país, ¿verdad?, que no es el mío, pues yo me tengo que portar bien lo más que se pueda, ¿verdad? No hacer este tipo de cosas. Pero bueno, ahí trata como que de amortiguar el golpe, pero lo hecho, ahí está la evidencia y que asuma las consecuencias.
0: Claro, ¿no? Pues lo hecho está, ¿no? Pero bueno, ojalá pues se haya aprendido algo de eso, ¿no? Y pues si él tiene algún tipo de problema, pues que lo resuelva, ¿no? Pero pues ya quedó manchado ahora sí que es su historial. Pero bueno.
3: Es correcto.
0: Muchas gracias por esta información, Dani.
3: Buenas tardes, hasta la próxima.
0: Gracias, muchas gracias. Ahí están los deportes, siempre cosas muy interesantes. Y bueno, nosotros seguimos con más información. Déjeme decirle que la Japama restringe circulación vehicular por el colapso de colector sanitario en Álamos 2, allá en Culiacán, Sinaloa. Japama comunica a la población que como medida preventiva se restringió la circulación vehicular en el cruce de las calles Marzo y Esquina con Pirules en la colonia Álamos 2, tras detectarse un nuevo socavón provocando el colapso de un tramo del sector sanitario de 42 pulgadas, cuya infraestructura resultó afectada por las lluvias crecientes. Es que una vez más, las lluvias no haciendo sus estragos ahora en Culiacán. Y es que un socavón es algo sumamente, sumamente peligroso y que se tiene que actuar de inmediato. Con el objetivo de salvaguardar la integridad de la ciudadanía y facilitar las labores de evaluación y reparación, el área permanecerá acordonada, hasta que existan las condiciones para restablecer el tránsito de manera segura. Se recomienda a los conductores tomar vías alternas y atender las indicaciones del personal y la señalización preventiva instalada en la zona. Japama agradece la comprensión de la ciudadanía y reitera que las acciones que se realizan tienen como prioridad la seguridad de la población. Y es que, claro, a ver, al margen, ¿no?, de las afectaciones que pueda haber, en este caso, pues un socavón, los propios altercados que genera la propia lluvia. Siento que altercado puede sonar como a veces demasiado, pero yo creo que sí, en estos casos la lluvia está haciendo, pues como ya lo he dicho varias veces, muchos, muchos altercados. Y pues nuevamente, una vez más, haciendo de las suyas y pues se detectó un socavón. Lo bueno es que se hizo de forma rápida. Y es que esa es la idea, que se atiendan los problemas de forma rápida, que se atiendan de forma efectiva. Y pues afortunadamente ya acordonaron la zona y ya se está trabajando para solucionar esto. Entonces, muy bien allá. Permítanme, por favor, saludar a la gente de allá de Culiacán. Si alguien de allá me escucha, pues fuerza, por supuesto. Y pues mi más grande reconocimiento y aplauso para las personas que siguen chambeando en Culiacán, que siguen haciendo su vida allá, que siguen trabajando por el bien de la ciudadanía. Y bueno, eso nada más así porque pues realmente pocas veces se reconoce, ¿no? Me indican que es de aquí, de Los Mochis. Pues, yo tenía ahí en cuenta que era de Culiacán. Pero bueno, igualmente, pues ahí está la información. Saluditos también a las personas que nos escuchan alrededor del estado de Sinaloa. Muchas gracias por escucharnos aquí. Y bueno, Secretaría de las Mujeres en AOME fortalece capacitación en aborto seguro, con el objetivo de fortalecer los conocimientos y establecer una ruta adecuada de atención y acompañamiento para las mujeres. La Secretaría de las Mujeres del municipio de AOME realizó la capacitación Aborto Seguro en coordinación con el Hospital IMSS Bienestar de Los Mochis y colectivas feministas. Melissa Estavillo Zavala, secretaria de las Mujeres en AOME, destacó que esta actividad representa un importante logro al reunir instituciones públicas, especialistas y mujeres organizadas de la sociedad civil que, desde sus respectivas áreas, trabajan por la protección de los derechos y el bienestar de las mujeres. Esta es una gran alianza que hemos podido construir. Somos mujeres aliadas y compañeras que hemos transitado juntas en esta lucha, que es la lucha de las mujeres. Explicó que el propósito es que las mujeres sepan que no están solas y que pueden recibir orientación y acompañamiento sin ser cuestionadas por sus decisiones, cosa que me parece muy apropiada. Asimismo, señaló que la preparación permitirá a la dependencia conocer los procedimientos, realizar canalizaciones adecuadas y permanecer cerca de las usuarias durante su proceso. Entonces, son mujeres que apoyan de forma muy solidaria a otras mujeres, y hay especialistas, hay gente con mucha información para poder llevar a cabo este procedimiento. Estavillo Zavala subrayó que el presidente Antonio Menéndez de Llano Bermúdez mantiene el compromiso de trabajar en favor de políticas públicas que protejan los derechos, la integridad y el bienestar de las mujeres, por lo que se impulsan acciones coordinadas entre el gobierno municipal, instituciones de salud y organizaciones civiles. La funcionaria agregó que es fundamental evitar que las mujeres recurran a lugares clandestinos debido a que un procedimiento realizado sin supervisión adecuada puede provocar complicaciones graves e incluso poner en riesgo la vida de las mujeres. Indicó que el Hospital IMSS Bienestar de Los Mochis cuenta con el personal capacitado y las condiciones necesarias para ofrecer una atención segura, privada y respetuosa de la integridad de cada paciente. Por su parte, María Berenice Vargas Durán, psicóloga del programa de violencia de género del Hospital IMSS Bienestar, explicó que las pacientes son recibidas en el área de tococirugía, donde se les practica una valoración ginecológica para determinar las semanas de gestación y el procedimiento médico correspondiente, ya que dependiendo del periodo de gestación, pues se tienen que llevar a cabo diferentes tipos de procedimiento. Detalló que, de acuerdo con cada caso, el tratamiento puede realizarse mediante medicamento, bajo hospitalización o de manera ambulatoria,

Vargas Durán destacó que además de la atención clínica se ofrece acompañamiento psicológico durante el proceso. Añadió que el hospital recibe pacientes de la zona norte de Sinaloa e incluso de entidades vecinas como el estado de Sonora. La capacitación también abordó los derechos y obligaciones de las usuarias, la atención que puede brindar el personal y la importancia de acudir a instituciones que estén acreditadas para evitar riesgos a la salud. En la actividad participaron integrantes de, las colectivas Violetas Ingobernables, Sonora Sinaloa y Soberanas Rebeldes, así como representantes de organismos defensores de los derechos humanos, programas preventivos y dependencias municipales relacionados con la atención integral de las mujeres. Pues ahí está, una capacitación muy completa, con mucha información muy valiosa para las mujeres que pasan por este proceso, que no solo requiere una atención médica de calidad y por supuesto, como la tenemos aquí, sino que aparte se necesita un acompañamiento psicológico profesional para poder llevar a cabo todo este proceso, que puede llegar a ser muy complicado y que de hecho es un tema que genera a veces pues mucho debate. Entonces, me parece excelente esta capacitación de mujeres para mujeres. Entonces, es maravilloso y qué bueno que se hagan este tipo de capacitaciones. Operativo Verano Seguro mantiene saldo blanco en destinos turísticos de Ahome en Los Mochis. Que por cierto, antes de mencionar esto, tenemos aquí un mensaje, ¿no?, del propio Protección Civil, hablando precisamente nuevamente de las lluvias, que durante lluvias intensas y fuertes, rachas de viento, pues hay que buscar resguardo, ¿no?, en un lugar seguro y evitar permanecer en la vía pública, alejarse de árboles, postes, anuncios espectaculares, y objetos que puedan caer o desprenderse. Ante cualquier emergencia está el 911, es el número al que ustedes pueden llamar en caso de sufrir algún tipo de lesión, algún tipo de cosa por lo que pueda suceder, ¿no?, a través de la lluvia. Entonces ahí está el mensaje de Protección Civil para que tengan sus precauciones en estas temporadas de lluvias, ¿no?, que de repente son bastante violentas, ¿no?, que se vuelven casi casi ingobernables. Pero bueno, continuando con lo que decía, la Secretaría de Seguridad y Protección Ciudadana de AOME informó que el operativo Verano Seguro continúa desarrollándose con saldo blanco en los principales destinos turísticos del municipio, donde se ha registrado una importante afluencia de visitantes durante las tardes y noches del periodo vacacional. Y es que obviamente el estado de Sinaloa, aparte de ser un lugar donde se puede venir a comer rico y pasársela muy bien, pues evidentemente tiene sus espacios que son muy buenos. Entonces, el hecho de que hasta el momento sea un saldo cero en torno a las visitas, ¿no?, de turistas, pues habla bien de lo que se está haciendo. Entonces, básicamente, el operativo de Verano Seguro pues se está desarrollando. El secretario de Seguridad y Protección Ciudadana, Carlos Francisco Rodríguez Ponce, señaló que los recorridos preventivos realizados durante el fin de semana permitieron constatar una mayor presencia de familias y turistas en los sitios como la Ribera de los Ríos, Las Salinas, El Maviri y el puerto de Topolobampo. Durante los recorridos, y cito, hemos detectado una importante afluencia de personas, incluso de turistas, principalmente en la Ribera de los Ríos, Las Salinas, la playa El Maviri y Topolobampo. Afortunadamente las vacaciones se están desarrollando con tranquilidad y hasta el momento no tenemos nada que lamentar, y ojalá no se tenga nada que lamentar. Ojalá las cosas sigan estando muy tranquilas y salga todo bien, para que no solo gente, ¿no?, del propio estado, sino que gente que viene de afuera se vaya con un lindo recuerdo. Creo que es muy importante eso. Entonces, el funcionario destacó que la policía turística mantiene vigilancia permanente las 24 horas en el puerto de Topolobampo y El Maviri, con el propósito de brindar atención a los visitantes y reforzar la seguridad en los principales puntos de recreación. Rodríguez Ponce hizo un llamado a la población a disfrutar de las vacaciones con responsabilidad. Nuevamente, aquí van las recomendaciones, que son, estas son de ley, estas son de cajón, estas siempre hay que tenerlas en cuenta. Evitar conducir bajo los efectos del alcohol y verificar las condiciones mecánicas de los vehículos antes de emprender un viaje por carretera. ¿Por qué? Porque el carro también puede sufrir alguna descompostura si no se encuentra en óptimas condiciones, como cierto tipo de conductores que ingieren ciertas sustancias o ciertas bebidas, que no se debe hacer, no se debe manejar bajo los influjos del alcohol. Y por favor, revisar que el auto esté

0: funcionando correctamente. Asimismo, recomendó a quienes salgan de la ciudad asegurar adecuadamente sus viviendas, revisar que las llaves del gas permanezcan cerradas y, de ser posible, informar a un vecino o a las unidades de vigilancia sobre su ausencia, a fin de reforzar las acciones preventivas. El secretario informó además que la mesa de seguridad continúa sesionando de manera permanente con reuniones diarias y comunicación constante entre los tres órdenes de gobierno para atender cualquier situación de emergencia que pudiera presentarse durante el periodo vacacional. Es decir, que la mesa de seguridad va a seguir trabajando a pesar de que se esté en este periodo vacacional para tratar cualquier tipo de situación que se pueda presentar que sea una emergencia. Finalmente, hizo un llamado a la ciudadanía para reportar cualquier incidente a los números de emergencia y colaborar con las autoridades para mantener un ambiente seguro en todo el municipio durante la temporada de verano. Y es que me parece muy bien, me parece bastante bueno, bastante positivo que se mantengan, ¿no?, estas medidas de seguridad, que sabemos que de alguna u otra forma no estamos solos y que tenemos ahí un respaldo, ¿no?, por parte de las autoridades, que si bien a veces pueden fallar en algún sentido, pues no nos dejan del todo desamparados. Pero bueno, es bueno saber que se encuentran ahí para no solo el beneficio de nosotros y que son de nosotros realmente. Esto es el beneficio, es absolutamente para nosotros. Y bueno, pues con esto llegamos a la parte final del foro abierto. Les agradecemos mucho el favor de su atención. En conducción estuvo Juan Gómez, en control y operaciones estuvo Eugenia Jackson. Y bueno, se quedan con la programación musical de La Interesante. A las 6 de la tarde recuerden que tenemos Cuarto de Guerra y a las 7 de la tarde la actualización de la información. Pues bueno, no me queda más que desearles buen provecho y que tengan una buena vida.
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Muy bien, escuchamos a Los Temerarios con I Can't Get No. Ese payaso. Damas y caballeros, buenas retrotardes. Qué pues placer una vez más, y sí, un placer auditivo poder compartir estos rolones con ustedes que están del otro lado, mis queridos y siempre valorados chavorrucos. Aquí ya en cabina de la interesante 88.5, tu amigo y servidor Dani Castro. Muy contento de poder acompañarte en esta retrotarde y antesala de weekend, de fin de semana. Es jueves 6 de agosto. Ya 6, oye. Caray. ¿Quién está del otro lado? Manifiéstense, ya saben que si no lo hacen, les pongo la espantosa X. Si lo hacen, bueno, pues, tienen su palomita de asistencia. Y también, obviamente, puedes pedir rolas al 6681509017. Ahí está la retrolínea más que disponible en esta retrotarde. 6681509017. El chavo ruco mayor, el hermano gemelo de Luis Miguel y de Chayanne, de nombre Dani Castro, contigo hasta las 4 de la tarde. Si alguien está de cumpleaños o celebrando algo muy chilo, bueno, pues también lo comparte conmigo y yo a su vez lo comparto con todo el público, que es bastante, bendito sea Dios, el que nos acompaña todos los días de lunes a viernes en el horario de 2 a 4 de la tarde. La otra línea de acceso total a mi fascinante mundo del Club Retro Lovers es el 6688-181885. All right, do you understand? 6688-181885. Saludamos a todas las princesas bellas, a todas las damas que están en sintonía, y a todos los caballeros, buena onda. Si no puedo decir que guapos, ¿verdad? Guapo yo. Cálmate. A sus órdenes. Vamos a continuar con más y mejor música. Ya están llegando cientos de miles de millones de mensajes. Ya tengo muchos puntitos verdes en mi teléfono, así que ahorita los voy a checar con mucho gusto. Por lo pronto continuamos, DJ, por favor, ponle play. A la 1, a las 2 y a las 3.

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0: de 1984, Chayanne, incluso de ese álbum en donde todavía pues no tenía la fama que pues él, yo creo, ni imaginaba que iba a tener, ¿verdad? Aquel álbum de Chayanne es mi nombre. Chayanne es mi nombre, háganme el favor. Salía con su traje de picapiedra, ¿verdad? Ahí en medio de las cuevas, descalzo. Bueno, pues obviamente iba iniciando. Seguramente él ha de ver esos videos y decir, no manches, esto hice. Pero bueno, esta balada es de las consentidas, de las favoritas de muchos chavorrucos. De hecho, comentaba por acá con un camarada que tengo en la cabina. Ahorita vamos a platicar con él. Que bueno, pues pagamos muy buena lana para ir al concierto de mi hermano gemelo. Y no cantó esta canción. O sea, me da el infarto, ¿verdad? Cuando me di cuenta. Porque hasta eso, te dieron el menú de canciones. O sea, te dieron una guía de las canciones que él iba a interpretar. Y sí, lo siguió al pie de la letra. Así como decía el menú, así las fue cantando. Pero no apareció. ¿Y qué culpa tengo yo? Caray, cosas que pasan, ¿verdad? Chayanne, te sigo admirando, pero estás centrado. Para la otra quiero esa balada, si no voy a suspender tu concierto. No me importa que las mujeres se pongan locas, no. Te lo voy a suspender aquí en Mochis, ¿ok? Estás advertido. Quiero esa balada en tu próximo concierto. Si es que viene, ¿verdad? Bueno, damas y caballeros, en cabina está de la dinastía Prado, el Toño. Esa tos que escucharon, ese estornudo, no sé qué fue. Pues precisamente aquí está, pues ni más ni menos que el que compraba las tortillas aquí, en esta cabina. O sea, de niño compró tortillas y ahora viene a hablar por micrófono y a saludarme y traerme unos regalitos, ¿eh? Me trajo unas carteras de piel, ¿verdad? Genuina. Que vamos a regalar en nuestra próxima nochada. Ya estamos planeando la nochada, ¿verdad? Ya estamos en planes, ahora sí, de logística y de producción. Así que espérenla. Ya Dani Castro, bueno, pues va a retomar las nochadas, esas que tanto me ha preguntado la gente. Ya, muy pronto, ¿ok? Perfecto. Toño, ¿cómo estás? Buenas tardes, bienvenido.
1: Sí, buenas tardes a todo tu auditorio. Feliz de estar aquí con el compañero,
0: sí,
1: y amigo, desde que llegó, siempre lo hemos estimado. Yo creo que muchas todos gracias. Aquí en la ciudad de Los Mochis.
0: Gracias, campeón.
1: Pues hasta se quedó, con sí. Tal de decirles que ya se quedó aquí.
0: Ya nos quedamos aquí, forever. Okay. Oye, campeón, entonces, aquí comprabas tortillas, ¿cómo se llamaba la tortillería?
1: La tortillería me da La Estrella.
0: Tortillería Estrella.
1: La Estrella.
0: ¿Quién la atendía?
1: De este, una que le decían La Cuata, era de por aquí cercas.
0: ¿Oh, sí?
1: Sí.
0: Ok.
1: Y pues doña Adelita pues estaba en la caja, ¿no? Porque no
0: era la dueña.
1: La dueña, doña Adelita.
0: Doña Adelita. ¿Por aquí debe andar doña Adelita, oye?
1: Puede ser.
0: Sí.
1: Y don Luis, el esposo de ella.
0: Don Luis también por aquí debe de andar, o sea.
1: Don Luis pronto... el que atendía allá en el área de producción.
0: Ok, perfecto. Y se hacía cola para comprar tortillas también.
1: Sí, era.
0: El típico.
1: Es que eran las tortillas de antes. Las hacían más buenas.
0: Ah, no, sí, lejos, muy lejos. Sí. Esas tortillas eran de mucho más calidad, oye. Aparte, típico, ¿no? Llegabas y veías que estaba larga la cola y buscabas una conocida, un conocido, que, hey, cómprame tanto, ¿verdad?
1: Sí, a veces, pero a veces no, la gente no toleraba. Ajá. Te mandaban para atrás, estaba atrás. No,
0: a la cola, bien. A la cola.
1: Sí, pero sí, los allegados a... Ahí sí, hasta les despachaban la tortilla por acá, por la puerta de al lado.
0: Ándale, oye, sí. Qué chilo. Entonces, Tortillería La Estrella, cuando todavía era ejido.
1: Sí.
0: Aquí era un ejido.
1: Sí, ejido, sí. Ajá. Hasta hace unos pocos años, que sí. No son de muchos, hace pocos.
0: Ajá.
1: Ya se convirtió en, no sé si fraccionamiento, centro de no sé, pero okay. Quedó como colonia, pues.
0: Sí.
1: Algo así.
0: Ok, perfecto. Gracias por el retrodato. Entonces, doña Adelita y don Luis, propietarios de Tortillería La Estrella, que estaba ubicada justo en esta cabina de radio.
1: Sí, esta colonia era un ejido.
0: Ajá,
1: el ejido Jiquilpan, y se hacían
0: fiestones,
1: las pachangas de como ejido. Pues, o sea,
0: sí, banda.
1: Jaripeos.
0: Ándale, jaripeos, me dicen, sí.
1: Corrida de caballos.
0: Órale, qué chilo.
1: El palo encebado y la okay. Botana de toda la gente que iba a... Por cierto, iban hasta con baldes por la comida.
0: Oh, sí, órale, había comida para aventar para arriba.
1: Sí, para llevar, sí.
0: Oye, ¿y dónde vivían los Prado? De aquí, de donde estamos, ¿dónde estaba la casa de ustedes?
1: Todavía está.
0: ¿Ah, sí?
1: Sí, pero ahí está, todavía ya parece que ya se va a poner en venta porque ya mis hermanos, mi familia casi no la habitan, pero...
0: Okay.
1: Y Dios quiere, ya va a quedar en algunas buenas manos para que se vea bien ahí. Pero estaba aquí hacia una escuadra. Digo, ajá, una X. Perdón, una Z. Mira, ando.
0: Sí, ando ¿qué onda contigo, oye?
1: Fórmulas.
0: Ok.
1: ¿Qué rato está echando?
0: Bueno, aquí llegamos a la mina, a la esquina.
1: Javier Mina. Ajá. Y dobladas a la izquierda.
0: Ok, para allá.
1: Para rumbo a la UAS.
0: Sí.
1: Una calle. Y ajá, a la siguiente calle La Revolución. Y da la vuelta a la derecha.
0: Ok.
1: Y ahí a la derecha, a media cuadra, ahí estaba tu casa.
0: ¿Del lado izquierdo o del lado derecho?
1: Del lado izquierdo.
0: Del lado izquierdo, allá.
1: Del lado de la UAS.
0: O sea, de aquí me voy a la mina, doy a la izquierda dos cuadras.
1: Una calle.
0: Ah, una nada más.
1: Una calle, sí.
0: Una cuadra y luego a la derecha.
1: Sí, así una Z, pues.
0: ¿Y del lado izquierdo a qué altura?
1: A la mitad de la calle.
0: A la mitad de la calle. Sí. Ahí vivió la familia Prado. La en dinastía. Su momento. Ok, perfecto. ¿Cuántos carnales son, oye?
1: Éramos 10.
0: Eran 10.
1: Ahorita somos 9.
0: Ahorita son 9, ¿no? Pues como quiera son bastantes, oye.
1: Sí, sí. Antes eran de familias muy numerosas.
0: Fíjate que yo nada más conozco a Benji, a Martín, a Toño, sí, al papá el Toluco.
1: Nacho.
0: Nacho. ¿Y ya?
1: Miguel.
0: No, Miguel no se reporta, ¿no?
1: No.
0: No, pero esos cuatro sí.
1: Manuel.
0: Todavía.
1: Alias el Canelo.
0: Miguel y Manuel faltan. Sí. Ok.
1: Hermano, pues sí, fue muy conocido aquí como el Canelo.
0: El Canelo.
1: Canelo.
0: Ok.
1: No quiero molestar a nadie, pero pues fueron tiempos muy difíciles que pasamos en esa vida y.
0: Ajá.
1: Y pues fue tiempo de chamacos y hay una disculpa pública.
0: Ok, perfecto. ¿Verdad? Ahí está. Entonces, ¿es válida? Sí, claro que sí. Muy bien, entonces Toño Prado en cabina me trajo pues carteras. Las vamos a regalar en la nochada, fíjate. Sí, sí, sí.
1: Bien.
0: Ya ves que el Dani siempre da regalitos, entonces ahí se van a ir estas carteras de piel, que están muy bonitas, ¿verdad? Y a mí me trajo un protector de celular.
1: Celular.
0: Un portacelular, ¿verdad?
1: Sí, para que lo traigas a la cintura y no te pierdas.
0: Es correcto, muchas gracias, qué detallazo. Así que aquí está Toño Prado en cabina y bueno, pues como siempre disfrutando de muy, muy buena música. Nosotros vamos a continuar mientras seguimos por acá platicando tras bambalinas con este muchacho. Oye, ¿cuándo es tu cumpleaños, Toño?
1: ¿Mi cumpleaños?
0: Ajá.
1: Puta, el 30 de diciembre, ¿te imaginas?
0: 30 de diciembre, oye, casi. 30
1: de diciembre, casi no nacíamos. O sea, ¿cuánto me cuentas de ese año que nacimos?
0: Ajá.
1: ¿Cuánto me cuentas? No se completa ni... Apenas un día, okay. Porque 331, un día.
0: Ajá.
1: De un año.
0: Sí, casi pasó. Eras del siguiente modelo, ¿no?
1: Sí.
0: Sí. ¿Y qué modelo es?
1: Pues soy del 64.
0: Ahí está, así se dice, soy modelo 64, ¿ok? Yo soy modelo 73.
1: Pero 64, el 30 del 64.
0: Ah, pues eres casi 65.
1: Para 65,
0: pues casi 65, día. ¿Sí?
1: Sí.
0: Yo también, por 20 días. Ah.
1: También.
0: Por 20 días casi soy 74, sí. También somos de diciembre, sí.
1: Joder.
0: El mes más bello del año. Ok, perfecto. Entonces vamos a continuar y esto dice y suena así. DJ, ponle play.

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Así es, continuamos, llenamos tu mente de bellos recuerdos aquí a través de la interesante 88.5. Vamos a enviar saludos por acá para ni más ni menos que Mari Galvez desde la Taquería México. Un fuerte saludo y bendiciones desde el Ejido México. Ella solicita Rick Mabel con Anita, ¿sí? Anita Ward. Y ahorita la vamos a colocar con mucho gusto. También saludamos a otra princesa que es nueva. Ella es Lupita Armenta. Saludotes a Lupita Armenta, que también nos acaba de descubrir esta retrotarde por acá. Nos envía ya, pues, saludos, ¿verdad? Disfrutando de la buena música del recuerdo aquí a través de la interesante 88.5. Así que, sin más preámbulos, ahorita sigo enviando saludos. Siguen llegando mensajes al 6681509017. Al micrófono su amigo y servidor, el Chavo Ruco Mayor, Dani Castro.

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0: Muy bien, damas y caballeros, un tema clásico. Give It Up de Casey and the Sunshine Band. ¿Cuántos años tenías en aquel entonces, allá a principios de los ochentas? Dentro de la primera mitad de esta gran década ochentera, bueno, por acá disfrutando la plática también bastante amena con este chavorruco de nombre Toño Prado, que pasó pues mucho tiempo encerrado en un cuartel militar, y él platicando conmigo me dice: Dani, yo quería salir, ¿verdad?, del encierro en ocasiones para escuchar la buena música que andaba sonando en aquellos años. Y hablando precisamente de ese tema, me llama la atención lo que me dices, y sí tienes razón, Toño. Fíjate, en aquel tiempo la música siempre se caracterizaba por llegar a las ciudades capitales, a las ciudades grandes. Y vamos a ser bien sinceros, la música primero llegaba a la Ciudad de México, llegaba a la ciudad de Monterrey y llegaba a Guadalajara, Jalisco, ¿sí? De ahí, bueno, ya si sobresalía alguna que otra ciudad, ya era ganancia. En este caso estamos hablando también de la capital de Sinaloa, de nombre Culiacán, que en su momento me cuenta Toño que llegaban las canciones más nuevas y resulta y resalta que en Mochis no sonaban, ¿verdad? Tardaban en llegar las canciones, ¿no es así, Toño?
1: Sí.
0: O sea, te tocó estar allá, llegabas sí. Acá y resulta que no la conocían, vaya.
1: No, pues como oíamos las canciones comunes que ponía el locutor. Ajá, y de repente yo iba a Culiacán y estaba allá cuando estuve en el activo.
0: Ok.
1: Y allá las oí y decía, güey, ¿por qué no siguen allá? ¿Y por qué acá?
0: Sí, pues estamos hablando que es la capital de Sinaloa. Sí. Fíjate, nadie me ha mencionado, ahorita que tocas el tema, me gustaría, no sé si tú tengas el dato, ¿verdad? Pero me mencionan las discotecas de Mochis. Nunca me han mencionado una gran discoteca de Culiacán, Sinaloa.
1: La Cascada. Que
0: debió haber tenido sus discotecas chilas, ¿eh?
1: Había varias.
0: Sí, como en su momento la de Mazatlán, que en su momento también fue muy famosa.
1: No, pues esa no la conocí.
0: No, pero el nombre.
1: La Cascada
0: de... No, de Mazatlán.
1: No, de Mazatlán.
0: La que está a la orilla del
1: Malecón.
0: Del Malecón, sí.
1: No me acuerdo esa.
0: Aunque ahorita se me fue el nombre, ¿verdad? Pero sí. Me la mencionan mucho esa discoteca. Entonces, en Culiacán, La Cascada.
1: La Cascada y... Pues había otra que ni los nombres nos acordábamos porque...
0: Ajá.
1: Pues uno se cuidaba también porque andabas en terrenos que no conocías. Pues,
0: obviamente.
1: Y uno quería divertirse.
0: Sí, aunque aquellos tiempos eran muy tranquilos, ¿eh?
1: Sí, eran tranquilos, pero sí también desde entonces siempre había... Que dicen que las balaceras, ¿no? Las balaceras siempre existían desde hace mucho, siempre. Okay. Sí, sí, y uno andaba con cuidado también y pues salían las rolas ochenteras y ahí andaba uno de metiche buscando el ambiente y todo el rollo.
0: ¿Y llegaste a ir a alguna discoteca en Culiacán o no?
1: A La Cascada, sí. Y a otra que estaba cerca de Zoológico.
0: Ok, la de Mazatlán es Valentinos.
1: Valentinos.
0: Sí, ya me acordé de Valentinos. Dice, bueno, entré, fíjate, ahora que fui de vacaciones el año pasado, entré, pero era una fiesta particular, ¿verdad? Era como un tipo cumpleaños. O sea, yo pensé que estaba abierto al público y yo entré, ¿verdad? O sea, no había como que alguien checando la puerta. Y me metí y me gustó, está muy bonito.
1: Mucho ambiente.
0: Lo que era el Valentinos por dentro estaba también bastante agradable. Buenas retrotardes.
2: Buenas. Dani, es el Toro Bravo y Bora Bora.
0: Toro Bravo y Bora Bora.
2: Eso, otros dos.
0: Discotecas de Culiacán.
2: No, de Mazatlán.
0: Ah, de Mazatlán, perdón, ok.
2: Sí.
0: Toro Bravo y Bora Bora.
2: Eso, sí.
0: Perfecto, ¿no te sabes ninguna de Culiacán?
2: De Culiacán, no.
0: Ah, caray. No, muy bien. Ya está, campeón. Gracias por el dato, ¿eh?
2: Ok, gracias.
0: Hasta luego. Óscar Hernández del Escali se reporta también en esta retrotarde. A ver. Apoyo de los chavorrucos. Díganme, discotecas de Culiacán. Sí. Que debió haber tenido buenas, oye. Siendo la capital, sí. Obviamente, ¿verdad? Sí. Vamos a checar por acá qué nos dice la gente. Lupita Armenta nos agradece por el saludo. Ya sabes, princesa, aquí estamos a la orden. También nos saluda por acá Alberto Ibarra. Se está reportando también este chamaco de nombre Alex Romero. Me dice, se llama Valentinos de Maza y en Culiacán había una que se llamaba Morroco. Igual que la de aquí.
1: Igual que la de aquí.
0: Ajá. O es Morroco, Alex Romero, porque lo pusiste con una R. ¿Es Morroco o también Morroco? Como la que estaba aquí en Mochis. Por acá, Chayito Salazar nos dice, buenas retrotardes, Dani, escuchándote aquí en el Mercadito Independencia. Ok. Acá está tu carnal, a ver qué dice tu carnal. Vamos a ver.
3: Buenas tardes, joven Dani. Los estoy escuchando y los estoy viendo. No voy a pedir rolas ahora, pero sí lo voy a saludar. Usted y a mi hermano Antonio. Y a todos los chavorrucos aquí en Club Retro Lovers, el interesante. Adelante, chamacos.
0: Muy bien. ¿Qué más?
3: En la discoteca que estaba ahí en Mazatlán, en el hotel del CIS, se llamaba El Caracol. Ahí estuve bailando yo.
0: ¿El Caracol?
3: En aquellos tiempos cuando también andaba en ese medio, ahí en Mazatlán. En los años 85-86, más o menos, ahí andamos.
0: ¿Pero le entendí el Caracol?
3: Sí, en Culiacán también estaba la discoteca en Molino Rojo.
0: Molino Rojo en Culiacán.
1: Molino Rojo también.
0: Molino Rojo, sí. Pero entonces el Caracol también en Mazatlán, fíjate. ¿Él estuvo en Mazatlán?
1: Sí.
0: ¿Tu hermano?
1: Sí, él estuvo en el activo en Mazatlán.
0: ¡Órale!
1: Un batallón. Oye, pero en el Molino Rojo se ha caracterizado... Bueno, yo he visto en varias partes como Mexicali, dos, tres partes, cantinas el Molino Rojo. Pero discoteca no me acuerdo.
0: Sí, ok.
1: Está raro eso.
0: Por acá el Toluco Gómez nos dice, Master, saludos a todos los jóvenes y a mi tío. ¿Me podrías poner la de Ritual de Cristian Castro? Ok. En Guasave, El Domo, El Murcia y Chévez. Es lo que nos dice el Toluco. Sí. ¿Verdad? Fíjate, también de Guasave no me han mencionado, ¿verdad?
1: Qué vago,
0: y está aquí cerca, aquí está cerca. ¿Quién más por acá? Nos dicen un saludo, Dani, aquí escuchándote en el tráfico. Siempre es un gusto. ¡Órale, qué chilo! Me encanta cuando se expresan así. ¿Quién es usted, oiga? Pam, pam, pam, pam, pam, pam, pam. Mariana, tengo 18 años. Todos los días te escucho. Ok, perfecto. Bueno, tenía 18 en el 2023. Le sumamos 3, entonces tiene 21 ya. Uh-huh. Ok, es que me fui hasta el principio del chat. Cuando no me pone el nombre, me voy al principio del chat, ¿verdad? Por acá Luis Sedano también se reporta. Saludos, Huicho. Fíjate, empezar a correr después de los 40 o 50 es una gran manera de conocer gente. Hoy conocí a un paramédico, a dos enfermeras y casi conozco a Dios.
1: Ándale, que se muere.
0: Sí. De Culiacán dice el Olidia y Fandango. Ahí está, ¿qué les cuesta? Ahí está ya la gente diciendo nombres. Olidia y Fandango. Ok. Lo que pasa es que Toño Prado, bueno, pues tampoco era de andar en discotecas, ¿verdad? O sea, era muchacho bien portado en el Ejército Nacional, ¿verdad? Y pues de allá a Mochis, ¿verdad?
1: Sí, pues serví a mi nación con mucho orgullo.
0: Perfecto, muy bien. Por acá nos dice Alex Romero, Morocco, estaba en un hotel en La Loma, ok, en Culiacán.
1: Morocco, perfecto. Entonces sí, Morocco, no Morocco.
0: Ajá.
1: Morocco.
0: Mauricio Burgoy nos dice, yo me sé de la ciudad La Paz. Pues dímelas, Mauricio, adelante. ¿Cuáles eran las discotecas más chilas de La Paz? ¿Verdad? ¿Conoces La Paz tú, Toño?
1: Sí, pero así nada más de pasando. Lo que sí conozco muy bien es el Cabo San Lucas.
0: Cabo San Lucas.
1: Y San José el Cabo un poco.
0: ¿Y no fuiste a ninguna discoteca, Toño?
1: Caray, Cabo, hombre. San Lucas la conocí así nada más de fuerita porque... No, parecía que me seguía un microchip todo el tiempo. El Ski Roy.
0: ¿Ah, sí?
1: Sí, el Ski Roy.
0: ¿Estaba chilo?
1: Sí, se pone bien chilo el ambiente. Ok. Te dan bebidas de... Y también el Bananas Ranas.
0: Sí, es un clásico. El Bananas es a nivel mundial. Yo trabajé en uno de esos.
1: Oh.
0: Sí. Por acá me dicen, en los 80s, cuando las frecuencias de las radios norteamericanas se podían escuchar solo en las noches. Y recuerdo la de Diseñador de Música antes de que llegara a Mochis, por un decir, y la de Bailando como Japonés. Ok, perfecto. Ahí está entonces el comentario de esta persona.
1: Bailando como Japonés, está curado.
0: Pónganse, por favor, el nombre cuando me manden el mensaje. Vamos a buscar por acá el nombre en la parte de arriba, a ver si alcanzamos. Heredia, dice. Ok. Saludos a este caballero de apellido Heredia, que también está dando su retrodato en esta tarde aquí a través de la interesante 88.5. También me dicen, bueno, ya este es otro tema, ¿verdad? Había un programa que se llamaba Rockstalgia con Julio Bernardo. En paz descanse.
1: No sé si era Nostalgia o Rostalgia.
0: Rockstalgia, dicen. Julio Bernardo, ya fallecido.
1: Ajá.
0: En 1900.
1: Ah, sí, cierto, el señor.
0: 84 se murió, sí. Al 86.
1: Sí.
0: Estaba a las 4. También.
1: Sí, el señor se las sabía todas.
0: Con los Beatles. Era en la estación La Z. En los 80s. Órale, qué chilo.
1: También estaba la Oldies Back Duris.
0: Sí.
1: Sí, la estación Oldies Back Dury.
0: Ok, perfecto. Y acá nos mandan fotos de comida, oye, yo con mucha hambre. Qué rico. Buen provecho. Muy bien, por acá me dicen La Cueva del Peludo en Tijuana.
1: Ah, sí.
0: Y suelta la carcajada. Se me hace
1: la
0: que
1: cueva,
0: debe ser.
1: La Cueva del Peludo, dicen que, ser que no va
0: una cantina,
1: a
0: ¿no?
1: Tijuana y no va a La Cueva del Peludo. Fue cuenta que no fue.
0: Es una Tijuana, cantina, entonces.
1: Es clásico.
0: Ok, neta. Hay que ir.
1: Hay que ir.
0: Muy bien. Damas y caballeros, ahí está la gente participando. Entonces, ahorita sigo checando sus mensajes. Vamos a continuar con más y mejor música. En cabina me acompaña de la dinastía Prado, de aquí, del Ajiquilpan. ¿Cómo se llamaban los cholos aquí? ¿En la colonia esta?
1: ¿Cómo?
0: La banda de cholos de aquí, del Ajiquilpan, ¿cuál era?
1: Pues estaba la UBA.
0: La UBA,
1: Unión de Vagos Asociados.
0: Ok.
1: Y la mini UBA, que eran los chamacos que no se aguantaban también.
0: Ok, ok. Perfecto.
1: Y estaba el barrio 2 y nosotros éramos los aztecas.
0: ¿Ah, sí?
1: Sí, el barrio azteca de aquí.
0: Ok, pues ahí están.
1: Después
0: entonces
1: nacieron muchos barrios, todos barrían con todos.
0: ¿Y te vestías de cholo también?
1: El rollo de los cholos, con todo respeto, pero defendíamos el barrio.
0: Ajá.
1: Porque llegaban gentes extrañas al barrio y nosotros, o sea, como policía, se puede decir.
0: Sí, vigilando.
1: El barrio, decir, okay, hey, ¿tú qué onda? ¿De dónde
0: no,
1: eres?
0: Y no, me imagino con las muchachas también.
1: Y
0: las
1: cuidamos a la que... Yo les mando un cordial saludo a toda la gente que cuidamos en ese tiempo que se superaron en su estudio por la seguridad de nosotros, porque al barrio entraban las gentes que nosotros conocíamos y respetábamos.
0: Ajá.
1: Y la gente que no respetábamos, pues le decíamos, ¿por qué andas aquí?
0: Ah, sí, órale.
1: ¿Verdad? Y entonces, sí, gracias a nosotros, tuvieron seguridad sus casas, sus familias, sus patrimonios, uh-huh, el mismo barrio, se okay cuidaba, quienes entraban, quienes salían. Esa era la finalidad de
0: las bandas, barrio, de bandas de cholos.
1: Sí, para que no lo malinterpreten.
0: Ok, así, perfecto. Ya está, campeón. Bueno, pues, bye, Lulú.
1: Sí, yo me retiro porque, mira, tengo muchos asuntos.
0: Sí, sí, sí.
1: Soy una persona muy ocupada.
0: Yo sé, yo sé.
1: Tengo poco espacio para los amigos, pero aquí damos, gracias a Dios, un cordial saludo a todos. Aquí echarle ganas con el camarada. Y, ¿qué más les puedo decir? Bendiciones a todos y hay que apoyar siempre al compañero.
0: Y que esperen la nochada.
1: Ah, sí, eso sí. Hay que echar la polilla por allá y hay que ir a bailar, o sea. Ahorita no nada más van gente adulta, van de todo ya. De toda la gente a veces se divierte porque ponen no nada más música tipo muy vieja, ¿no? Pones de todo, ¿no?
0: Están evolucionando las
1: versátiles,
0: como las noches, ¿no? Sí, es que también obviamente va gente más joven que nosotros, ¿verdad?
1: Sí,
0: entonces hay que
1: hay etapas de tiempos.
0: Es correcto, pones. Sí, hay gente que va a bailar noventas.
1: Sí, sí, sí, va mucha gente, he visto.
0: Es correcto.
1: Y van aprendiendo también de los pasos prohibidos.
0: Así es. Un gusto tenerte en cabina, Toño Prado.
1: Ándale un cordial saludo a toda mi familia. Dios los bendiga a todos y a ustedes también, amigos, que... hace poquito anduvimos por allá en México y fui a la Basílica a visitar a Nuestra Señora Madre, visitar y pedir por todos nosotros para que nos vaya muy bien en todo.
0: Perfecto, ya está, Toño. ¿Sabe? Continuamos. 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

0: En Egyptian. ¡Qué rolón, oye! Fíjate lo que son las cosas. Esta canción, bueno, pues tiene su historia. Se escribió gracias a que, pues, el autor, ¿verdad? En cierta ocasión vio en un ferry cómo la gente trataba de dominar el equilibrio, ¿verdad? O sea, para no caerse, hacían movimientos medios extraños. Y pues él lo comparó, ¿verdad?, con las figuras que aparecían por ahí en algunos monumentos, ¿verdad?, egipcios. Y entonces se le ocurrió simple y sencillamente, bueno, pues colocar este nombre, este título a la canción, Walk Like an Egyptian, ¿sí? Camina como un egipcio. Y bueno, pues es un rolón que hasta la fecha, fíjate, sigue sonando. Y que salió al mercado allá por el año de 1986, a principios de septiembre. Entonces está a punto de cumplir ya 40 años esta rola, ¿sí? En el mes de septiembre, 40 años ya de haber sido lanzada. ¡Wow! Recuerdo que estábamos en la secundaria, algunos de nosotros, cuando esta rola, bueno, pues estaba en todo su apogeo. Damas y caballeros, al micrófono Dani Castro, siempre compartiendo pues retroinformación para que ustedes también obviamente se trasladen hacia ese fascinante mundo de las décadas 70s, 80s y 90s. Y para quienes apenas nos están descubriendo, que van así como que diciendo, ah, caray, aquí ponen oldies a esta hora. ¿Qué estación es? Pues la 88.5. Somos la interesante. Y bueno, a esta hora de 2 a 4 suenan las rolas más caras del mundo, toda la elegancia de la música retro oldies, aquí a través del Club Retro Lovers. Así se llama el programa. Club Retro Lovers, Club Retro Lovers. Ok, perfecto, muy bien. Por cierto, ya tengo la nueva imagen, el nuevo logotipo ya del programa. Ya estamos en la planeación, ¿verdad?, de lo que se va a venir próximamente. Primeramente Dios, estaremos cumpliendo 4 años ya al aire. 4 años, ¿en qué momento, Dios mío? Y estamos obviamente planeando ahí las nochadas respectivas para ir, pues, ahora sí que calentando el ambiente rumbo a lo que es el cuarto aniversario de este tan escuchado programa, bendito sea Dios. Y esto gracias a ustedes que están del otro lado, sí, se los agradezco bastante que han ido retromendando este espacio. Muy bien, ¿qué hora es? 3:30 p.m, vamos a la pausa y regresamos con más contigo, Dani Castro. ¿Ok? Perfecto, continuamos.
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0: 45 ya, 45 años. Oh my God, cómo pasa el tiempo, de verdad, que es un rolón. Me imagino que al escuchar la anterior, ¿verdad? Pues se les vino a la cabeza, a su mente, esta otra que tiene cierto parecido, ¿verdad? Con la que escuchábamos antes. Pero esta se llama You Drive Me Crazy. Y bueno, es a cargo de Shakin' Stevens. Allá por 1981, ¿sí? Saca este tema a la luz pública, lo lanza al mercado y bueno, pues hasta ahora ya convertido en un clásico de esa maravillosa década de los ochentas. Ok, perfecto, ahí quedó otra complacencia. Es momento, fíjate, de hacer una pausa para felicitar a alguien que me informan que está de cumpleaños. Vamos a ver qué me dicen por acá, a ver. Ah, grabaron la canción, ok. Perfecto. Ahí está la evidencia de que nos tienen a todo volumen, porque también que todo Mochi se entere y sus alrededores de que pues un muchacho entusiasta, trabajador de nombre Manuel Castro, sí, pues está de cumpleaños, así que muchas pero muchas felicidades y le vamos a colocar las mañanitas rockeras. Nos dicen Dani, buenas retrotardes para que felicites a mi compañero Manuel Castro. Directamente desde Gas Thompson. Happy birthday, Manuel.
1: Qué linda está la mañana en que vengo a saludar.
0: Ahí tus compañeros, bueno, van a hacer una vaquita para comprarte una hielera llena de cheves.
1: Todos con gusto.
0: Para celebrar tus no sé cuántos años, pero imagino que son poquitos todavía. Después de que se acabe la hielera, me dicen que te van a llevar a un lugarcito, ¿verdad? Donde hay unas damas bastante bellas. Sí. Donde te van a apapachar y te van a hacer muy feliz. ¡Invítenme! ¡Quiero ir! Entonces, damas y caballeros, le deseamos lo mejor de lo mejor. Muy larga vida a este compañero chavorruco. Bueno, quiero pensar que chavorruco, ¿verdad? Manuel Castro, que hoy está de cumpleaños. Que cumplas otros 856 años más. Y que te la sigas pasando, Manuel. Super Retro. ¡Wow! Saludos a nuestros amigos entonces de Gas Thompson. Y bien, vamos a checar por aquí si la tenemos. DVD, sí. Colocamos las palabras mágicas y sí, efectivamente aquí está la rola solicitada para este muchacho cumpleañero, ¿verdad? ¿Cuántos cumple? ¿Cuánto misterio? Manuel Castro, ¿no? Ya con el puro apellido, oye, estamos hablando de gente fina, gente elegante, gente pudiente, ¿verdad? Gente, pues, inteligente, carismática. Ese apellido Castro, olvídate. Con eso te sacaste la lotería, campeón. Así que, sin más preámbulos, vamos entonces a colocar esto que dice y suena más o menos así. DJ Poly Play. A la una, a las dos y a las tres.

Muy bien, vamos a continuar avanzando con las complacencias, ¿verdad? Porque ya tengo el tiempo encima, como siempre, se va bastante rápido el tiempo. Entonces, vamos a colocar la siguiente complacencia. Esta, vamos a checar por acá quién la está solicitando. Y vamos a prepararla, así que vamos a ver. ¿Quién está detrás de esta petición? Ni más ni menos que el caballero del gusto elegante de nombre Alex Romero, que nos dice lo siguiente. Buenas tardes, campeón. ¿Podrías poner esta rolita de 1900? Ah, no. Eso fue ayer. Perdón. La de hoy es esta. Buenas tardes, campeón. ¿Habrá chance de colocar una rolita Sunrise de Simple Red? Ok. Perfecto. Ya está, campeón. De una vez se la ponemos a Alex Romero. Así que, DJ, si eres tan amable, por favor, ponle play.

0: Muy bien, ahí quedó el tema bastante elegante. Por cierto, acá nos dice lo siguiente, Mauricio Burgoyne dice, Dani, ese tema que acabas de colocar, bueno, pues se lo fusilaron a Daryl Hall. Ok, ahí está entonces el punto de vista, la opinión de Mauricio Burgoyne, que por cierto, él también nos da a conocer, fíjate, lugares chilos en su momento de La Paz. Yo no conozco La Paz, me dicen que la parte de la playa está hermosa, oye. Quiero ir a La Paz. ¿Cuánto cuesta el pasaje a La Paz? Bueno, el baja, ¿no? El ferry. ¿Cuánto cuesta? Ahí sí me dan el dato, por favor. Tengo ganas de ir para allá, oye. De hecho, no he tomado mis vacaciones. El año pasado tampoco salí de vacaciones, oye. Tomé algunos días, pero no fueron vacaciones, ¿verdad? Por acá, Dani, en la ciudad de La Paz estaba el éxtasis, el rollo, el ok, el coconut. De hecho, en el rollo, siguen haciendo nochadas retro y siguen manteniendo prácticamente todo igual. ¡Órale, qué chilo! Entonces, cuando vaya a La Paz, voy a visitar el rollo. En Cabo San Lucas, Dani, está el Squid Rose y la cantina de El Cabo Guabo, de Van Halen. ¡Órale! Y todos decimos, ¡oh, neta, es él! En Cabo San Lucas, la cantina del Cabo Guabo, de Van Halen. Ok, gracias por el retrodato, Mauricio Burgoyne. Perfecto, a ver por acá, ¿qué me dicen? Vamos a checar, ah, son varios. A ver.
1: Presente, presente, mi Dani, aquí andamos ya en la selva asfáltica.
0: Muy bien, ¿qué más, qué más?
1: Es todo, mi Dani. Qué buena rola, qué buena rola.
0: Me gusta que te guste. Perfecto, sí. What like an Egyptian. Muy bien, ¿qué más?
1: Justamente esa rolita te iba a pedir.
0: ¿Eta?
1: Estamos communication.
0: Estamos conectados, campeón, ya sabes. Y también me envía un video, ¿verdad? Ahí está la evidencia de que me llevan a todo volumen en una unidad móvil. ¿Después qué nos dice?
1: Jalados, jalados al toro loco.
0: ¡Epa! Golazo. Y por último,
1: con este programa, mis niveles de cortisol no los conozco, mi Dani.
0: Ándale, oye. Ya está, campeón, aquí estamos, ya sabes, a la orden con lo mejor de la música retro. Por acá, un saludo, Dani. Aquí escuchándote en el tráfico, siempre es un gusto. Ok, perfecto. Ahí está la gente comunicándose conmigo entonces. Saludamos a Alberto Ibarra. Martín López, a este campeón lo saludé en la nochada del sábado. Ahí a media pista nos saludamos, ¿verdad? Dice, los Dragones Rojos eran de Jiquilpan. Ah, estamos hablando ya de banda de cholos. Los Dragones Rojos eran de Jiquilpan también. Mis vecinos, yo estaba morro, pero eran sanos ellos. Ok, perfecto. Atentamente, Martín López de Carne Encanto. Saludos a la gente de Carne Encanto. Ahí está entonces el saludo cordial y afectuoso. ¿Qué hora es, producción? ¿Sí tengo tiempo para más canciones o ya tenemos que irnos? A ver.

Muy bien, damas y caballeros, me paso a retirar. Gracias por su atención. Mi nombre es Dani Castro, el Chavo Ruco Mayor. Y bueno, pues una vez más compartimos lo mejor de la música retro, sí, 70s, 80s y 90s, a través de la interesante 88.5 en Los Mochis y también a través de la interesante 94.5 allá en Guasave. Saludamos a toda la gente también que aman este tipo de música y que, bueno, siempre están en sintonía de nosotros, ¿ok? Por mi parte, bueno, pues ha sido todo. Se quedan con excelente programación musical. Y me voy a despedir con una rola de los 90s en el idioma español que dice y suena más o menos así. DJ Polyplay. Es mi novia ella y la amo, no la puedo olvidar. Gracias. Come frutas y verduras. Hasta la próxima, amiguitos. Ah, por cierto, soy Dani Castro, ¿eh? 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Sí, en un póster que tenía pegado ahí en el cuarto. Ahí la tenía.

colorín colorado, este programa ha terminado. 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En Club Retro Lovers. Hasta la vista, baby.

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